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0: aplauso para Juan. Maestro. Maestro.
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1: Vamos, listo. Salud, muchachos, por esa mujer.

0: Salud.
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0: corazones.
1: Salute, amigo.
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1: Esta es una canción que yo la escribí hace mucho tiempo.

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primavera en la ciudad. Récord en el dial 91.1. ¿Y vos? ¿Vas a cambiar de estación?

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1: Seguramente este tema lo conocen. Lo voy a cantar con este pedazo de cantante que tenemos acá. Una gran amiga que me dijo, sí, estoy con ustedes.
2: Obvio que voy a estar ahí. 3 días después te contesté, pero te dije...

0: El aplauso grande para Ángela.
1: Gracias, Luna Park. Gracias. Aguante el cuarteto.
0: Gracias.
1: Aguante, qué locura. Gracias, Chino.
0: Gracias, gracias de corazón. Gracias por el amor.
1: Gracias. Chao.
0: Que Dios te bendiga. Gracias.
1: Gracias, mi amor. Gonza, gracias. Chao, chicos, gracias.
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0: Lucas Hugo con nosotros, fuerte los aplausos.
1: Placer, hermano.
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0: ¡Aplauso fuerte para Ángela!
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1: Muchísimas gracias. Gracias. ¡Vamos!
2: ¡Buenísimo! ¡Sigue el conejo en la noche!

0: esta noche.
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Con ustedes, Diego Mujica. ¡Tambo, tambo!

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1: Él dijo que le gustaba este tema que va a sonar.

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0: Sí, Ángela.
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0: Muchas gracias.
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1: La invitamos y la recibimos con un gran aplauso a la Puni Moreno. ¡Venga, amiga!

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1: Quiero rendir un humilde pero sincero homenaje a esos hombres que un día le dijeron sí a la patria y fueron a defender nuestra soberanía en nuestras Islas Malvinas. A los que murieron para que esta patria siga viviendo. Y qué mejor homenaje que dejarle estas letras de este gran amigo Adrián Maggi, que ha inmortalizado a nuestros héroes de Malvinas a través de este recitado y del soldado Maciel de San Andrés de Giles. Para ellos entonces, para nuestros héroes de Malvinas, el 2 de abril. Después de un domingo bravo que se voló con el viento, llegó el lunes a la escuela cansado y con mucho sueño. Cómo se pasan los días que ya casi ni lo siento. Se refleja la semana, una más, sin más remiendo. Suena el timbre y más de cuatro le corren carrera al tiempo, porque aquel que llega tarde es media falta de arresto y será una falta entera al que se quedó durmiendo. El estudio es necesario hasta para ser barrendero. Y hay que cuarpearla de entrada, que si no se pone fiero. Forman fila y la bandera se confunde con el cielo y le canta por ser criolla el alumnado completo, un canto de patriotismo acunado dentro del pecho. Después silencio profundo como señal de respeto, saludo a los profesores y derechito pa' dentro. Alza el tono el profesor y a la vez se pone serio. Hoy es lunes 3 de abril, ¿tenían un deber, lo han hecho? A ver, Marcelo Gutiérrez, pasa acá al frente y léelo. Se pone de pie el muchacho y empieza a leer con miedo. El 2 de abril en mi patria se vuelve rojo, misterio.

aquellas islas que según dicen es nuestro. Le pido a Dios poderoso que cuide a los que murieron y grito ¡viva la patria! Como un homenaje a ellos. El profesor felicita, se sienta el niño contento y uno a uno de la clase su homenaje va leyendo y el profesor evalúa como midiendo el talento. A ver, Gustavo Maciel, mostranos qué es lo que has hecho. Queda callado el muchacho, hijo de padres tamberos, y responde a la insistencia. Yo no hice nada, maestro. Hay un silencio profundo. Pero Maciel, ¿qué me ha hecho? Si no hizo los deberes, es una falta de respeto. Yo soy nuevo en esta escuela y voy a cuidar mi puesto. Y a nadie voy a permitir que me ande tomando el pelo. Se larga a llorar Maciel, con la cara entre los dedos. Suena el timbre y los demás van a jugar al recreo. Cae un uno en la libreta y le duele hasta al maestro, que al verlo llorar se acerca para ofrecerle consuelo. ¿Por qué no hiciste el deber? ¿Por qué no hiciste el deber? Contestá, séme sincero. Y le responde el muchacho entre sollozo y lamentos: allá en las islas, señor, allá en las islas, señor, yo tengo un hermano muerto, se fue a defender la patria y todavía lo espero. El profesor sorprendido lo miraba boquiabierto y solo atinó a decir: ¿por qué no me lo dijeron? Caminó hacia donde el niño, le dio un abrazo y un beso, se volvió para el escritorio, borró el uno que había puesto y al retirarse se oía: ¿por qué no me lo dijeron? La bandera media asta, eternamente de duelo,

duelo, pero no es justo tampoco hacerse matar por ello. Nunca olvidemos que el fin no justifica los medios.

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1: Iniciaremos un viaje imaginario por el territorio romántico de la Zamba.

50.000 gargantas tararearon samba de mi esperanza en Cosquín, Jesús María, Fiesta de la Vendimia y tantos otros festivales que abarcan todo el país. Finalizamos este recorrido musical con el homenaje que el poeta le rinde al dueño absoluto de la tierra americana.

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1: Vamos a tocar una chamarrita, muchachos, para que baile todo el mundo.
2: Como usted ordene, mi amigo.
1: Que bailen los gordos, los flacos, los altos y los petizos también.
2: Todo calibre.
1: ¡Va, gordo!

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nuestro país nos ofrece en su extenso territorio distintas características en sus expresiones artísticas, variados paisajes, diversas costumbres. Andando por mi país es recorrer junto a ustedes las regiones de nuestra hermosa Argentina.

queridos amigos, oyentes y futuros viajeros. Comenzamos andando por mi país, recorriendo las provincias argentinas, conociendo su geografía, su población, sus costumbres, sus paisajes y su música. Esa que nos permite diferenciar cada región dentro del mapa folclórico nacional.

0: Ya volvemos luego de estos anuncios.
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7: Hola amigos, ¿cómo están? Bienvenidos, y ya estamos cada vez más cerca del verano, que es cuando la mayoría de la gente se toma sus vacaciones. Aunque ahora, en la primavera, también ya se está empezando a ver mucha gente que se toma sus vacaciones, porque es un mes de septiembre, octubre, noviembre, son meses hermosos para salir de vacaciones, porque ya los árboles nos empiezan a mostrar un follaje verde, con flores, y que la vegetación empieza a cambiar notablemente. Así que este también es un buen mes para salir de vacaciones. Por eso hoy quería compartir con ustedes algunas consideraciones relacionadas con el turismo. Dicen que el turismo es un fenómeno social que va mucho más allá de lo económico y que es solo una parte de una actividad que está relacionada con la cultura, con la actividad social, con el medio ambiente, con la tecnología, y también tiene mucho que ver con la educación. Es por eso que no podemos achicar nuestra mirada solo a tomar el turismo como una actividad donde se compra o se vende algo, porque si reducimos el turismo solo al beneficio económico de una compra o de una venta, le estaríamos haciendo un gran daño, porque es mucho más que una compra o una venta de bienes o servicios. Cuando hablamos de turismo debemos tener en cuenta un montón de cuestiones que van desde cuestiones culturales, políticas, religiosas, porque muchas veces y muchas personas, y a veces también los entes gubernamentales, en el afán de lavarse un poco las manos en la cuestión turística, creen que solamente las cuestiones turísticas las manejan organizaciones privadas, y no es así. Debemos darnos cuenta que todos nosotros, cada uno de nosotros, somos parte de la actividad turística. Estemos relacionados o no con un negocio que dependa del turismo o que seamos turistas, pero todos estamos relacionados con el turismo. En la actividad turística muchas veces se ven perjudicados los lugares o sectores por la irresponsabilidad y la falta de ética de ciertos sectores o de ciertas personas. Es por eso que se necesita una inmensa responsabilidad ante la sociedad, y debemos tener una actitud ética y profesional. Y esa actitud ética que todos debemos tener, todas las personas que están relacionadas con el turismo y todos los que no también, será la que nos marque el camino para no dejarnos llevar solamente por una conveniencia económica, que sería solo momentánea y nos traería grandísimos problemas a corto plazo. También quería recordarle a todos los comerciantes y empresarios de los distintos centros turísticos que no sean inescrupulosos al armar las listas de precios para esta temporada. Y digo inescrupulosos para no decir que no sean ladrones, porque realmente no queda bien decir eso. Pero todo lo que vayas a cobrarnos de más a los que viajamos, a los que hacemos turismo por el país, a vos no te va a servir de nada y sin embargo le vas a causar un grave perjuicio al lugar. Volviendo al tema turístico, les cuento que el turismo es un fenómeno social y espacial que afecta fuertemente en las relaciones de los lugares. Es por eso que es tan importante que en los colegios se puedan enseñar todos estos temas relacionados con la identidad, con el sentido de pertenencia a un espacio geográfico, es decir, desarrollar y potenciar el concepto del lugar. Los lugares son espacios geográficos que tienen un significado. ¿Y qué quiere decir esto? Que son espacios en los que los individuos o grupos sociales le dan una significación simbólica. Son espacios donde se viven experiencias y es ahí donde ese espacio se convierte en lugar, cuando viviste una experiencia en él. Los lugares son el punto de partida de las relaciones sociales, porque son los espacios más íntimos de las relaciones comunitarias entre las personas y porque se trata de un entorno cercano y con culturas muy similares. Los lugares son ideales para crear en las personas un gran desarrollo de la imaginación geográfica, para de esta manera interpretar el sentido del mundo y de la existencia. Es decir, para interpretar la realidad. Es por eso que no debemos tomar el turismo solamente como un negocio, porque cuando el turismo se toma solamente como un negocio, pasa como en algunos lugares del mundo ha pasado, que se ha tenido que buscar un reequilibrio de la situación del turismo y la actividad social del lugar, porque se produce una saturación tal de ese lugar, porque los entes gubernamentales y los espacios privados solo han priorizado la parte económica, y una de las cosas que hay que priorizar en la actividad turística es no afectar la calidad de vida de los lugareños. Está bueno también que todos los que viajamos, todos los que hacemos turismo por algún lugar de nuestro país, siempre colaboremos con lo autóctono. Debemos entender que en cada artesano y lo que produce, se está poniendo de relieve un bien patrimonial de excelencia. Y así como cuando llegamos a un lugar disfrutamos de un museo, un palacio, una catedral, también debemos disfrutar de una artesanía y darle el mismo valor. Para que una experiencia turística no se convierta en vulgar, no debemos permitir que una artesanía hecha por manos de artesanos sea reemplazada por chucherías que vienen de otros países donde se fabrican en serie, porque es un despropósito de alto costo para las economías regionales y con trágicas consecuencias. Y de esa forma no dejamos que se pierda ese patrimonio cultural que identifica una zona. Pero como decimos siempre, para defender y apoyar lo artesanal hace falta un gran compromiso entre lo público y lo privado. Y una gran cooperación también con la gente del lugar, donde lo fundamental es la educación. Ahora, para finalizar, vamos a hacer una pequeña reseña de lo que es el turismo social. Muchas veces escuchamos hablar del turismo social, pero ¿qué es y a quién beneficia? El turismo social siempre tuvo como objetivo poner al alcance de un sector de la población que por ahí no tiene los suficientes recursos económicos, poner al alcance la posibilidad del ocio turístico. Y es sumamente importante porque es invaluable el efecto positivo que eso causa en las personas, disminuyendo prejuicios, elevando la cultura entre los pueblos, afianzando los lazos familiares y, por sobre todas las cosas, un gran sentido humano que dignifica y también hace superar esos complejos sociales que a veces están tan marcados. Bueno, amigos, espero que esto les haya resultado más o menos interesante, que tengan sus cosas preparadas para salir de vacaciones. Ojalá todo el mundo pueda salir de vacaciones y que las puedan disfrutar para seguir viajando juntos por Argentina. Y entonces nos estamos viendo en un próximo encuentro. Muchas gracias.

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1: Escuchábamos a Hugo Jiménez Agüero en Aromas, del propio Hugo Jiménez Agüero.
2: El Marjorie Glynn zarpó del puerto de Shields, Newcastle, el 13 de junio de 1911 a las 3 de la mañana. Subió a bordo el práctico de puerto y se dispuso todo para el remolque del barco, que transportaba 1.701 toneladas de carbón y 19 toneladas de embalaje. Esta nave fue botada en octubre de 1892. Era una nave de hierro remachado de casco simple. Desde la cubierta hasta el casco tenía 3.1 pies con un largo de 213 pies aproximadamente. Tenía tres mástiles, siendo de propulsión a vela, con botovara y un mascarón de proa muy distinto.

Desde el mismo momento de su diseño, se la concibió como una hermosa nave. Resalta la belleza de sus líneas, que a casi un siglo de su naufragio aún puede apreciarse en Punta Loyola, en la desembocadura del río Gallegos. Al mando de la nave se encontraba el capitán Hans Martin Holmsen. Con una dotación de 15 hombres, se desamarró la barca y luego se procedió a remolcarla al mar. Se izaron las velas y con las primeras luces de la mañana, el práctico deja el barco. La Marjorie Glynn comienza su navegación hacia el sur del continente americano, transportando su peligrosa carga de carbón. El jueves 24 de agosto fue azotada en el Atlántico por un temporal con chubascos huracanados. Se intentó arriar velas, pero en el proceso se pierden dos y otra sufren daño. El 9 de septiembre divisan al Cabo Vírgenes, unos 100 kilómetros al sur de su destino. En ese momento se sintió un fuerte olor saliendo de la bodega de proa. Se retiró la escotilla para examinar la carga. No pudieron detectar ningún foco de incendio. Posteriormente se vio humo saliendo del palo trinquete y la tripulación intenta ahogar el posible fuego tapando todas las ventilaciones y arrojando agua, procurando evitar corrientes de aires que pudieran avivar el fuego. Navegan entonces con rumbo noroeste hasta divisar el Cabo Buen Tiempo y los Cerros de los Frailes, arriando las velas y fondeando el ancla con 55 brazas de cadena sobre la banda de babor, ese mismo día, el 9 de septiembre. Los días 10, 11 y 12 de septiembre, a casi 3 meses de haber zarpado de Inglaterra, permanecieron fondeados cerca de la desembocadura del río Gallegos a la espera de alguna nave que pudiera remolcarlos río arriba hasta el puerto de Río Gallegos. El miércoles 13 de septiembre, avistando un vapor, se izaron las señales y a las 8:30 de la mañana el vapor amarró la barca. Se levanta el ancla y se la remolca hasta el puerto de Río Gallegos, donde fondeó el mismo día. El jueves 14 de septiembre se desencadena la tragedia, cuando a las 4:30 horas de la mañana, el marinero de guardia que debía despertar al cocinero lo encuentra muerto. El segundo piloto, que compartía el lugar con el cocinero, también fue hallado muerto. Los cuerpos fueron llevados a la cubierta para tratar de reanimarlos y se despacha un mensajero en busca de un médico. Acude a la emergencia el doctor Felton para constatar la muerte por asfixia de gas carbónico. El doctor recomienda que ningún miembro de la tripulación debe dormir a bordo, llegando al poco tiempo el práctico del puerto. Se elevan anclas y se muda la barca hacia la playa, donde se amarra la proa y la popa. El humo se hace paulatinamente más abundante y espeso. Se procuran retirar remaches de proa para poder hacer entrar el agua a fin de apagar el incendio. Hacia las 12 pm la situación se hizo crítica y la tripulación, por temor a las explosiones e incendios, decide abandonar la nave. El viernes 15 de septiembre se retiraron más remaches para permitir el ingreso de más agua al casco. Se reciben también los dos ataúdes para las víctimas de la tragedia del día anterior. Al momento del incidente, el capitán se encontraba en tierra junto al cónsul inglés, el señor Duncan, acordando con la firma Brown y Blanchard, quien había sido la compradora de la carga de carbón, las condiciones de estiva. La noche del 13 al 14 de septiembre se hospedó en el alojamiento Rodino de Río Gallegos, siendo alertado a la madrugada de los tristes eventos. Cuando el 14 de septiembre la evidencia del incendio se hizo obvia, el subprefecto Fernando Oro sugiere abrirle un rumbo al buque por la parte exterior, dejando cerradas las escotillas hasta que se fuese a pique. Obviamente el capitán, buscando evitar tomar tan drástica decisión y acaso pensando en poder salvar la nave, solo retira, como hemos dicho, algunos remaches, con lo cual ingresó algo de agua, no inundando la barca, pero tampoco logrando apagar el incendio. A esta altura fue obvio que los elementos de seguridad y las bombas de achique de la Marjorie Glynn no estaban en buenas condiciones. A su vez, la subprefectura de Río Gallegos tampoco contaba con maquinaria y herramientas adecuadas para la emergencia.
Aparentemente hubo algunos intentos infructuosos por parte de Manuel Cantariño, patrón de la chata Cabo Vírgenes, por controlar el fuego, retirar objetos del barco y evitar la pérdida de la nave. Pero todos los intentos por apagar el incendio fueron infructuosos. La situación el día 21 de septiembre se tornó un extremo peligroso, habiendo fundado temor por la inminente caída de parte de la arboladura y porque el humo y el fuego se volvieron intensos, por lo que a la tripulación solo le quedó como opción hacer ingresar agua por las aberturas en el casco, con lo cual logró controlar el incendio para el 22 de septiembre. A esta altura de las circunstancias se habían desatado varias disputas y rencillas, conflictos pequeños como el que enfrentó al práctico con las autoridades del puerto por la orden de utilizar la linterna de anclar en un barco que estaba sufriendo de sucesivos incendios. El práctico, en forma expeditiva, arrojó la linterna al agua, con lo cual se llegó a un abrupto final del problema. Hubo también cruce de palabras con Victoriano Rivera, un español que tenía propiedades al norte de Río Gallegos y cuyo depósito fue utilizado para guardar mercadería y envases de la barca. El día 26 de septiembre de 1911 se dicta la prisión preventiva para el capitán de 59 años de edad, casado, marino, noruego y domiciliado en Cristianía. Se lo procesa por el artículo 366 del Código de Procedimiento en lo Criminal y el 9 de octubre es sobreseído por considerarse que actuó con las medidas que la práctica y la prudencia aconsejaban. La Cámara de Apelaciones de La Plata confirma la medida el día 23 de diciembre del mismo año. El barco, luego de descargar una parte del carbón que pudo ser salvado, permaneció frente al puerto de Río Gallegos, que, de acuerdo con el censo municipal de 1911, tenía 1.557 habitantes. José Rivera compra el deteriorado navío y al tiempo lo dona al gobierno del territorio para, sin embargo, donarlo hacia ellos. Los materiales no lograron ser aprovechados. Hay diversas versiones acerca de la barca navegando como buque fantasma al garete, al compás de las mareas en el estuario de Río Gallegos. Versiones también sobre intentos de pequeñas chatas por encontrarle una zona de amarre cerca de Punta Loyola y hasta la posible intervención de personal de la Armada para encallarla sobre la playa. La barca se encuentra a 51 grados 39 minutos sur, a 4 kilómetros de Punta Loyola. La proa de la nave está orientada hacia el noroeste y se encuentra visible y accesible desde el camino. Lamentablemente, el mal uso que se le ha dado, asados, fogones, basureros, tiro al blanco, grafitis, han deteriorado su estructura, por lo que se requiere una inversión para limpiar, restaurar y mantener como un atractivo turístico histórico, como parte de la historia de la provincia de Santa Cruz. No deja de asombrar que se encontrara una nave de construcción escocesa con bandera noruega para transportar carbón británico a Río Gallegos, debiendo atravesar medio mundo y todo el océano Atlántico para llevar carbón a la ciudad de Río Gallegos, cuando a poco más de 300 kilómetros al oeste se encuentra el río Turbio, que con los años se convertiría en el principal yacimiento de carbón, paradoja de nuestra historia.

0: mate otra ginebra, paisano. 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
1: El famoso faro de Cabo Vírgenes que se encuentra allí está administrado por la Armada Argentina y está en funcionamiento desde el año 1904. El nombre de Cabo fue impuesto por Fernando de Magallanes, que llegó al Cabo el 21 de octubre de 1520, el día que se conmemoraba a Santa Úrsula y las 11.000 vírgenes. En esta expedición, Magallanes terminó descubriendo el estrecho que luego llevaría su nombre. 9 kilómetros al sur de Cabo Vírgenes se encuentra Punta Dúngenes, considerada la frontera oriental del Estrecho de Magallanes, perteneciente a Chile y la costa del Océano Atlántico. O sea, se considera el límite entre dos océanos, Atlántico y Pacífico. En Cabo Vírgenes se fundó el primer poblado de la Patagonia. Quien estuvo a cargo fue Sarmiento de Gamboa en 1584, encomendado en una misión por la corona española para custodiar el estrecho de Magallanes de los enemigos. Llamó a la población Nombre de Jesús, y si bien solo duró 3 meses, ya que fue construida con materiales precarios, hoy en día en su lugar hay un monolito en homenaje. En esa zona se realizaron investigaciones y excavaciones que permitieron identificar dónde se hallaba la iglesia y el cementerio, en el que encontraron 5 esqueletos humanos y materiales que permitieron brindar información sobre el poblado. En un principio, esta zona no era una tierra que se consideraba rica en recursos, pero todo cambió en 1884, luego del hundimiento del vapor francés Artigues. Sus restos fueron completamente saqueados, y en una oportunidad el cazador Tehuelche Lucache, excavando en restos del naufragio en busca de algo que pudiera vender, descubre pepitas de oro que juntó para luego venderlas en Punta Arenas. Uno de los exploradores más reconocidos que por allí vivieron fue Conrado Asselborn, nacido en la ciudad entrerriana de Villa María en el año 1916. Conrado llegó a Cabo Vírgenes en 1950 para hacer una vida bohemia junto al mar por 42 años hasta el fin de sus días. Algunos dicen que llegó allí escapando de la ley y que decidió que sea la naturaleza quien lo juzgue. Todos esos años se dedicó a cazar animales y vender sus cueros en la ciudad de Río Gallegos, hasta que el pasar de los días le terminó pasando factura. Sus últimos años ya no podía ni bajar a la playa, que según dicen era lo que más le gustaba. Asegurando también que su idea era terminar con su vida cuando ya no pudiera valerse por sí mismo. Y así fue. El 11 de mayo de 1992 se puso la escopeta en la boca y disparó. Hoy en día su rancho ya no existe, pero sí quedó la historia viva. La historia de un hombre aventurero y un amigo del solitario mar de Cabo Vírgenes. Y así es como vivimos la experiencia Cabo Vírgenes, el final del camino para algunos, el principio de todo para otros.
2: Ya volvemos luego de estos anuncios.
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mediados del siglo XIX, hombres y mujeres del mundo migran a la Argentina en forma continua. Las causas de la inmigración son diversas. La mala situación económica en Europa, el hambre, la intención de escapar del servicio militar, el espíritu de aventuras o el afán de progreso son algunas de las razones por las que muchos abandonan el viejo continente en busca de mejores condiciones de vida. Hacerse la América resulta posible por la revolución en los transportes. Por un lado, el avance del vapor en la navegación permite que América se vuelva más cercana. Y por otro, el ferrocarril abre camino al unir los territorios internos con las zonas costeras. Muchos son los europeos que llegan esperanzados al puerto de Buenos Aires. Son hombres y mujeres cuyas edades oscilan mayormente entre los 15 y los 30 años y conforman el 30% de la población. Entre 1881 y 1914 llegan más de 4.200.000 personas. 2 millones de los inmigrantes arribados son italianos. 1.400.000 españoles. 170.000 franceses. Y 160.000 rusos. Traen consigo sus idiomas, sus costumbres y su desarraigo. La llegada de inmigrantes es impulsada por la burguesía propietaria de tierras rurales. Para abaratar el valor de la mano de obra en las tareas de producción agrícolas, base de su poder económico. Desde el Estado se toman las medidas jurídicas necesarias para recibir a los inmigrantes. Se promulga la Ley de Inmigración y Colonización del año 1876, que considera inmigrante a toda persona que llega en segunda o tercera clase de un barco a vapor o a vela, menor de 60 años, libre de defectos físicos o enfermedades, útil para el trabajo, que declare ser jornalero, artesano, industrial, agricultor o profesor. Si cumple con los requisitos, el inmigrante puede hacer uso de 3 beneficios. Alojamiento por unos días en el hotel de inmigrantes. Acceso a las posibilidades de trabajo ofrecidas por la oficina de colocación, donde se recepcionan las solicitudes de manos de obra. Y un boleto gratuito de tren para dirigirse al destino laboral. La gran mayoría utiliza solo los pasajes gratuitos. Economía agroexportadora genera cada vez más beneficios para los terratenientes y provoca que la mayoría de los inmigrantes y gran parte de la población no logren acceder a la propiedad de la tierra cuyo precio asciende a niveles inalcanzables. Aunque muchos regresan a sus países de origen, otros se quedan a vivir en diferentes pueblos de provincias, en las ciudades del litoral y en Buenos Aires o Rosario, lugares casi obligados durante el tiempo que tardan en ahorrar el dinero para poder conseguir un terreno en las afueras de la ciudad. La masa de inmigrantes que se asienta en Buenos Aires, Santa Fe, Córdoba, Entre Ríos y la actual provincia de La Pampa provoca un enorme aumento de la población y de la urbanización. El súbito crecimiento demográfico trae aparejados nuevos problemas como el hacinamiento, la precariedad de viviendas y la difusión de enfermedades contagiosas. El aumento poblacional genera un nuevo entramado de pueblos y metrópolis y un proceso de urbanización de ciudades como Buenos Aires, Córdoba y Rosario, donde la construcción tiene un crecimiento impactante. La gran cantidad de obra genera trabajo, aumenta el valor de las propiedades y las ganancias de los capitalistas. En Rosario y Buenos Aires proliferan los conventillos. Las viviendas compartidas con zaguán, al igual que las habitaciones, desembocan en un patio cruzado por sogas y una escalera que lleva al primer piso. Junto a las puertas, algunos cajones guardan sus pertenencias.
algunas cartas o fotos les recuerda a su origen y a sus seres queridos. En las piezas oscuras, que suelen ser de 3x4, amuebladas por dos o tres camas y alguna máquina de coser, y generalmente adornadas con imágenes de santos o de alguna figura popular, viven familias de hasta 5 miembros o grupos de hombres solos. Los conventillos albergan hasta 150 personas, en su mayoría niños, que hacen del patio su lugar de crianza.

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6: Vamos a seguir descubriendo lugares. Nuevamente en la provincia de Córdoba. Si andás por Mina Clavero, por la localidad de Villacura Brochero, hay un paseo obligado que no te lo podés perder. Desde Villa Cura Brochero tomás la ruta número 15, haces más o menos 55 kilómetros y después de ahí llegás a la ruta número 28. Vamos a los túneles de Taninga, un lugar soñado. Por la ruta número 15 vamos a llegar a la localidad de Taninga. Ahí tomamos un desvío y agarramos la ruta 28. Esa es la ruta que nos va a llevar directamente a los túneles de Taninga. Un lugar increíble. Un lugar que yo no conocía y la verdad que estoy muy contento de haber conocido en esta oportunidad. El camino hasta los túneles, ahora lo que es la ruta 28, está asfaltado desde la ruta 15 hasta la entrada de los túneles. Antes era todo de ripio y, bueno, costaba un poco más. Lugar increíble, increíble. Van a ver el salto, una cascada de 180 metros, que es increíble descubrir, y unos paisajes y los valles riojanos que se ven allá al fondo. Y bueno, y ya estamos llegando al primer túnel, y ya van a ver lo lindo que es el paisaje y lo que significa la conjunción de la mano del hombre con la naturaleza. Así que bueno, espero que lo disfruten y que les guste mucho. Desde donde tomamos la ruta 28 hasta el ingreso del primer túnel son 33 kilómetros. Es un lugar para volver. Es un lugar donde una sola visita no te permite descubrir todas las bellezas que tiene. Tenés que visitarlo más de una vez.

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1: Buenas, yo soy Andrés Ramallo, soy guía de turismo alternativo o turismo aventura, como se conoce esta actividad. Y ahora vamos a hacer un trekking al Cerro Áspero. Pero antes de estar en esta instancia, hemos salido de Villa General Belgrano, un buen tramo en camioneta, en la 4x4. Hemos transitado, hemos pasado por la zona de Amboy, Luti, hasta llegar a la bifurcación del camino, donde hemos desviado para este puesto. En este momento estamos en el puesto del Tono. Y aquí vamos a hacer un trekking que puede variar entre una hora y media, dos, al pueblo escondido. Así que esperemos que lo disfruten. En este momento nos encontramos en lo que es Pueblo Escondido. Es un antiguo emprendimiento minero que tiene sus orígenes a fines del 1800, cuando se encuentra aquí una veta de tungsteno. Después fue cobrando vida la actividad minera aquí, fue acrecentándose. Ya para principios de 1900 ya había una actividad interesante, pero digamos la época de apogeo de este lugar fue en el periodo de la guerra, de la Segunda Guerra Mundial e incluso la posguerra, ¿no?, donde se extraía tungsteno para fines bélicos, ¿no? Hoy este lugar ha quedado en parte, quedó a merced del tiempo, abandonado, hasta que en el año 1990 Carlos Serra compra lo que es conocido como pueblo minero y pasa a cobrar vida, lo restaura parcialmente. Hoy es oficia como albergue de montaña, porque no solo tiene una riqueza histórica el lugar, algo muy interesante por cierto, sino también que el pueblo en sí está enclavado en un paraje muy hermoso, en una quebrada, donde en menos de 100 metros confluyen tres arroyos, lo que hace que este no sea solo un lugar para descanso, tiene un atractivo turístico muy importante. Aunado también que a la historia, como comentábamos, también cuenta con una galería de arte. Muy cerca de aquí, haciendo un trekking corto, nos encontramos con el Salto del Tigre, un salto de 32 metros. O sea, está rodeado por una gran cantidad de atractivos naturales que hacen que este sea uno de los lugares más lindos de la provincia de Córdoba.

un médico muy famoso, especialista en el tema de caída de cabello. Una cosa que a mí me preocupa realmente, porque se imaginan, tremenda caída de cabello, y mucho más a mi edad, Bueno, y el guaso me pide estudio, me pide análisis de sangre, análisis de orina, dejen de hacer ruido con los papeles, los caramelos. Análisis de sangre, análisis de orina, radiografía, fotos aéreas. ¡Asesino! Bueno, no te rías que esa cabeza tuya parece la funda de esta, Bueno, me hago hacer todos los estudios, me hago sacar las fotos, me hago hacer los análisis, llego y le presento todo al médico. Y se ve que el médico había llegado a una conclusión observando todos los estudios, porque deja los estudios realizados sobre el escritorio, se quita los lentes y mirándome a la cara muy seriamente me pregunta, escúchame, Nero, ¿vos dentro de 2 años te querés ver con pelo? Sí, más vale, doctor. Bueno, así te saco una foto esta tarde.

Fuimos acompañados musicalmente por los Cuatro de Córdoba en la Jota Cordobesa, mientras conocíamos al Pueblo Escondido, que se encuentra en el Valle de Calamuchita.

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6: Entraron dos amigos que no los voy a nombrar a un boliche. Las dos y media de la tarde. Llovía y dijeron, hasta que escampe. Traiga dos grapitas, don. Eran las cuatro y no escampaba. Y seguían con las grapitas. Para las seis ya habían cambiado de grapa para la caña. Para las ocho ya ni importaba si escampaba o no. Y eran las dos de la mañana y estaba. Mamao, como dice Castro, por unanimidad. Y estaban ellos dos, el bolichero pobrecito afirmado en el mostrador, apoyado en la mano, la pera cerca de la frente tenía de estar apoyado. Y por ahí a uno de los dos chupados esto se le da por decir, che, dice, ¿quién va a pagar esto? ¿Quién va a pagar esto? ¡Cualquiera! Y el otro, ¿cuál de los cualquiera? Cualquiera, no, che, no somos amigos. Y se le iluminan los ojos a uno. ¿Y si jugamos un truquito y el que pierde paga? Meto. ¡Jefe! El otro vino, más que apurado, porque dijo, me pagan, cierro y me voy a dormir. Está muy equivocado. Jefe dice, mire, decidimos jugar un truquito, hay quien paga esto, así que traiga las barajas. Uy, se cayó este hombre. No, dice, no tengo barajas. ¿Cómo no va a tener barajas? No tengo, no, pero sí tenía, pero la comieron las gallinas, fíjese, no sabía qué argumento poner. La vieron y picotearon todo. Y no tengo más, fíjese, no va a creer, pero no tengo. Se miran los dos chupados y dicen, ¿y? ¿Y vamos a jugar igual? ¿Cómo igual? Igual, sin carta. ¿Cómo sin carta? ¿Con la imaginación o no sabes? ¿No sabes jugar el truco? Y bueno, entonces, Hacemos como que tenemos las cartas y jugamos, pero, sin hacer trampa, meta. Yo barajo. Entró a barajar en el aire. Le pone así, como si le pusiera el mazo de naipes de corte. El otro hace que corta, este junta y da. Todo en el aire. El que es mano agarra y entra a orejear. Todos cartas imaginadas. Al pollo suelo comerlo con pimienta y poca sal. Y a los bailes siempre dentro con una flor en el ojal. De entrada, lo líquido. El otro se me permite ir a orejear. Hace como que junta y entra a orejear y le hacía como que le costaba despegar de la grasa que tenía en la cara. ¿Usted come el pollo con pimienta y yo el fideo con pesto? Y por lo que estoy orejeando me parece contraflor al rey. Y el otro que era mano le dice quiero 38 y lo refundió. Y este de este lado que no era de los lerdos. Pero vos sabés que ya tiene que dar de nuevo porque me di 4 cartas.
7: Que estamos ahí, nos vamos a cruzar a la provincia de Corrientes. Y llegar a la provincia de Corrientes es como llegar un poco a la provincia de Santiago del Estero, provincias con identidad definida. Y ahí en Corrientes está la fiesta de la sandía. No quieran saber lo que es la sandía de esquina, provincia de Corrientes. Muy linda sandía. Y sobre la costa de la Ruta 12, en las banquinas suelen haber los puestos. Así como cuando usted va llegando acá cerca de Fernández, hay la producción de la zona, ¿vio? Que le ofrecen, y usted es capaz de bajar a... Capaz que no come cebolla, pero ve y compra. Porque están ahí. Y la sandía también usted las ve y hay gente que sabe por el crujido que le hace al apretar que está madura. Y hay gente que pueltingue. Y hay gente que compra cualquier porquería porque no sabe nada. Y en un puesto de estos, que suelen ser de los propios productores, atendidos por ellos mismos, por un familiar o por un peón, para un auto de un turista. Había varios parados haciendo, porque los puestos están uno detrás de otro como cachetada de loco, así todo seguido. Y en uno de los puestos para un turista y... baja del auto moderno, y el tipo baja así atlético, grandote. Después de manejar 600 kilómetros, uno siempre pierde la compostura, baja el auto y se estira todo. Esta noche no perdió la compostura para nada, hizo movimiento de brazo y se acerca al peoncito que estaba atendiendo y dice, ¿usted está atendiendo el puesto acá? Y el peoncito le dice, sí, ya estoy atendiendo. Quiero la mitad de una sandía. ¿No vendemos nosotros la mitad? Nosotros vendemos de 1, 2, 3, 4, 5, 6. Todo el puesto, si quiere, le vendo, pero mitad no. Y le dice el grandote, ¿sabes lo que pasa, querido? Dice que quiero la mitad nomás. Y sí, pero no solemos vender nosotros la mitad. Nosotros vendemos de 1, 2, 3, 4, 5, 15, 20, todas las que quiera. Pero mitad no. Y le vuelve a insistir el grandote. Dice, ¿sabes lo que pasa, querido? Que pienso comer la mitad y no pienso tirar la otra mitad. Y no sé lo que quiera hacer con su otra mitad y si nosotros no vendemos. Nosotros vendemos de 1, 2, 3, 4. Dice, ¿vos sos el dueño del puesto? No, dice, yo soy el peón nomás. ¿Y por qué decidís vos si vas a vender la mitad o no? No, no, ya es costumbre nomás, ya. Acá se vende 1, 2, 3, 4. Y se anda a preguntarle a tu patrón. No, y él me va a decir lo mismo, no, que ya es costumbre que se vende 1, 2, 3, 15, 20. Anda a preguntarle. Según están las cosas en el país, en una de esas me va a agradecer que le compre el cuarto una sandía, no te digo la mitad. No, pero vaya y pregúntele. Y era grandote. Entonces, muy de mala gana fue. 400 metros para adentro tenía que ir tierra arada.
8: Un calor y una siesta esas veras.
7: Viste como el vientito dio y ese norte que estaba hermoso. Las lagartijas de sombrilla andaban. Iba moviendo la cabeza como diciendo hay que aguantar cada cosa, pero como era grandote el otro fue. Lo que no vio que lo venía siguiendo el grandote. Y antes de llegar al patio unos 20 metros ya lo vio el patrón y le habló en voz alta. Patrón, ahí en la ruta hay un abombado que no lo acosté un sopapo, no sé por qué nomás. Porque usted dice que el cliente siempre tiene razón y todas esas cosas. ¿Sabes lo que se le ocurrió al pavo viejo?
8: La mitad de una sandía quiere el señor. Pero mire la ocurrencia, la mitad de una sandía tiene que ser un tilingo de la ciudad. La mitad de una sandía es una gana de meter los dedos en los ojos, mire que... A
7: Ahí está en la ruta y hace así con la mano y lo toca en el pecho al grandote. Y lo ve grandote y acomoda los tantos en el acto, che, el paisanito.
8: Y la casualidad dice, el señor quiere la otra mitad también.
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grupo musical Renovación nos daba la bienvenida a la provincia de Formosa con Añorando Caminos, esta guarania de Horacio Guaraní y Herminio Jiménez. Herminio Jiménez, director de este grupo musical Renovación. La provincia de Formosa es uno de los 24 estados autogobernados que conforman el país. Su capital y ciudad más poblada es la misma Formosa. Está ubicada en el noreste del país, en la región del Norte Grande Argentino. Es un tratado interprovincial que fue suscrito en la ciudad de Salta el 9 de abril de 1999. El Consejo Regional del Norte Grande es el máximo ente de gobierno regional, integrado por la Asamblea de Gobernadores, la Junta Ejecutiva y el Comité Coordinador. Este último está constituido por un representante del NOA y el otro del NEA. Ambos son además miembros de la Junta Ejecutiva. La provincia de Formosa limita al norte con el río Pilcomayo, que la separa de Paraguay. Al este, con el río Paraguay, que la separa de Paraguay. Al sur, con los ríos Bermejo y Teuco, que la separan del Chaco. Y al oeste, con Salta, mediante un límite vertical que va exactamente de sur a norte. Con 530.162 habitantes según el censo 2010, donde se hallan ubicados en los 72.066 kilómetros cuadrados, ocupando el 19º lugar por su extensión en el mapa nacional. La ciudad de Formosa es la capital de la provincia y se encuentra en el margen derecho del río Paraguay, en el noreste argentino, a 1.110 kilómetros de la ciudad de Buenos Aires. Es el centro político, administrativo y cultural de la provincia y su localidad más poblada. Es sede de la Universidad Nacional de Formosa, subsede de la Universidad de la Cuenca del Plata, de la Universidad Católica de Salta, de la Facultad de Periodismo y Comunicación Social, de institutos terciarios de formación docente y profesional. Con sus 222.230 habitantes según INDE 2010, es una de las 20 ciudades más populosas de Argentina. Se ubica en una extensa llanura a una altura de 57 metros sobre el nivel del mar, en una barranca pronunciada sobre el río Paraguay. En la cercanía se desarrollan lagunas, bañados y riachos. La laguna más importante es la Oca, antiguo curso del río Paraguay, declarado en 2001 Reserva de la Biosfera.

nuevamente en Formosa y escuchando esta galopa de Fermín Fierro, así es Formosa. Los formoseños casi por unanimidad conocen Así es Formosa, esta galopa que los identifica y que folclóricamente la consideran como el himno de Formosa. La popularizó Saturnino López y la cantan prácticamente todos los grupos que andan recorriendo los distintos escenarios del país. Creo que todos saben la letra, lo que se sabe menos es que el tema pertenece a un misionero, Raúl Obdulio Pose Benítez, conocido artísticamente como Fermín Fierro, hijo de padre español y madre paraguaya, que hizo sus primeras armas en la música acompañado con su guitarra, presentándose en los certámenes de canto, en las audiciones de radio de Posadas, donde se lo conocía como Luli Pose. Luego partiría hacia Buenos Aires, allí ya tendría una vida más intensa con grabaciones y con muchas composiciones. Podemos decir que en turismo la provincia de Formosa es joven y que se ha desarrollado aceleradamente en sus diversas áreas tradicionales. Su conducción determinó a través de la búsqueda de nuevas áreas, un nuevo nicho capaz de generar ingresos genuinos a la provincia, que es el turismo, ¿no? Es así que se eleva de rango a la antigua Dirección de Turismo, convirtiéndola en ministerio con un presupuesto correspondiente. Esta cartera comienza a trabajar en el aspecto vertebral, preparar la documentación a ser presentada ante el Banco Mundial a fin de lograr para la provincia un plan estratégico de turismo. El mismo, aprobado por las autoridades de ese ente monetario, comenzó a desarrollarse a partir del año 2005. En forma paralela, desde principio del 2004 y con mucha dinámica, se presentó a la provincia en 4 circuitos, con un mega evento a modo de carta de presentación por cada circuito. Primero podemos decir la fiesta de la Corvina y el encuentro de pueblos originarios de América en el circuito este. Luego la fiesta del pomelo y otros eventos como los Precosquín de Pirané y Clorinda en el circuito norte. O el festival del petróleo en el circuito oeste. Ligando así eventos productivos y culturales a los maravillosos escenarios naturales como Herradura, Formosa Capital, Parque Nacional Río Pilcomayo y Bañado La Estrella y el Centro Oeste, tratando de delinear íconos y productos turísticos ensamblados en la región, pero con características especiales que comienzan a ubicar a Formosa como un nuevo destino en el calendario turístico nacional.

vamos a la pequeña pausa, pero con una formoseña que durante muchos años se radicó en Buenos Aires y recorrió toda Latinoamérica. Nos referimos a Nacha Roldán, acompañada por guitarras, en este vals de Luis César Amador y de Francisco Canaro, Quisiera Amarte Menos. Luego de escuchar a esta deliciosa voz, nos vamos a una pequeña pausa.

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5: Comencé mi recorrido por Argentina y comprendí por qué este país es considerado uno de los más bellos y atractivos del mundo. Grandes ciudades con modernos rascacielos y una intensa vida nocturna se conjugan con la paz y la inmensidad de silenciosos espectáculos naturales. La historia y la geografía se suman para dejar en el visitante un recuerdo imborrable. Este es el diario de mi visita a la República Argentina.

0: Queridos amigos, hoy empecé mi paseo por la capital del país, Buenos Aires, una ciudad vertiginosa y cosmopolita. Detrás del intenso ajetreo de esta urbe de más de 3 millones de habitantes, se oculta una gran variedad de propuestas de interés cultural, histórico, turístico y comercial. Una de las cosas que pude observar en el centro porteño es la armonía con la que conviven la arquitectura tradicional con la más moderna. Descubrí también que cada barrio tiene su personalidad, pero todos comparten la hospitalidad y el trato amable de sus habitantes. La vida nocturna de Buenos Aires, con un tango como música de fondo, es otro de los atractivos que le valieron su fama en el mundo entero. Muchas veces había oído hablar de San Telmo, el barrio más antiguo de la ciudad, y este fue el elegido para iniciar mi paseo. El viejo barrio tiene un encanto particular que está dado principalmente por sus viejas casas de aire colonial, algunas de ellas construidas en el siglo XVII. Me contaron que durante la década de 1960, numerosos pintores y escultores, fascinados por la atmósfera antigua del barrio, instalaron allí sus talleres, lo que terminó dándole así su actual carácter bohemio. Luego de visitar San Telmo, fui al cercano barrio de La Boca. A comienzos del siglo XX, con la llegada de la gran inmigración europea, se establecieron allí muchísimos italianos, que le dieron su aspecto característico. Uno de los rincones que más me gustó de La Boca es una callejuela de apenas 100 metros de longitud, conocida como Caminito. En una época, fue usada para llevar cargas desde el puerto hasta las vías del ferrocarril. Luego, se convirtió en una calle-museo en la que se destacan las fachadas de las casitas y conventillos pintadas de vivos colores. Dejé atrás este barrio colorido y me dirigí hacia el centro de la ciudad. En la calle Balcarce, al 50, me encontré con un hermoso edificio cargado de significación histórica. Se trata de la Casa Rosada, que desde el siglo XIX hasta la actualidad ha sido sede de los sucesivos gobiernos nacionales. Su construcción comenzó en 1873 y fue el presidente Domingo Faustino Sarmiento, pocos años después, el responsable de su remodelación más importante. Además de ordenar la creación de sus jardines, hizo pintar la fachada con su color característico. La Casa Rosada está ubicada frente a la Plaza de Mayo, un sitio tan antiguo como la ciudad misma. Cuando Juan de Garay fundó la Santísima Trinidad y el puerto de Santa María del Buen Aire, hizo allí el trazado de la Plaza Mayor. Este solar ha sido escenario de algunos de los más importantes y conmovedores acontecimientos de la historia argentina. En una de las calles laterales de la plaza se levanta el edificio de la Catedral Metropolitana de Buenos Aires. Un sacerdote muy amable me contó que a mediados del siglo XVII, los jesuitas hicieron la construcción original, que fue modificada dos siglos más tarde. En el interior de la catedral descansan los restos de uno de los mayores héroes de la independencia argentina, el general Don José de San Martín. Continué mi recorrido por la Avenida de Mayo hasta dar con un edificio imponente, el Congreso de la Nación. El Palacio Legislativo argentino posee un estilo neoclásico inspirado en la arquitectura grecorromana que le da una magnificencia, severidad y elegancia inigualables. Con ánimo de distraerme un poco, me dirigí hacia un barrio cuya historia siempre estuvo asociada con el tango, otra de las grandes pasiones de los porteños. Se trata del Abasto, que recibió su nombre de un gran mercado emplazado en la tradicional Avenida Corrientes. Inaugurado a fines del siglo XIX, durante varias décadas abasteció de alimentos a casi toda la ciudad. Allí me enteré de que en las antiguas fondas y cafetines de sus alrededores se dio a conocer el más grande cantor de Buenos Aires, Carlos Gardel, a quien llamaban precisamente el Morocho del Abasto. El interior del viejo mercado fue completamente remodelado, mientras que la fachada se conserva en su estado original. Es una construcción de una cuidada arquitectura que alberga uno de los shopping centers más grandes de la Argentina. Cuenta con un gran complejo de modernísimas salas. salas cinematográficas, donde anualmente se celebra el prestigioso Festival Internacional de Cine Independiente. Caminé por la avenida Corrientes en dirección al centro y pude ver cómo esta avenida se modifica mientras atraviesa diversos barrios hasta convertirse en uno de los mayores símbolos de la bohemia porteña. Librerías y teatros ofrecen verdaderos tesoros de la cultura de todos los tiempos. Los bares y cafés han adquirido gran fama debido a las animadas reuniones de artistas e intelectuales que suelen extenderse hasta altas horas de la madrugada. Continué mi camino por Corrientes hasta el cruce con las avenidas 9 de Julio y Diagonal Norte y me encontré con el Obelisco, una obra sencilla pero que representa de la manera más contundente a toda la ciudad de Buenos Aires. Esta construcción de 67 metros de altura fue inaugurada en 1936 para conmemorar el cuarto centenario de la primera fundación de Buenos Aires. Muy cerca de allí se encuentra el Teatro Colón, famoso en todo el mundo por la excelente calidad de sus puestas de óperas, sus conciertos y ballets. Sus óptimas condiciones acústicas lo hacen uno de los escenarios preferidos de los grandes artistas internacionales y del público más exigente.
1: Ya volvemos luego de estos anuncios.
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10: Los inmigrantes más que canciones trajeron ritmos y danzas, ¿no? Desde la canzoneta, el fado, las canciones españolas. Esas canciones se practicaron principalmente en las romerías, ¿no? En los clubes y en las sociedades de beneficencia, esos lugares donde los inmigrantes llevaban a cabo no solamente el baile y la música popular, sino también sus funciones teatrales. Y también la música española entró a través del teatro.

0: Si uno escucha los tangos antiguos, las primeras grabaciones de tango, vemos que tienen un sabor habanera, pero tienen un sabor muy español.
1: Yo soy inquilino de su condantillo y no soy un pillo. ¿Quién sabe, patrón? Yo estoy sin dinero y hasta sin trabajo. ¡Caramba! ¡Tenga compasión!
0: Uno escucha a Villoldo, por ejemplo, y Villoldo canta a la manera de los cantantes españoles de teatro del siglo XIX. Es un cantante criollo, pero es un cantante criollo con una fuerte influencia española también, ¿no? Esa influencia española, tal vez más fuerte aún que la influencia italiana, comienza a diluirse hacia la década del 20, ¿no? Hacia la década del 20 ya, cuando aparece Gardel, cuando aparece Corsini, cuando aparece lo que conocemos como tango canción, aquellos tangos de zarzuela, aquellos tangos antiguos, primitivos, muchas veces picarescos, prácticamente son suplantados por estos nuevos tangos criollos.
2: Víctor Heredia, en su tema El viejo Matías.

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1: ¿Se acuerdan de ese tema? Año 1983 lo compuse. Y mirá, hasta ahora todo el mundo lo está bailando. Y bueno, lo hacemos entonces con mucho cariño para que baile Anita también, para si anda. Bueno, con mucho cariño. Ahí va, permiso, me voy a bailar. Y lo vamos a enganchar, ¿sabes qué, Santiago?
2: Sí, Osvaldo.
1: Lo enganchamos con ¿Qué quiere la nena? Un tema del año 75, tema que me pertenece. ¿Qué quiere la nena? Bueno, te lo contamos, dale. Media vuelta y adentro, dale. ¡Sí! Santiago.
2: ¿Qué pasó, Osvaldo?
1: Vino la mamá con la nena al baile esta noche.
2: No me digas, se viene hasta acá.

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4: ¿Sabías que la presión arterial es un indicador clave?

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3: Quiero aprovechar este momento para saludar a todos mis amigos que están por ahí, mi familia, mis padres, a mi novia que está ahí. Te amo, Culicagada. Tantos años buscando el amor por fuera y no me he dado cuenta que estaba ahí al ladito mío. 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
6: Compa Peso, hay algo que le quiero decir a esa morra que está ahí.

0: Tete porque es una verdadera historia de amor.
1: Pero porque la verdad es que se puso de ahí.
2: ¡Mata! Bueno,
0: gracias,
2: chicos, gracias,
0: gracias
2: por venir,
0: gracias.
2: Gracias.
0: Gracias
2: a todos,
0: hermoso, todo.
2: Gracias.
0: Bendecido ese casamiento. Bendecido. Gracias, Jenny. No voy a nada, Mati. Agradecerles a todos. La buena onda. Va a ser trato. Es agua. Agua.
3: Salud.
2: Salud.
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0: Ahí va.
1: Pan dulce, turrones.
0: Tres cotillones.
1: Sidra, lo que sea.
0: Estamos comiendo en serio, ¿no?
1: ¿Tienen sed? ¿Tienen sed? También algo para tomar, si tienen sed.
0: Tranquilo, ahí. Escuchá, pero los regalos todavía no los abrimos.
1: Todavía no.
0: En un ratito. En un ratito los regalos. En un ratito el brindis. Pero le vamos a decir...

0: que no salta, pará que se pudre todo.
1: Me gusta,
2: me gusta.
0: El que no salta la cuenta, vamos a hacer un saltando hue como antes. El que no salta la cuenta de tres, ¿qué pasa, Dami?
2: Y el que no salta tiene cuerno.

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0: bueno.
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varios goles los que le gritemos esta tarde. Muy buen domingo para todos. Es un gusto y un placer reencontrarnos en el aire de Radio Casilda, como desde hace tantísimos años, junto al fútbol de la Liga Casildense. Domingo 13 de octubre del 2026, estamos en el aire de la Récord a través del 91.1 del dial, a través de www.radiocasilda.com, a través de YouTube, en el streaming, en el canal de la radio y a través de la cadena del gol con las repetidoras que se suman a la cadena del gol en toda la región para un nuevo domingo de fútbol, para compartir una nueva jornada de fútbol. Es la fecha 14, la continuidad de la fecha 14 del fútbol de la Liga, y a partir de este momento, en el gol a gol de cada domingo, junto al equipo de Crónica Deportiva, empezamos a contarlo.

jornada de domingo maravillosa, con un cielo totalmente despejado y celeste, con una temperatura ideal y con el cielo brillando en el sur de la provincia de Santa Fe. Aquí estamos para contarles la continuidad de la fecha 14 del campeonato. Nos vinimos hasta Pujato, la localidad de Pujato, a pocos kilómetros de Rosario por ruta 33. Junto a Gustavo Fiori entramos por esa ruta y a la izquierda nos recibió un mural gigantesco de la persona emblemática del pueblo, de Lionel Scaloni, que es orgullo de esta localidad. Hoy una jornada particular para los pujatenses, porque hoy vuelven a verse las caras pincharratas y raneros. Hoy se juega una nueva edición del clásico y, como es habitual, como es una costumbre en cada una de las ciudades y los pueblos de nuestra región y de nuestro país, cuando están este tipo de partidos en una localidad tan pequeña como esta, pisando los 3.000 habitantes, el pueblo se paraliza. En el domingo y el lunes no se habla de otra cosa que no sea el clásico. Viven todos en la misma localidad, pero el domingo se apartan, los dividen los colores. De un lado los pincharratas, los rojos y blancos, del otro lado los raneros. A partir de las 3:30 de la tarde, por Radio Casilla, les contaremos Atlético Pujato, Sportivo Matienzo.

Por ahora el público lo vive tranquilo, pero en un rato esta cancha será un hervidero. Aquí estamos en la Villa Deportiva del Club Atlético Pujato, esperando por el partido que va a arrancar a las 3:30 de la tarde. Ya mucho público en las tribunas, en el sector local, en el sector visitante, mientras disfrutamos del partido de reserva que está ganando el conjunto visitante. En un rato empezarán a sonar los bombos, los redoblantes y las trompetas. Se llenará el campo de juego de humo, de un lado rojo y blanco, del otro lado verde y blanco. Y esto será otra de las fiestas que tiene el fútbol de la Liga Casilense, como otros clásicos. El clásico pujatense levanta la mano y uno es uno de los grandes clásicos que tiene la Liga Casilense. Y lo vamos a vivir a través de Radio Casilda.

temporada anterior el calendario y el fútbol los cruzó 6 veces en la temporada. Sí, 6 veces. 2 de fase regular, 2 de los playoffs de la apertura, 2 del playoff de clausura. Estuvo más o menos equilibrado. Este es el segundo clásico de la temporada anterior. Del otro lado del pueblo, aquí no muy lejos, a un par de cuadras, en la cancha de Sportivo Matienzo, en el predio de Leonel Scaloni, igualaron 0-0. ¿Qué nos tendrán preparado para hoy Atlético de Pujato y Matienzo? ¿Qué será del partido en los 90 minutos? Hay que decir, como primera medida, que es un muy buen partido de fútbol, porque los dos son animadores del campeonato. Matienzo y Atlético buscando un lugar entre los 4 para meterse directamente en los cuartos de final del campeonato. Hay muy buenos nombres. No creo que nos defrauden desde lo futbolístico. Juega Carrizo, juega Bochetti, juega el goleador Vera. En Atlético Pujato juega Palma, juega Calial, juega Meri. Los goles de Truco. Hay muchos buenos jugadores para que hoy haya un muy buen partido de fútbol, que le contaremos por la Récord.

0: Estefano Blu en los controles de la récord de la 91.1. Y está a mi derecha Gustavo Fiori, el comentarista de cada domingo para la récord. 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Hola Gustavo, sumate a la fiesta del clásico de Pujato, buen domingo.
1: Muy buen domingo para todos, la cita es ineludible estar presente aquí en este clásico de Pujato que se ha ganado a partir de los últimos enfrentamientos y de la paridad que existe, del crecimiento de Matienzo, del protagonismo de Matienzo en las últimas temporadas, porque Atlético desde hace rato lo es, animador y multicampeón de la liga. Digo, a partir del crecimiento de Matienzo, el clásico tiene otro tinte, tiene otra emotividad, ¿no? Hay mucho más en juego que tiene que ver con no solo este partido, sino con la liga en general, porque en definitiva hoy los dos están peleando por meterse en el top 4. Atlético por ahora adentro, Matienzo perdió un poquito de terreno con el empate de frente al 9 de julio en la última fecha. Hay clima de fiesta y por ahora del lado de Matienzo, porque acaba de terminar el partido de reserva y será inolvidable para los chicos del Ranero, que han ganado 6-0 frente a un Pujato que es de los equipos más fuertes que tiene la categoría. Bueno, llamativo resultado para este clásico, lo está festejando como si fuese un título la reserva de Matienzo frente a este Atlético que terminó con 10 hombres y fue goleado en condición de local. Ese es el aperitivo de la tarde, el plato fuerte, el choque en primera división comenzará dentro de un ratito a partir de las 15:30.
0: Tarde con 10 minutos en toda la región, además del clásico de Pujato en el domingo de gol a gol, tendremos Huracán de Chavás Belgrano junto a Bruno Pozzi en la cancha del Zapatudo y además tendremos Alianza Deportiva Fuentes frente Unidos con la voz del Che Juan Dino. La fecha arrancó el viernes por la noche con el 1-1 de Aprendices Alumni, con la goleada de Unión Deportiva 3-0 frente a Huracán de Casilda y con el otro partido que se jugó el viernes por la noche, decíamos, el 1-1 de Aprendices y Alumni. Sergio López en la coordinación, Estefano Blúa es nuestro operador comercial, es nuestro operador, Martín López, nuestro locutor comercial, la pausa, la primera, en el domingo al regreso, Toto Calderetti se suma a la transmisión de Radio Casilda, traerá información, transformaciones del Pincharrata y del Ranero de cara al clásico que arrancará en poco menos de media hora.

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7: 3 de la tarde con 16 minutos, ha finalizado el partido de reserva. Salen al campo de juego los entrenadores de arqueros, junto a los número uno. De un lado, Javi Ferrucci junto a Ale Dianda y a Tommy Sampaoli. Del otro lado, Benja Moretti junto a Alexis Morata, el arquero de Matienzo. Se meten algunos hinchas autorizados al campo de juego para armar todo el recibimiento que en un rato viviremos en los micrófonos de Radio Casilda. Ahora es momento de informarnos, de saber cómo llegan Pujato y Matienzo a este partido. Está Toto Calderetti con el micrófono de Radio Casilda en la mano, con un montón de información para contarles. 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Hola, Totito. Buen domingo, subate al clásico de Pujato. ¿Qué hay para contar del pinche del ranero?
9: ¿Qué tal, Manu? Muy buenas tardes a vos, a Gustavo y a toda la gente. Bueno, hermosa tarde de domingo para otro clásico en la localidad de Pujato. Un poquito más que un clásico, siempre dentro de lo deportivo, ¿no? Pero se está jugando para ver quién se mete en las primeras cuatro posiciones, para ver quién está directo a los cuartos de final. Un Atlético Pujato en un cuarto puesto con 25 puntos. Viene de una gran victoria en Zavalla. 2-1 a Unidos. Matienzo en sexta posición con 23 puntos. Solamente lo separan dos entre estos mismos. Viene de un empate 0-0 con 9 de julio. Por eso, Atlético Pucato con algunas bajas para su once. Mariano Rolo, quien llegó a las 5 amarilla, va a estar suspendido, va a estar ausente el día de hoy. Tampoco podrá contar con Juan Bianchini, quien empezó a entrenarse nuevamente el lunes, luego de su fractura, pero no va a estar disponible. Tampoco estará Marco Francescuti, quien se desgarró en el partido contra Alumni. Todavía le quedan días de recuperación. Por eso el Pincha va a salir con Tian del Arco en la defensa, Vera, Pérez, Luque y Agustín Barbosa. Por delante Godoy e Insaurralde. Tres volantes, Carrizo, Liopis y Bochetti. Y en la delantera, Aaron Varela. El Lucho Vázquez va a tener también dos bajas. Sus dos número 4, Zárate por una rotura de ligamentos y Manu de la Torre, no le dan los días de recuperación y también va a estar ausente. Matienzo va a salir con Morata en el arco. En la defensa, Martino, el Turco Amud, Facio y Ramírez. En el medio, Meri, Palma, Cayal y Juan y Méndez. Y en la delantera, Vela y Truco. El árbitro del encuentro será Nahuel Biagiola.
7: Gracias Toto, en un rato vuelvo por allí para que me cuentes un panorama de cómo está el ambiente en zona de vestuarios y cómo se preparan los equipos para salir al campo de juego. Toco un segundo con Gustavo para que me haga una reflexión de algunas bajas que tiene Pucato desde hace ya unos cuantos partidos. No juega el Colo Rolo, Gustavo, el 3 habitual, y tiene problemas en el lateral derecho el entrenador Lucho Vázquez, porque ninguno de los dos laterales derecho hoy está disponible. Tienen que empachar los dos la defensa, por lo menos en los costados.
10: Sí, por el lado del Atlético Pucato, bueno, apuesta por Agustín Barbosa, que habitualmente se desempeña por el sector derecho, pero que es alguien que le va a dar seguramente salida. Barbosa ha jugado de volante, ha jugado hasta de delantero, y es una buena opción, aunque a pierna cambiada, pero de todas maneras apuesta a tener salida por allí el técnico Pablo Casadei. Por el lado de Matienzo, buena semana en cuanto a los entrenamientos para Juan Martino. Lo probaron así en el sector derecho de la defensa, conformó y por eso será titular ante las bajas de la Torre, que es habitualmente que sale entre los 11, y también de Zárate, que es otra opción.
7: La tarde con 20 minutos en todo el territorio argentino. Pausa. Al regreso, Bruno Pozzi desde Chavás para Huracán Belgrano. Y el Yejo Andino desde Fuentes para Alianza Unidos. Los partidos del domingo. Recuerde que la fecha es a 14. Se cierra mañana en Sanford con Atlético y 9 de julio. Estamos a una fecha del cierre de la fase regular del campeonato.

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0: Estamos en la cancha de Atlético Pujato esperando por el clásico que en un ratito comenzará y vamos a transmitir por Radio Casilla junto a Toto Calderetti, junto a Gustavo Fiori, junto a Stefano Blua, junto a Martín López en la locución comercial. Pero ahora me voy a Chavás, otro de los buenos partidos que tiene el domingo, importantísimo por la punta del campeonato y por un lugar entre los cuatro rumbo a los cuartos de final del campeonato. Está Bruno Pozzi en el Chiquito Domínguez. 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Formaciones, novedades y resultado de reserva. Bruno, buen domingo en el Chiquito Domínguez con Huracán y Belgrano.
1: Buen domingo para vos, Manu. Como vos lo dijiste, un domingo excelente para jugar un partido de fútbol. Reserva ganó la visita por 1-0. Y ya tengo las formaciones confirmadas en primera división en un partido muy interesante, obviamente. Con Beirón en el arco arranca el globo, con una línea de cuatro con Benítez, Witoski, Coto y Villegas. El mediocampo con Quiroz, Verdenelli y Paz. Y arriba juegan los tres de siempre, Lautaro Alegre, Nahuel Castro y David Luciani. Por otra parte, Belgrano, el conjunto de Juan Cruz Marteggiani, forma con Petrilla en el arco, una línea de cuatro con Nardone, Mateo Comar, Larran Bevere y Parisi. El medio campo con Tolosa, Simón Sierra, Del Mastro y Coronel. Y arriba Bristilo y Villalba. Un partido más que interesante porque Huracán está peleando por sumar más puntos para intentar entrar entre los primeros cuatro y clasificar

0: sobre Racing. Instituto Calderete estuvo en Los Molinos para Unión Deportiva 3, Huracán de Casilda 0. Unión 28, Belgrano 27, Pujato, perdón, Atlético Chabás 26 y Atlético Pujato 25. Hasta aquí los primeros cuatro por diferencia de gol afuera, Huracán 25, 23 tiene Matienzo, 21 Unidos. Y acá la tabla de mitad de tabla para abajo está que arde, 15, 9, 9 de julio, 14 Unión Deportiva, 13 Alumni, 12 Aprendices y Sanford. Huracán está por ahora afuera con 10 puntos, ya afuera del campeonato, Alianza 6 y Racing de Villada con 4 puntos. Toto, contale a la audiencia de Radio Casablanca los goleadores en el partido de reserva, el 6-0 de Matienzo sobre Atlético Pujato.
1: Fue victoria por 6-0 en el clásico de reserva, se lo lleva la visita Matienzo por triplicado para Bautista Nannini, los restantes de Juan Alcácer, Juan Parmigiani y Agustín Traciati.
0: Un importante operativo policial se despliega dentro del campo de juego de uniformados con fuerzas de choque, con escudos, con cascos, con chaleco y con todo ese aparato que llevan la policía en las fuerzas de choque, van rumbo al sector visitante, donde están los más ruidosos hinchas de Matienzo. Quiero contarles que hay muchísima gente del lado de Atlético Pujato y también del lado de Matienzo, de frente a nosotros, una tribuna como si fuera una especie de popular. Prácticamente al 100%, queda uno, dos o tres lugarcitos allí, al costado, en el alambrado, lleno. Miró. De punta a punta y detrás del arco, los vestuarios, detrás del arco también, las tribunas, arco que da Casilda, todo lleno las tribunas con gente apostada en ese lugar, en un lugar bárbaro, da la sombra durante toda la tarde y allí la gente habitualmente pone los sillones para ver el partido. Del otro lado están los raneros. Y hay muchísima gente también en las tribunas y agolpada en el tejido perimetral. Toto, salen los jugadores al campo de juego. ¡Qué hermoso ambiente tenemos para el clásico! Sale Matienzo al terreno de juego. Esperamos por Atlético Pujato. Es momento de presentar las formaciones. En la voz del Toto Calderetti. Y pegado a él, Gustavo Fiore, con el comentario previo al partido, que es inminente en la localidad de Pujato.
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3: El equipo está por salir.
1: Alejandro Dianga en el arco con la número 1, en la defensa con la número 4, Santiago Vera, en los centrales Gerardo Pérez con la 22, Juan Luque con la número 2 y a su izquierda Agustín Barbosa con la número 11, por delante Javier Godoy con la número 5, junto a Agustín Insaurralde con la número 8, los tres volantes Enzo Carrizo con la número 7, Lucas Llopis con la número 10, Maximiliano Bochetti con la número 20 y en la delantera Aaron Varela con la número 9. El equipo de Lucho Vázquez va a salir con Alexis Morata, el arco con la número 1, en la defensa Juan Martino con la número 4, el Turco Mud con la número 2, Agustín Pacho con la número 6, Ignacio Ramírez con la número 3, en el medio campo Facundo Meri con la número 10, Mauricio Palma con la número 5, Antonio Cayal con la número 8 y Juan y Méndez con la número 7, en la delantera Axel Vela con la número 11 y Julián Truco con la número 9. Treniche, Graceli, Natali, Fagiani, Ramírez y Leiva. Lucho Vázquez tendrá a Gutfried, el arquero de la reserva. Borrás, Lo Celso, Roldán, Rivas, Leguizamol y Campbell. Serán Nahuel Viaggiola.
4: Emma. Fuentes.
0: Hola, Checo querido, un abrazo grande, buen domingo para vos. Alianza Unidos, qué buen partido. Qué posibilidad tiene el Busca de meterse entre los cuatro. 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
1: ¿Cómo te va, Nero? Muy buenas tardes, estamos aquí un hermoso día de domingo en Fuentes, 3-3 igualaron en reserva, ganaba Alianza 2-0, Nico Paredes, Adrián Martínez y Lex Asensio, Mateo Hernández, Facundo Ordóñez y Lucas Gutiérrez de penal, los goles para el Unidos, los titulares de Alianza que tiene a dos debutantes como titular. Ya habían jugado, pero hoy debutan como titular Leo Núñez en el arco, Fabio Neri, Farías, Carafia, Manu Franco, Blancato, Mario Blancato, Tripoloni, Ferreira, Luraschi, Colotti y debutante también. Desde el arranque se había debutado entrando en el segundo tiempo Marcos Cabrera, categoría 2010, debutante en Alianza como titular. Por el lado de Unidos, Mastro Antoni, Baney, Ruggeni, Mateo Saite, Menotti, Mendoza, Graciosi, García, Agustín Saita, Ramiro Longhi y goleador Pablo Brangicán.
0: De la voz de Chejo Andino para Alianza Deportiva Fuentes, a la voz de Martín López, nuestro locutor comercial, para presentar el comentario previo de Gustavo Fiori, clásico de Pujato.
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3: El clima es inmejorable. Estoy hablando del día soleado, de la temperatura, pero además del marco, del clima que pone a la gente. Los hinchas de Atlético Pujato y de Matienzo que han colmado la cancha. Es una fiesta en la previa. Está posando Atlético para los fotógrafos en este momento, mientras suenan las detonaciones, mientras los humos rojos cruzan la cancha desde Rosario hacia Casilda. Desde lo futbolístico llegan muy parejos. Los dos están allí peleando por meterse en el top 4. Atlético Pujato con una buena actualidad a partir de la llegada de Pablo Casadei, de algunos refuerzos que le trajeron jerarquía al equipo, por caso el de Maxi Gochetti, que hoy será titular, también el de Ramírez, que ocupará un lugar en el banco de los suplentes. 4-2-3-1, el esquema elegido por el técnico, por Pablito Casadei, con dos volantes encargados de la contención, que son los que marcan el pulso del equipo, Godoy e Insaurralde, después dos por afuera, Carrizo de un lado, seguramente Liopis del otro, Bochetti detrás del 9 y el goleador Varela como único punta. ¿Quién será el protagonista principal? Difícil saberlo, porque es la obligación de Atlético Pujato a partir de ser local y a partir de que también le gusta tener la pelota, pero tiene la misma idea Lucho Vázquez. Bueno, era parte del cuerpo técnico de Pablo Casadei, el hoy técnico de Matienzo, valga la redundancia. Y el ranero también le gusta proponer, le gusta tener el balón con Palma y Cayal, dos muy buenos futbolistas que tiene allí en esa zona y que también son los dueños del equipo. Son quienes a veces juegan uno a la par del otro y muchas veces Palma es el 5 tapón y Cayal el que hace un poco jugar al equipo, el que busca asociarse con las bandas, con Meri, con Méndez y después también con Vela, para que Julián Truco, el refuerzo, el que ha llegado y enseguida se transformó en un jugador importante para el ranero, tenga la posibilidad de terminar la jugada. Es uno de los goleadores del ranero, pero también del campeonato. Truco tiene una muy buena actualidad. El partido promete, y no es una frase hecha o una expresión de deseo, es producto de lo que podemos imaginarnos en base a los rendimientos y a las ideas y a las propuestas de Atlético Pujato y de Matienzo.
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0: Es el fútbol de Radio Casilla con la Liga Casillense y con la fecha 14 se viene el clásico de Pujato. Ustedes tienen que ver lo que fue el recibimiento de humos rojos y verdes, además de blanco en el terreno de juego, una fiesta, ahora con muchos papelitos en el sector visitante, los futbolistas sacando las latas, los morteros, ahora la policía todavía dentro del campo de juego, junto a los hinchas más ruidosos de Matienzo y la pelota ya en el círculo central del campo de juego. Se va a poner en marcha el partido en un rato de fútbol. Sí, Chejo.
1: Te cuento una perlita rapidito de Rubén, muy Rubén González. Alianza, sí, tiene que jugar con las Alianza tiene que jugar con las camisetas dadas vuelta porque según Rubén González es muy parecida a la de Unidos. Y ya jugaron 3 partidos durante este año y jugaron con las camisetas tradicionales de ambos equipos.
0: Es una locura. Es una locura. Queda el naranja y el negro un poco más tenue, ¿no? Con la camiseta dada vuelta. Bueno, pues se le va a complicar para las amarillas en la anotación con los números al revés. Es increíble. Después nos vamos a divertir, Chejo, cuando veamos las imágenes del partido. Gracias, querido Chejo. Me pegás el grito cuando inicia el partido. También Bruno Pozzi, es importante tu trabajo, Bruno, durante la transmisión porque es importante el partido. Se acomodan los protagonistas. Matienzo atacará al arco que da a su predio. Atlético Pujato atacará al arco que da hacia Casilda. Martín López le va a poner potencia. Gracias. Martín López le va a poner potencia al inicio del juego aquí en Pujato.
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0: Comenta Gustavo Fiori, Toto Calderetti en vestuarios, Stefano Blua en la consola y Martín López en la locución comercial bajo la producción de Matías Testoni. Estamos listos y preparados para que arranque el clásico. ¿Qué pasa con esos hinchas, Toto, de Pujato y algunos subidos al alambrado, no? Por eso Viola todavía no inicia el partido, ¿es cierto?
3: Exactamente, Manu. Ahora está el efectivo policial tratando de que bajen la hinchada, porque si no va a estar medio difícil arrancar el partido, pero una locura la presentación del lado.
0: Arrancó, chavas. Tremendo, sí. Gracias, Bruno. Ya están en marcha los otros dos partidos del domingo. Falta el clásico de Pujato, que ya tiene prácticamente a las 15:40 en todo el territorio argentino. Me parece que esto va para largo, Gustavo. Una semana convulsionada, ¿no?, por el ambiente de la Liga Casilense, los hechos de violencia en la cancha del UMNI, la renuncia del presidente de Huracán de Chavás, y finalmente el Tribunal de Penas determinó las sanciones para el 9 de julio con los incidentes en el partido Frente Unidos, ¿no? Muchos problemas para el órgano ejecutivo, para la Liga, las últimas semanas.
4: Sí, sobre todo para el Tribunal de Penas, que tiene que tomar decisiones, que tiene que sancionar. Bueno, salió lo del 9 de julio, 2 fechas para el Pulgón, más 6 millones de pesos de multa. El Pulgón va a ser de local en Sanford, va a cambiar, en realidad no va a cambiar localía, va a ser de local en Sanford mañana frente al Rojinegro. No puede jugar por 2 fechas en su casa, 9, y además tiene una fuerte multa. Esa es la sanción para el equipo. Y lo más saliente en cuanto a los futbolistas, las 12 fechas para Morelli, que fue, sí, Juan Pablo Morelli quien le abrió la puerta a los hinchas del Atlético Pujato, perdón, del 9 de julio, que después terminaron agrediendo al árbitro Martín Grasso.
0: Gustavo, y además 9 jugará por lo menos un partido de playoff fuera de Riquito, ¿no?
4: Claro, exactamente.
0: Bien, bien.
4: El partido de mañana más uno de playoff.
0: Y la renuncia del presidente Neira en Huracán de Chavás el martes, a través de un comunicado oficial. El lunes, sí, comunicado oficial tras los hechos de violencia y la agresión al hincha en la puerta de la cancha del UMNI. Y el martes la renuncia del presidente de Huracán. Y
4: yo creo que no tiene que ver directamente con eso, sino que ya se venía hablando de la posible renuncia de Dante Neira, el presidente de Huracán de Chavás, en los días previos al partido. O sea, ya era algo, me parece, que estaba en la mesa, ¿no? Sobre la mesa.
0: A mí me dice por cuestiones personales, por razones personales la salida, ¿no?
4: Es lo que cuenta, claro.
0: Bueno, aunque en el comunicado eso no lo anuncia. vuelve a acomodarse los protagonistas. Ahora me parece que sí va a arrancar el partido. Ahora se mete un efectivo policial a charlar con Villayola. A sus espaldas un arma larga tiene el policía. Le marca la zona donde están los hinchas de Atlético Pujato. Ahora despliegan una bandera los hinchas del Pincha y los futbolistas haciendo algunos movimientos cortos. Ya están listos y preparados para que arranque el partido. Ahora sí me parece que Villayola tiene el ok de la policía. Toco cortito con Bruno Pozzi. ¿Cómo arrancó el partido, Bruno, en la cancha de Huracán de Chabás con Huracán y Belgrano?
5: Van 5 minutos, todavía van 0-0. No pasó absolutamente nada por ahora.
0: Ya voy con vos, Chejo. Ahora ponemos el cronómetro de Regalería Mendieta y de Radio Casilda en cero para que suene el silbato de Villayola y tengamos fútbol en Pujato, señoras y señores, damas y caballeros, queridos oyentes de Radio Casilda. A jugar, ya dicho, ya lo hacen Atlético Pujato y Matienzo en una nueva edición del clásico pujatense. La primera pelota es para el futbolista Carrizo, que corretea sobre el costado izquierdo, después le mete las manos en la espalda al lateral derecho. Hoy Martino le comete falta y verá el tiro libre para el ranero en el centro del terreno.
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0: Ahora el partido se detiene porque los hinchas de Matienzo hicieron detonar algunas bengalas y todo el previo se tiñe de un humo verde que sinceramente no nos deja ver ni siquiera el campo de juego. El partido se vuelve a detener, un minuto de infracción del primer tiempo, 0-0. Tocó con Chejo Andino. ¿Cómo arrancó ese Alianza Deportiva Fuentes y Unidos, Chejo?
1: Van 5 minutos, negro, de este primer tiempo. Tiene la tenencia del balón Alianza, todavía no llegó Unidos al arco de Leo Núñez y viene volando 0-0.
0: Y ahora los hinchas de Matienzo despliegan algunos fuegos de artificio y más papelitos. Es una fiesta, Gustavo, esto, pero nos cortaron lo más importante, el partido de fútbol.
4: Sí, ya es hora que vaya terminando con el procedimiento, ¿no? Queremos ver el partido.
0: Claro, claro, es cierto. Ahora detonan algunas bombas dentro del campo de juego y siguen tirando papelitos. Bueno, me parece que el partido tendrá para un rato. Toto, ¿qué podés aportar por allí abajo de lo que podés ver en el campo de juego? Ya lo volvemos. Me parece que perdió el retorno. Toto junto a nosotros. Allí viene Vianda caminando hacia la mitad de la cancha junto a un efectivo policía. ¿Pero cuántos papelitos trajeron los hinchas de Matienzo? No paran de tirarlos al campo de juego. Hace como 10 minutos que están tirando de papelitos. Y del otro lado,
4: en Pujato no hay pirotecnia cero, ¿no?
0: ¿Cómo? ¿Cómo?
4: En Pujato no hay pirotecnia cero.
0: Evidentemente no. Y si no, y si las hay, me parece que van a tener una fuerte multa los dos clubes, porque ha sido tremendo la cantidad de cohetes y de pirotecnia que ha estallado aquí en el predio del Club Atlético Pujato. Ahora parece normalizarse la situación y se va a poner otra vez en marcha el partido. Otra vez muchos policías dentro del terreno de juego. Uno, dos, tres, por lo menos cuatro veo dentro del campo de juego. Allí está con la pelota el árbitro Villayola en la mitad de la cancha y te escucho. Martín López, dale un poquito de publicidad.
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0: El partido se detuvo al minuto infracción porque los hinchas de Matienzo encendieron algunas bengalas verdes detrás del arco que en el primer tiempo va a defender Alejandro Dianda. Ahora vuelve a parecer normalizarse la situación y Villayola le da la pelota al futbolista Facio, se vuelve a jugar el partido, toca el medio para Fabricio Palma, Palma como último hombre, toca la pelota sobre el costado derecho para Martino, Martino recibe la pelota como número 4 y luego vuelve a jugar la bola para Fabricio Palma como último hombre, se abre Matienzo en la salida en su parte defensiva y otra vez un largo pelotazo del turco Amud a la derecha, mandó la pelota, marca Lalo Pérez, el balón se va por un costado, habrá lateral en salida, corresponde el rojo de Pujato.
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0: La pelota es de Matienzo, busca Juan y Méndez en el tres cuartos de terreno, la pelota la juega Caleal, Caleal hacia adelante buscando a la Facu Mariveri, la puerta del área, aparece para marcar Santi Vera, de pierna derecha, saca la pelota no tan lejos, sino alto, porque rechaza ahora con la pierna zurda en Nacho Ramírez, ahora falta de Facundo Meri, fuerte arriba y la primera tarjeta amarilla del partido, Toto para el futbolista de Pujato, para el futbolista de Matienzo, habrá tiro libre en salida para el Club Atlético Pujato.
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4: Fue amonestado Vela en Matienzo, el jugador de la camiseta número 11.
0: Dame otra, por favor, Martín.
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0: La pelota es del conjunto ranero, habrá lateral, supera el paso para Matienzo por el costado derecho. Se prepara para hacerlo Juan Martino con la camiseta número 4, hoy jugando de lateral derecho. Martino lanza la bola con las manos hacia adelante, marca Lalo Pérez. La bola queda a la mitad de la cancha, juega Insaurralde, se equivoca en el pase. No hace más que regalarle la pelota a Nacho Ramírez. Ramírez va como lateral izquierdo, soltó la bola, marcó Vera. Vera sale por el costado derecho, dejando la pelota otra vez para Lucas Llopis. Llopis va como número 8, tocando la pelota para Bochetti, tres cuartos de terreno. Bochetti de primera, buscó por el medio, marcó Juan y Méndez, en plena posición defensiva, se lo lleva puesto el Santi Vera, tiro libre para Matienzo, Gustavo.
4: Hablamos de Pujato y su disposición en el campo, el arquero es Dianda, después cuatro en el fondo, Santi Vera el lateral por la derecha, los centrales son Luque y Lalo Pérez, a la izquierda defiende Agustín Barbosa, en la mitad de la cancha, dos para la contención, Insaurralde y Godoy, a la derecha de ellos, Liopis, detrás del 9 de Bochetti, a la izquierda Enzo Carrizo, el más adelantado es el jugador Aaron Varela.
0: Gracias, Gustavo. Ahora Viayola. ¿Pero qué pasa ahora? Viayola le pide a un hincha de Matienzo que se baje del alambrado. Ah, hay una bandera. Bueno, los hinchas de Matienzo tienen una bandera del Club Atlético Pujato. No me gusta, Gustavo, el inicio del partido. Qué cortado, 7 minutos y no pasó nada todavía.
4: Sí, desgraciadamente por ahora es más protagonista. Tiene un rol más protagónico lo que pasa del tejido para afuera que lo que pasa del tejido para adentro, ¿no? Es hora que se enfoque en todo el mundo en el partido, en el juego, ¿no?
0: Ahora la pelota es de Matienzo en este tiro libre indirecto que tiene el conjunto visitante. Le va a pegar a la pelota Fabricio Palma, el número 5, lanza al área frontal Palma a la izquierda, buscándolo a Juan Jiménez, gana con la cabeza, marca Vera y saca Luque, con pierna derecha a la mitad del terreno, la bola le va a quedar ahora al futbolista Varela, cuerpo a cuerpo con el central Facio, Facio gana, y recorre un par de metros con la pelota hacia atrás, lo marca la gata Varela y ahí el lateral supera el paso, corresponde al pincha.
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0: Hay tiro de esquina, es el primero del partido que corresponde al conjunto del Club Atlético Pujato. 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Sobre la derecha, arco que da hacia Casilda. El córner que iba a ejecutar Lucas Liopis por la derecha. en realidad Enzo Carrizo para pegarle la pelota al centro que viene, bien pasado, el segundo palo, soltó a los Pérez, la pelota en el área, la saca el futbolista Meri y la bola para la mitad de la cancha y el árbitro Viayola no colabora, Gustavo, tampoco con el partido. Cobra falta en ataque, tiro libre para Matienzo.
4: Se equivoca Viayola porque debió dejar seguir, tenía una salida rápida Matienzo.
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0: Ahí falta y habrá tiro libre. Que corresponde a Matienzo en tres cuartos de cancha y sobre la derecha, muy cortado el partido en los primeros 10 minutos de partido. Ya voy a volver con Toto allí abajo para que nos dé algunas novedades. Eso es un tiro libre Tecnomaragro. Corresponde a Matienzo sobre el costado derecho del ataque ranero. Acomoda la pelota el futbolista Fabricio Palma. Una falta que cobró Viayola y que tiene un buen tiro libre, Gustavo, el conjunto local, para de cabeza poner la primera situación de peligro del partido.
4: Sí, tal vez es la primera pelota aérea del encuentro, la tiene Matienzo a su favor.
0: Le va a pegar Facundo Meri de pierna derecha y también está Fabricio Palma para darle a esa bola. En realidad es Alex Vela quien está con la pelota para pegarlo de zurda y al lado de él Fabricio Palma con derecha. Me parece que va Vela, el centro de Vela, rasante por abajo, saca la gasta Varela en plena posición defensiva. La bola va a la mitad de la cancha y por un costado lateral que corresponde a Matienzo.
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0: En un ratito nos vamos a dar una vuelta con Buchitari Automotores para recorrer la fecha 14 del campeonato, Gustavo.
4: Hablamos de Matienzo y cómo se paran el campo de juego con Morata en el arco. Después Martino es el lateral por la derecha, muy fácil los centrales a la izquierda. Defiende Nacho Ramírez. Palma y Caial, los dueños de la mitad de la cancha. A su derecha Meri, a su izquierda Juan y Méndez. Los más adelantados son Vela y, por supuesto, la referencia de área, Julián Truco.
0: Ataca Atlético Pujato, pero la pelota se va. Porraza final, habrá saque de arco para Morata, Toto Calderetti. 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
0: Espérame que se viene Calial con la pelota, está Toni que tiró al medio, rebotó en una mano y el árbitro bien parado dice de que esa mano estaba pegada al brazo, la de Javi Godoy. Todo Matienzo pidió penal, se escapó por la derecha el futbolista Calial y metió la pelota en medio. La primera polémica del partido, Gustavo, fue para Matienzo.
4: Sí, rápidamente el árbitro hace el gesto de que el pegó en el brazo, pero estaba pegado al cuerpo, que no ocupa volumen, como se dice actualmente.
0: Ahora cae un futbolista de Matienzo dentro del área, es Julián Truco, se queja de un supuesto golpe, el número 9, y a todo esto habrá lateral, supera el paso que corresponde a Matienzo, que ataca ahora sobre el costado izquierdo. Lucho Vázquez, debajo nuestro, lo mira con los brazos cruzados. Y el futbolista Truco todavía en el suelo. Tengo tiempo para tocar con vos, Toto. Repasame quién están junto a Lucho Vázquez en el banco de suplentes y visitante. 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
0: Gracias, Toto. Ahí lateral, que corresponde al conjunto ranero. Con las manos hacia adelante, Ramírez para Palma, Palma con el pecho. Se la devuelve otra vez a Fabricio con derecha. Lindo centro cerrado, la pelota picó en el área chica, gol de Truco. La tiró por arriba, Truco, increíble. Debajo del arco no la pudo enganchar. Y anda, salió con los puños, perdió en las alturas. Y el rebote azaroso le quedó al futbolista Truco, que no pudo definir con el arco vacío.
4: Es que se molestaron Truco y Meri. Los dos fueron a la pelota. Sí, Truco alcanzó a darle de zurda, pero se fue muy largo. Estuvo cerca Matienzo, una salida fallida de Dianda.
0: La primera situación de peligro del partido, recién a los 14 minutos de juego. Abrazaje de arco que corresponde el pinche a Martín López.
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0: Juan y Luqui sale con la pelota, recorre un par de metros hacia atrás y juega para Vera por la derecha. Tocando de primera la pelota para Lucas Liopis. Liopis metió largo en Insaurralde para Liopis. Aparece para marcar justito. El zaguero central Facio barre el área y saca con pierna zurda hacia un costado. En consecuencia, hay lateral. Supera el paso que corresponde al Club Atlético Pujato por la derecha. Rápido, el Santi Vera juega de primera para el futbolista Bochetti. Bochetti va con la pelota de, en posición de enganche. No tiene con quién jugar, por eso se apoya en Jaio. Hoy lo doy de primera para Liopis. Aquí va con la pelota Lucas Liopis, falta sobre Liopis, no cobra el árbitro. Abajo lo marca el futbolista Calián. No pueden con Liopis, después le cometen falta dos veces. Y hay tiro libre, corresponde a Pujato por la derecha.
4: Y el partido prácticamente no tiene acciones de riesgo. Ahora va a haber una pelota parada en favor del pincha que caerá en el área del ranero. Todavía no termina de armarse el encuentro.
0: Es un tiro libre, Tecno Maragro, representante en Casilla de Máquinas Ombú. Es un buen tiro libre que tiene el conjunto Pincha Rata, el de Pablo Casadei, en posición de número 7, para pegarle la pelota el capocho Insaurralde, con la camiseta número 8 en sus espaldas. Un hombre en la barrera, pone el arquero Morate, el resto a defender. El centro que viene de Capocha, Truco en el primer paro para sacar la pelota de cabeza, la bola le queda a Lucas Liopis. Liopis lo abrió otra vez por la derecha, para el centro de Insaurralde, demasiado pasado. El centro de Insaurralde, habrá saque de arco que responde Morata.
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0: Habrá saque de arco que corresponde al futbolista Morata. Vuelve a subirse un hincha al alambrado. Otra vez la bandera, Gustavo. Pero son insoportables. En vez de ponerle color y calor al clásico, no sé más que interrumpir el partido. Esto me da tiempo para viajar a la cancha de Huracán de Chavás. Bruno Pozzi te presenta a RDT Sabores Ahumados. ¿Cómo arrancó Huracán de Chavás Belgrano?
5: La verdad que, mano, un juego muy intenso. Tuvieron situaciones, no sé si claras, pero aproximadas entre los dos. Un remate de Mateo Coronel que tapó a Beiró, que no dejó rebote. Y un remate de Nazareno Bardinelli que pasó cerca del palo derecho de Petrich. Esto sigue 0-0 en 13 minutos en Chavás, entre Huracán y Belgrano.
0: Gracias, Bruno. 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Chejo Andino, tiempo y resultado para Alianza Unidos.
1: Pero están igualando 0-0, lo tuvo recién Unido, lo tapó muy bien Leo Núñez, 21 minutos 30.
0: El partido se vuelve a detener aquí en Pujato, van 17 minutos del primer tiempo y es momento de subirnos a un 0 kilómetro de Uchitar Automotores para recorrer la fecha 14 del campeonato de la Liga. Gustavo, aquí en Pujato, el clásico está 0-0.
4: También empatan sin goles Huracán de Chavás y Belgrano.
0: En Fuentes Alianza también están 0-0.
4: Todo comenzó el viernes por la noche con el empate entre Aprendices y Alumni que igualaron 1-1.
0: La victoria de Atlético Chavás en Villada 5-1 frente a Racing.
4: Y también la victoria de Unión Deportiva sobre Huracán Casilla Club 3-0.
0: Mañana se cierra la fecha a las 9 con Atlético Sanfori 9.
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0: Falta sobre Lalo Pérez en cuarto de terreno. El partido vuelve a detenerse. Tiro libre en salida que corresponde al conjunto pujatense, al rojo de Pujato.
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0: La pelota la tiene Atlético, va con Varela, Varela pivoteando. Buena bola para que vaya por el centro del campo el futbolista Bochetti. Aquí está Maxi, enganchó para adentro, de derecha remató. Uy, qué cerquita repasó el remate del Bocha Bochetti. La hizo muy bien, de la punta izquierda hacia el medio. Remató de derecha, la bola salió a centímetros del horizontal del arquero Morata.
4: Se fue muy cerca, el remate de Bochetti la hizo bien. Enganchó, buscó la opción del remate al arco, cuando encontró el hueco le dio que fue cerquita del travesaño.
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0: La pelota es de Insaurralde jugando por el centro del campo. Pierde porque recupera la pelota el futbolista Turcomut. Amut juega para Calera y Calera otra vez con el Turcomut y ahora con Ramírez. Ramírez por el costado izquierdo. Deja la bola para Juan y Méndez. Lo maltrataron a Méndez. Le puso el cuerpo el futbolista Santi Vera. No cobra, falta el árbitro. Por eso hay lateral. Supera el paso que corresponde. En realidad falta, sí señor. Pero Ramírez se hizo el sonso, buscó falta y el árbitro le dice, no, yo no cobré falta, es lateral. Y ahora vuelve a poner la pelota detrás de la nuca. Nacho Ramírez, el número 3, en rato toto con algunas estadísticas, algunos números de la campaña de Atlético Pujeto y también de Matienzo. Toca Turco, ahora como volante izquierdo, Julián con la pelota, goleador Ranero, recorre un par de metros pero hacia atrás y juega la pelota para el Turco Amut. Amut le marca el pase a su arquero Morata. Morata a la altura de la media luna, le pega al árbitro de pierna derecha, la bola va al círculo central del campo, gana Lucas con la cabeza, ahora la pelota le queda a Fabricio Palma, círculo central del campo, avanza Matienzo, Palma y la pelota, abriendo sobre el costado derecho, la bola viene para el futbolista Martino de primera para el Turco Amut. Amut otra vez con Martino busca la pelota con Facu Miri. Miri recibe la pelota como número 8. Otra vez tocando la pelota para Martino va como número 8. Recibe la marca del futbolista Carrizo. No tiene con qué jugar. Por eso se apoya en el Turco Amut. Amut le da hacia adelante. Marca Lalo Pérez. La bola le queda ahora a Facundo Meri, que va como extremo derecho. Saca el centro sobre el área. La pelota le queda a Axel Vela. Tiró al lado del palo. Al lado del palo. El remate de Axel Vela. Lo tuvo Matienzo. Ganó Meri por derecha. Y se encontró con la pelota Axel Vela dentro del área. Remató el primer palo del arquero. Dienda. Saque de arco para Atlético Pujato.
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4: Fue buena la jugada, la armaron por derecha entre Martino y Juan Imeri, que llegó al fondo, pudo desbordar y después lo tuvo Vela, pasó muy cerca del palo. Cuando junta pases, cuando logra asociar a los futbolistas de la mitad hacia arriba, Matienzo es peligroso.
0: La pelota la juega el futbolista Barbosa, improvisado, lateral izquierdo, gana metros por aquel costado el conjunto de Atlético Pujato, mientras la policía vuelve a reubicarse dentro del terreno de juego. La bola la tiene Pujato, juega la pelota el Lalo Pérez juega con Luque, y Luque corre con la bola hasta la mitad de la cancha, se abre sobre la derecha, juega la pelota para el futbolista Lucas López pegado a la raza derecha, pasó entre dos López, buscó al Pocho Bochetti, marcó Facio, la bola se va por un costado, habrá lateral, supera el paso que corresponde al conjunto local. Allí está con la pelota en las manos Santiago Vera, el número 4, que juega hacia adelante, pero se rehace en la marca el lateral izquierdo Nacho Ramírez, por eso gana metros. Sobre el costado derecho, el conjunto rojo y blanco de Pujato. La bola le queda otra vez al futbolista Facio. Perdió, ganó Santiago Vera. Fue hasta el fondo, tiró el centro del área. Cabezó al lado del palo. El cabezazo de Carrizo. Llegó vacío Enzo por detrás de todos. Volvió a avisar Atlético. Centro de Vera. Carrizo no pudo definir el arco.
4: Ahora está bueno el partido. Es entretenido. Los dos jugadores, los dos equipos han tenido jugadas de riesgo. Van y vienen, no se detiene el partido en la mitad de la cancha, no se traba, no se hace ese nudo en el círculo central.
0: Toto, te pregunto, ¿cómo viven el partido los entrenadores después de esto? Porque avanza más el Pujato con la pelota de Lucas López a la derecha para Varela, estaba en offside Varela. Todo invalidado, Toto, ¿qué tenés para contar de Casadei? ¿Qué tenés para contar de Lucho Vázquez? ¿Cómo vienen los entrenadores el partido?
3: Lucho Vázquez un poco más tranquilo, de brazos cruzados. Pablito Casadei es quien está sufriendo un poquito más con la jugada. Se llevaba los brazos a la cabeza recién por la jugada clara que había tenido su equipo.
0: Gracias, Toto. Aquí 23 minutos del primer tiempo, el partido 0-0. Una llegada por cada lado y no mucho más que eso. Muy intercortado el partido por la acción de los hinchas afuera del terreno de juego. Habrá tiro libre indirecto. Gustavo, ¿querés aportar algo?
4: Después.
0: Gracias. Hay tiro tiro libre para Matienzo. Le pega Morata a la pelota. Saca largo el número 1. La bola viene a tres cuartos de cancha. Marca Godoy de pierna zurda. Completa Liupis. También con la derecha. Largo y arriba. Buscándolo a la gata Barril. Gana fácil con la pelota. Con la cabeza. Pero la bola le queda a Maxi Bochetti. Va Bochetti como extremo derecho. Tira el centro sobre el área. Espera Varela. Está Carrizo. No pudo conectar. Primero Martino al córner. Qué buena fue esta. De Atlético Gustavo. Decí que Pujato llegó con mucho peligro.
4: Buen comienzo de partido de Bochetti, que aparece por el medio, que aparece por afuera, que siempre quiere la pelota.
0: Habrá tiro de esquina que corresponde al Club Atlético Pujato. ¿De qué esquina va a ser? De la esquina de Fray Luis Beltrán y Vicente López. 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La pelota va al segundo palo. Arriba Méndez para sacar la pelota. Con pierna derecha revolvió el balón. El número 7, la bola le queda a Godoy. Godoy juega para su arquero de anda.
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0: Habrá saque de arco que corresponde al conjunto rarero, porque la pelota es de Morata. Morata viene jugando cortito, juega la pelota para el central Facio. Facio le pega largo, de pierna zurda, frontal, hacia tres cuartos de cancha, gana Truco con la cabeza, pero responde. Ahora Javi Godoy saca la bola hacia la mitad de la cancha, el balón le queda a Nacho Ramírez. Ramírez también revolea. Oh, no me gusta ahora, Gustavo, el partido. Empezaron a revolear las pelotas, 0 y 0 en 25.
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0: Vos que sos bueno para calcular multitudes, Gustavo. ¿Cuánta gente hay en la cancha de Atlético Pujato? Mientras Lucas López, mientras Capucha Insaurralde sale con la pelota jugando el balón sobre el costado izquierdo. Para que aparezca Carrizo como volante para acá al costado. Carrizo juega la pelota para Agustín Barbosa. Barbosa va como extremo izquierdo. Lo va a encarar al futbolista Martino. Saca el centro, rebote Martino, marca a Mood. La pelota queda rebotada otra vez en el Turco, que ahora de pierna zurda saca la bola hacia la mitad de la cancha. El balón le queda al futbolista Godoy. Con una calecita se puso de frente a la cancha. Jugó otra vez sobre el costado izquierdo, la bola viene para Barbosa. Barbosa deja otra vez para que vaya Capucha Insaurralde. El centro bien pasado, el segundo palo, Morata, Alexis, Morata descuelga la pelota como una manzana y se queda con la bola, el número uno. Rápido Morata, juega hacia adelante, pero el árbitro detiene el partido porque queda sentido el hombre de Atlético Pujato. El árbitro no colabora con el partido, Gustavo.
4: No, no, lo ha hecho más cortado aún, ¿no? El árbitro.
1: ¡Gol de Alianza!
4: Interrumpió más de lo conveniente, digamos, ¿sí? El árbitro Nahuel Villayola. No sé, en cuanto al cálculo de la gente, no soy bueno para eso.
0: En un ratito me lo decís, Gustavo. Vamos, Checo, vamos con el gol del naranja.
1: Gol de Alianza. Se fue al ataque Nico Farías. Centro perfecto para la cabeza de Gerardo Ferreira, que anticipó a Mastantoni. En 31 minutos, Alianza 1, Unidos 0.
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0: Es el primer gol del domingo, lo cuenta Chejo Andino. El detrás de Radio Casilda, gana Alianza. Y esto no le permite al Busca seguir con su afán de llegar a los cuartos de final del campeonato. La bola es de Matienzo, juega Nacho Ramírez. Ramírez se equivoca en el pase, se le regala a Juan y Luque. Luque como número 2, saca la bola frontal sobre el área, vuelve a marcar Nacho Ramírez y otra vez la pelota para Juan y Luque. Y Luque gana con la cabeza. La pelota rebota y le queda al futbolista Calial de primera para Meri. Meri por el centro del terreno, aparece como enganche Juan y Meri, cae tras Tabilla, pierde solo, se cayó solo Meri. La bola le queda al futbolista Nacho Ramírez. Ramírez para Méndez, buena jugada de Juan y jugó por el medio, marcó Luque justito. Luque puso el pie, tira la pelota hacia atrás y es corner, no, es offside. Dice el árbitro asistente. ¿Cómo?
4: Estaba adelantado Vela.
0: Gracias. Estaba habilitado Axel Vela. El tiro libre indirecto para Atlético Pujato.
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0: La pelota la saca el arquero Dianda. El balón va a la mitad de la cancha. Recupera Calial. Sale por el centro Calial. Juega la pelota sobre el costado derecho. A la posición de Martino. El árbitro cobra cada roce como falta. No me gusta nada el trabajo de Villayola. 28 del primer tiempo. Opina por Radio Casilda del Clásico 0-0. Gustavo Fiore.
4: Recién había falta sobre Calial. Pero el árbitro tranquilamente puede dejar seguir. Porque la pelota la tenía Matienzo.
0: Claro.
4: No está aplicando la ley de la ventaja. O lo está haciendo mal.
0: La pelota es el futbolista Palma. Palma abre eso. sobre la derecha para Calial, Calial de primera para Martino, Martino para Facumiri, y es buena esta, y va Facundo como extremo derecho, se concentra sobre el área, ganó Truco, gol, gol, gol, gol, gol, gol, gol, gol, gol, gol, gol. De Matienzo, de Sportivo Matienzo, de Julián Truco de cabeza. A los 29 minutos del primer tiempo se pone en ventaja el Ranero. La buena jugada había sido buena por la derecha. La había iniciado Fabricio Palma tocando la pelota para Martino. Martino asistió a Facundo Meri, que como un extremo derecho fue hasta el fondo de la cancha. Le ganó en la marca Agustín Barbosa y sacó un centro fenomenal a la cabeza de Truco. Que esto sabe hacer goles. Metió la frente al fondo del arco de Dianda. Una jugada de manual para que Matienzo se ponga en ventaja por el gol de Truco. Que cantó Retruco y ganó la jugada. Matienzo en la cancha de Atlético le gana 1-0 a los 30 minutos del primer tiempo por el gol de goleador Truco.
4: Ya había anunciado en una jugada similar Matienzo. Otra vez tejieron y armaron la acción por la banda diestra, por la derecha. Martino primero, después Meri. El centro perfecto al punto del penal. Luca que se perdió frente a Truco, se impuso el 9 en lo alto y Matienzo lo gana 1-0 antes de la media hora.
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0: Toto, ¿cómo se vivió el gol de Truco en los bancos? Toto, contale a la audiencia de Radio Casilla.
3: El goleador de Matienzo, el número 9, 8 goles Truco, con este 9, empata con Matías Bristilo en la tabla de goleadores. Los goleadores de Matienzo, el mismo número, 9, lo siguen Vela, Campbell y Meri, con 3 cada uno.
0: Gracias Toto, qué gol de manual hizo Matienzo, Gustavo, una combinación por derecha, un centro, sí, a la olla, a la cabeza del goleador que marcó el primero del partido.
4: La búsqueda del grandote, ¿no? De la referencia de área, pero fue bueno el centro de Meri, ¿eh? Fue justito, y después Truco usó el resto.
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0: Ahora hay tiro libre para Atlético Pujato en tres cuartos de cancha. Toto, me tocó con vos, ¿cómo se vivió el gol de Matienzo en los bancos de suplentes? ¿Qué pasó en los del Ranero? ¿Qué pasó en los del Pincha después del gol de cabeza de Julián Truco para el 1-0?
3: Bueno, descontrol total en el banco de Lucho Vázquez. Lo festejaron con mucha euforia. Se abrazaron entre Lucho y los preparadores físicos. Se festeja mucho, vale mucho esta victoria.
0: Tiro libre, Tecno Maragro, corresponde a Atlético Pujato entre el cuarto de cancha. Sobre el costado izquierdo, le va a pegar a la pelota Lucas Liopis. Al lado de él está el capocho de Insaurralde. Pasa por arriba Liopis. El centro, el arquero Morata con un puño. Saca la pelota sobre un costado. Ahora corre el balón el futbolista Carrizo, que va sobre la banda derecha. La va, bola. Abandona el terreno de juego, por eso el lateral supera el paso que corresponde al conjunto pujatense al rojo de Pujato. La bola viene para el Maxi Bochetti en un rincón del terreno y por derecha se concentra sobre el área. La pelota viene para Varela. Varela bajó, no pudo rematar el arco después de girar con la pelota. Qué jugador que es Varela, Gustavo. Qué jugador que es Bochetti. Decía algo de Maximiliano, que gana Matienzo 1-0.
4: Sí, Bochetti es de lo mejor de Atlético hasta ahora en lo que se lleva disputado de partido. Hay que ver qué hace ahora el Pincha, con un estando un gol abajo. Si se va con todo arriba y le deja los espacios a Matienzo, que tiene varios ligeritos arriba.
0: La pelota la tiene el futbolista Fabricio Palma por el centro del área, tocando la pelota para Calear. Calear otra vez con Palma, se complica la salida Matienzo, se complica la salida Matienzo, marca Bochetti, uy, justito, aparece para marcar Martino, revolvió la pelota por un costado, innecesaria salida, arriesgando de Matienzo del fondo, por eso ahí el lateral supera el paso que corresponde a Pujato, en la mitad de la cancha por el costado izquierdo, lo hace Barbosa, Barbosa sobre el área, la pelota viene para Bochetti, de espaldas el arco, ojo con esta que gira, toca la pelota para Carrizo, hasta el fondo de la calle, tiró el centro, Varela, no la pudo definir Varela, le enganchó y le tiró por arriba el travesaño, la gata Varela, se salvó Matienzo, lo tuvo Atlético.
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0: Falta en ataque, cobra el árbitro de Ayola. De truco sobre Juan y Méndez, por eso hay tiro libre en salida que corresponde al conjunto local. Así está Godoy con la pelota. Al lado del círculo central, abre sobre la derecha, toca la pelota para Santi Vera, Vera de primera, la pelota para Liopi, Liopi para Vera, Vera va por el costado derecho, dos hombres en el camino, no pudo con Facio, que se queda con la pelota, barre sobre pierna de izquierda, un rebote, la bola le queda a la gata, Barrera está en el área, chica tiró al centro, gran cierre de Palma cuando Carrizo estaba solo por el medio. ¡Para un gol, el cierre de Palma, Gustavo!
4: Presiona bien, Pujato arriba, está cerca el pincha,
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0: Por ahora hay córner que corresponde al conjunto de Atlético Pujato. 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Córner para Atlético Pujato. 35 minutos del primer tiempo. 1-0 gana el ranero. Gol de truco a los 30. El córner que viene. La pelota bien bombeada, el segundo palo, ganó la López Pérez y la saca Meri hacia la mitad de la cancha. La bola la va a correr truco y son dos contra dos. Son dos contra dos. Atención con esta pelota. El balón viene sobre la derecha para que corra Axela con la pelota que iba Vela, Vela, la borda de Velaria. Se le marcaron los futbolista Godoy. Vela enganchó para adentro. Tocó la pelota en medio y aparece Vera. Para pasar, marcar la pelota dentro de Velaria, chica. Era gol de truco en el segundo palo.
4: Es una situación que puede repetirse en más de una ocasión. Si Pujato lo va a apretar arriba a Matienzo tratando de empatarlo. Recién tuvo una contra clarísima Matienzo. No la manejó bien Vela en los metros finales, sino podía estar el segundo.
0: Ahí la tira del superpaso que corresponde al conjunto renero. Aquí juega la pelota Cali Alcalés, se equivoca en el pase. Roba Godoy. Godoy juega la pelota para Lucas Llopi. Llopi se hace adentro, buscó a Bochetti y Marco Palma. La bola le queda a Facundo Meri. Mitad de terreno. Meri jugando la pelota cortita. Para Calial, Calial tracciona con la bola por el centro del campo. Abre sobre la brecha la pelota, viene otra vez para su compañero Martino. Martino con Calial, Calial traba y gana. Ante la marca del futbolista Barbosa le da una mano Carrizo. Con la pelota sigue Calial sobre un costado. El balón se va afuera y lateral, supera el paso y corresponde al ranero.
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0: Pujato sobre el costado izquierdo, busca la pelota Barbosa, perdón Martínez. Y aparece para marcar justito Facio. Revolía la pelota hacia la mitad de la cancha, hacia el morro. Recién ahora el partido, Gustavo Juan 36 con el gol de truco.
4: Está emocionante el partido, lo gana Matienzo por aquel cabezazo de truco. Pero Atlético Pujato se le fue encima para tratar de empatarlo y Matienzo está allí, agazapado, a punto o atento a tratar de explotar los espacios.
0: La pelota la tiene Enzo Carrizo sobre el costado izquierdo, centro de Carrizo sobre el área, Varela, Varela, al lado del palo, el cabezazo de la gata Varela, se salvó Matienzo, lo tuvo la gata Varela, gran centro desde el costado izquierdo. Y parecida a la jugada del gol, nada más que Varela cabeció afuera.
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0: La pelota la tiene Matienzo en la mitad de la cancha. Meri para Méndez, Méndez para Meri. Meri juega sobre el costado izquierdo para Vela. Aquí va con la pelota Alex con un centro bien pasado, el segundo palo. La bola le va a quedar a Calial ahora sobre la brecha. Al lado de la está Martino, pero Calial se va en la personal. Sacó el centro, rebote en el camino. Corner para Matienzo. Corner Gustavo de punta derecha para el ranero.
4: Empezó a crecer el trabajo de Calial, el Matienzo, y eso es una buena noticia para el ranero. Está bien Meri. También, que fue el asistidor de truco en el gol.
0: Hay tiro de esquina que corresponde al ranero. Miro el cronómetro de Regalería Mendieta y de Radio Casilla. Dice 38 del primer tiempo. Lo gana el conjunto visitante 1-0 por el gol de truco a los 29 del primer tiempo. Ahora hay córner para el conjunto visitante en el arco que da a los hinchas del Ranero en el arco, en el sector visitante. La pelota la tiene Facu Meri. Meri cortito, quiere jugar con Caliel. Vendrá el centro desde la derecha del futbolista Palma. Ganó Facio. El arquero Dianda se queda con la pelota. Ganó el Turco Mud de cabeza arriba. Y sacó la pelota largo Dianda. De área a área. Mira qué pase le puso a Lucas López, que va por la derecha. Se metió en el área. Le ganó a Martínez. Se metió en el área. Gran jugada. Se le fue la pelota. Se le fue. A Lucas López. No da respiro, Gustavo, el clásico.
4: De ida y vuelta, verdaderamente. Lo tuvo primero Matienzo recién con una pelota detenida, con un córner. Ganó muy bien el Turco Amud de arriba. Justo fue donde estaba el arquero Diane y después contestó Atlético Pujato. No la pudo terminar bien, pero el partido es emotivo, es vibrante. Van y vienen.
0: Toto, ¿qué tenés para aportar? Hay amarillas en el partido. ¿Qué tenés para decir del clásico pujatense que está 1-0 en favor del Ranero?
3: Un solo molestado es para el equipo de Lucho Vázquez, Axel Vela.
0: Gracias, Toto. Hay saque de arco que corresponde a Matienzo. Ya voy con vos, Bruno, para saber cómo están Huracán de Chavás y Belgrano. Le saca el arquero Morata. La baja con la cabeza el Turco y jugó por la derecha para que venga Facu Meri. Ataca Meri por el costado derecho como número 8. Pone el freno. Desde cerquita lo marca el futbolista Carrizo. No tiene con qué jugar Meri. Tocó la pelota atrás. Martino pasó y la bola se fue afuera. Lateral, superpaso para el conjunto Pincha.
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0: Hay tiro de esquina que corresponde a Pujato. Para Atlético Pujato, ahora por el costado izquierdo le va a pegar a la bola Lucas López. Están los grandotes en el área, si no me equivoco es Capocho Insorralde, que le va a pegar a la pelota del centro, que va, se va a ir cerrando sobre el primer palo. Arriba Meri para sacar la pelota de cabeza, la bola va a la puerta del área, le queda Santi Vera, falta en ataque. Cobró el árbitro, falta en ataque. Es tiro libre, indirecto, corresponde a Matienzo.
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0: 40 minutos del primer tiempo. Saca el arquero Morata a la cabeza. De Turco fue la bola. Después marca el futbolista Godoy. Un rebote. La bola le queda a Bochetti. Bochetti va por el medio. Falta. Falta fuerte de Martino. Habrá falta y habrá tiro libre que corresponde el Pincha. Me parece que va a salir la amarilla del bolsillo del árbitro para el Turco Amud o Zafa. El Turco Amud. Tiro libre. 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Corresponde a Pujato. Me voy a Chavás. Me voy a la cancha de Huracán. Bruno Pozzi. Contanos qué pasa con Huracán de Chavás y Belgrano. 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
5: Manu, acá en Chavás van 44 minutos. Huracán y Belgrano siguen 0-0, pero Belgrano está teniendo las situaciones más claras, con goles errados abajo del arco por imprecisiones de los delanteros.
0: Tiro libre que corresponde al Pincha, le va a pegar a la pelota el futbolista Capocha Insaurralde. Van los grandotes dentro del área. Está Bochetti, está Varela, está Juan y Luques, está Lalo Pérez haciéndose el sonso por el segundo palo. Por arriba Pujato quiere el empate, le pega la pelota Insaurralde, el centro flotadito al segundo palo, fácil para que saque Nacho Ramírez, la pelota le queda a Santi Vera. Vera de primera la puso contra el corazón del área, pero marcó el hombre Ranero. La bola va sobre el costado derecho, pelea Vera con el cuerpo, la bola le queda a Truco. Truco se apoya en Meri. Meri juega ese pelote, se equivoca en el pase. Curto Godoy como último hombre. Gracias. La bola va sobre el costado izquierdo. Ahí voy, Chejo. La pelota le queda al futbolista Varela. Dale, Chejo, dale.
1: Gol de Unidos. Santino Graciosi tras un córner. Entró por el segundo palo. La empujó debajo del arco. Ahora en tiempo cumplido. Alianza y Unidos igualan 1-1.
2: Golazo.
0: Presentación. Viene el centro sobre el área. La pelota la saca justito de cabeza. El central Facio. Ahora juega Vera. Vera sobre la derecha. Busca Insaurralde. Marca Nacho Ramírez por un costado. Ahora sí, Martín, la presentación del gol.
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0: La pelota la tiene Juan y Lujo. Círculo central del campo. Ábrese por el costado derecho para Godoy. Godoy pase, pone un pase filtrado. Buena pelota para Capocha. Insaurralde para Bochetti. Va como extremo derecho. El centro del Bocha sobre el área. El corazón del área. La termina sacando Caliel. La pelota le queda a Juan y Méndez. Méndez corre con la pelota por el costado derecho. A tranco lento ahora Méndez. Pone el freno. No tiene con quién jugar. Por eso se apoya en Palma. Palma toma la pelota como número 5. Lanza la bola. Se la mete a la cancha. Marca Barbosa. Un rebote. La pelota le queda a Axel Vela. Baila, va por el centro del campo. Que se levante. Dice el árbitro. Y la bola le queda a Godoy. Godoy viene jugando cortito para su compañero Barbosa. Barbosa juega para Lucas Llopis. Llopis le deja cortito para Capoya. Insaurralde cambió de frente a la derecha para la Carrizo. Marcó Nacho Ramírez con el picho. Y después de pierna zurda.
5: Terminó
0: de revolver la pelota a cualquier lado. Lateral que corresponde al Club Atlético Pujato. Bruno.
5: Terminó el primer tiempo en Chavás. Huracán y Belgrano igualan 0-0.
0: Gracias, 44 aquí el primer tiempo. Gana Matienzo 1-0. La pelota de Capucho Insaurralde jugando para su compañero Juan y Luque, mitad del terreno. Luque mira la geografía de la cancha y cambia de frente. Una buena pelota sobre el costado izquierdo para Agustín Barbosa. Va Barbosa, va el mariachi, está al fondo de la cancha. Buena jugada y tiene el centro sobre el área. Piden que se fue la pelota, se fue nomás. Abandonó el campo de juego con la buena acción personal del mariachi Barbosa. Saque de arco que responde Matienzo.
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0: cualidades muy parecidas. También con Vela lo suelen hacer. Hay veces que Facumeri se va arriba con truco y Vela baja al mediocampo. Lo suelen hacer porque son tres jugadores de cualidades muy parecidas.
1: Gracias, Toto. La pero tiene Pujato. No sé cuánto. Sí, Chejo.
2: Final en Fuentes. Primer tiempo con goles de Pereira para Alianza y Graciotti sobre la hora para Unidos. Igualan 1-1.
1: Gracias, querido Chejo. Aquí me parece que vamos unos cuantos minutos más de adición. Ya me informan mis compañeros. Falta de truco sobre Luque. Qué manía que tiene Viola, ¿no? De que cobrar cada roce como falta en ataque. Fueron los dos con el cuerpo, Gustavo, en la recién. Estamos acá abajo. Los dos con el cuerpo a buscar, a disputar una pelota. No todo roce es falta, no todo cuerpo es falta. Atacaba Pujato, la pelota la tiene Bochitti. Bochitti jugando para Inzarral, de bala personal en la puerta del área, dejó la pelota para Carrizo, va de la punta al medio, buena jugada de Carrizo, 2-3 en el camino, jugada, remató, lo bloquearon, la bola le queda a Santi Vera, Vera jugando otra vez la pelota para Llopi, Llopi de primera, la bola viene para Capocha, enganchó dentro del área, tiró, ay qué cerquita que pasó, del ángulo superior derecho del arquero Morata, se salvó Matienzo, lo tuvo Lucas Llopi.
3: Muy bien Inzaurralde con el remate al arco. Desde nuestra posición parecía que se colgaba del ángulo. Se fue abriendo un poquito la pelota, el zurdazo de Capocha Insaurralde, y se fue muy cerquita, rozando el ángulo superior derecho del arquero Morata.
1: Van 46 y medio. No sé, muchachos, si advirtieron cuánto más se va a jugar el partido con las interrupciones que tuvimos en los primeros minutos del juego. Gana Matienzo 1-0. Gol de Turco a los 30 de la primera etapa y la pelota es del Club Atlético Pujato en la salida con Juan y Luque. Luque abre sobre la derecha para Santiago Vera. Vera cruza la mitad de la cancha. No tiene que aún quien jugar, lo hace ahora con Capocha. Aquí viene la pelota para el Bocha Bochitti. Bochitti le mete a la cancha, trascuerdo de terreno. Sale a marcarlo Facio. Falta, falta, falta, falta, falta. Y tiro libre para Atlético Pujato en la puerta del área.
3: Bochitti no solo ha aportado con la pelota en los pies, sino también obteniendo y generando faltas que cerca del área, que llegan en forma de centro y que son muy peligrosas para Matienzo.
1: Esto es un tiro libre, Tecno Maragro, representante en Casilda de Máquinas Ombú. En el cierre del primer tiempo van 47 y Atlético Pujato tiene la posibilidad con pelota detenida de igualar el partido porque gana Matienzo 1-0. Le pega Insaurralde la pelota, lindo centro. Oh, no llegó a conectar Juan y Luque en el segundo palo. Abrazaje de arco, corresponde el ranero.
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1: Perdón, Martín, ha perdido poco Pujato en esta cancha y en el torneo clausura, Toto. ¿Esta es la segunda derrota de Pujato en el campeonato?
0: Exactamente, solo tiene una derrota, contando esta, la segunda. Solamente perdió contra Belgrano, 3-1, hace unas fechas.
1: Claro, el día de la tormenta, el día que casi se viene el cielo abajo. Y en la Liga Casilense hubo fútbol. Tiro libre, el que responde el pinche a la mitad de la cancha. Juega la pelota Insaurral de atrás para el Luque. Luque de primera, jugando la pelota para Lalo Pérez. Pérez abre sobre el costado izquierdo para el Mariachi Barbosa. Barbosa para Carrizo. Carrizo otra vez para Barbosa. Todo por el costado izquierdo. La bola viene en medio para Capocha. Insaurralde no tiene por dónde entrar. Ahora Pujato. La bola viene para Bochitti. Bochitti juega para Santi Vera. Vera un pase complicado hacia atrás. La pelota no le pudo quedar a Luque. Robó Truco, tres cuartos de terreno. Solo Meri por el medio. Solo Meri por el medio. No lo pudo ver. Ahora Truco se lleva la pelota. Un rincón del terreno de juego, aguantar esa pelota, pero la termina perdiendo Julián Truco, le roba Godoy, Truco al piso, Godoy insiste y cobra falta el árbitro, tiro libre en salida para Pujato.
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1: Ataca Atlético Pujato, lo hace por la izquierda. Juega la pelota el futbolista Eliopi Llopis para el centro de Barbosa. Bien pasado al segundo palo. Nacho Ramírez saca con la cabeza, estaba en offside. ¿Offside cobró? ¿De quién? ¿De Varela? ¿De Bochitti? ¿O finalmente que salió la pelota? Hacia un costado, no entiendo la señal del árbitro. Ah, gracias. Ahí lateral, supera el paso, corresponde al Ranero.
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1: Toto, ¿llegaste a advertir cuánto más vamos a jugar en el primer tiempo?
2: 7 minutos más, dijo Biagiola.
1: Gracias, entonces a 2 estamos del cierre del primer tiempo. Gana Matienzo 1-0, gol de Truco a los 30 de la primera etapa. Gracias, Gustavo, muy gentil. Pero agua necesito. La pelota le queda en la salida al futbolista Juan y Luque. Parece un kiosquero, Gustavo. La bola viene de Luque. Se equivocó Luque en la salida. Robó Facundo Meri. Tres cuartos de victoria. No va Meri por el centro del campo. La extirpó la pelota Godoy. Sensacional el hit de Godoy. Jugó la pelota ahora para Lucas López en la mitad de la cancha. Descargando para la gata Varela. Varela, un mal pase. Buscó a Bochetti. Encontró a Santi Vera. Vera va. Y como extremo derecho, el centro del Bocha sobre el área. Aparece para marcar justito el futbolista Facio. La bola va a la mitad de la cancha, falta de Bochetti, cobra todo el árbitro, hasta la jubilación de la abuela cobra Bochetti. Tiro libre, Biagiola quiero decir, tiro libre para Matienzo.
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1: La pelota tiene Santi Vera. Vera dejó corto el rechazo, se la regaló a Truco. Truco pasó entre dos. No puede con el Luque. Aparece otra vez Godoy para marcar. Godoy, la rueda de auxilio de la defensa de Pujato cuando tambalea. Se mete entre los centrales y hace algunos relevos y corrige el número 5 de Pujato, lateral para Matienzo. Lo hace Nacho Ramírez. Ramírez hacia adelante para Juani Méndez. Opsai. Dice el árbitro. Es increíble, de Biagiola. Gustavo, es un saca partido, pero nato. Nato saca partido. 52 del primer tiempo, 1-0 Matienzo.
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1: Damas y caballeros, queridos oyentes de Radio Casilda, el árbitro Biagiola hizo sonar su silbato a los 52 minutos del primer tiempo y se fue la primera etapa aquí en la Villa Deportiva. El clásico de Pujato por ahora es de Matienzo por el gol de Julián Truco a los 29. Atlético Pujato 0, Matienzo 1. Se terminó el primer tiempo por Radio Casilda.
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4: Por el trámite, tal vez un empate se hubiese ajustado más a lo ofrecido por ambos equipos en estos primeros 45 minutos. Pero fue más efectivo Matienzo, y tal vez llegó menos, pero tuvo en esa acción ese cabezazo de Truco que pudo poner en ventaja. Después el Pincha lo pudo haber empatado. Tuvo algunas situaciones, algunas claras, algunas no tan claras. El partido fue entretenido de la mitad hacia el final, cuando sucedió lo mejor, después del gol de Truco, cuando Pujato se le fue encima a Matienzo.
1: Se retiran los protagonistas del campo de juego, a su vez los árbitros custodiados por la policía, pero todo en calma y en buena forma se van del terreno de juego. Nos vamos al puesto de Toto Calderetti para que nos repase y cierre el primer tiempo con algunas estadísticas. 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Toto, amonestados y suplentes para el segundo tiempo.
2: El primer tiempo terminó con dos amarillas, los dos para Matienzo, Facundo Meri y Axel Vela en la primera jugada del partido. El banco de Pablo Casadei es con Sampaoli, Freniche, Graceli, Natali, Fagiani, Tomás Ramírez y Tomás Leiva. El banco de Lucho Vázquez es Gutfried, Borrás, Lo Celso, Roldán, Rivas, Leguizamón y Campbell.

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6: Bueno, Matienzo, por aprovechar una jugada de manual, ¿sí? Un desborde de Meri. Meri y Martino se habían asociado bien en una acción anterior y había estado cerca Vela de convertir. Fue casi un anuncio. Otro desborde por el sector derecho, otro centro de Meri, con mucha precisión buscando la cabeza de Truco, que en la altura, en la parte de arriba del área, como le gustaba decir a algún viejo comentarista, le ganó a su marcador, a Luque, se impuso Truco, cuyo fuerte, indudablemente, está en el juego de cabeza, y convirtió el primer y único gol del partido hasta aquí, el que le está dando la victoria parcial a Matienzo. Hasta ese momento el partido tenía algunos momentos en donde parecía armarse, donde parecía que se establecía el ida y vuelta, después por allí se planchaba un poco. Había tenido el propio Truco una anterior que no pudo definirlo bien, por el lado de Matienzo también estuvo cerca Vela. No ofreció tantas garantías el fondo de Atlético Pujato. Perdió en algunos duelos uno contra uno y eso le trajo algunos problemas. También el Pincha, con un gran tiro de Bochetti que se fue muy cerca, o con un desborde de Vera y un cabezazo de Carrizo que había besado el poste, había estado cerca el Pincha de ponerse en ventaja. Un par de acciones de riesgo para cada lado hasta el gol de Truco. Y desde allí, Atlético Pujato se le fue encima en la búsqueda del empate. Trató de presionar arriba. Bochetti siempre como estandarte a la hora de jugar, como la bandera, como el que trataba de darle fútbol al equipo. A veces con la pelota en los pies, tratando de generar situaciones, y en otras tanto generando faltas que después eran pelotas detenidas que traían peligro para el área de Matienzo. Tuvo desde el gol una más el ranero, un cabezazo de Amut, otra vez ganando de arriba en el área de rival Matienzo, y no le trajo demasiados problemas porque lo encontró bien parado a Dianda. Pero Atlético Pujato acumuló méritos y hasta mereció el empate. Tuvo varias situaciones. El propio Bochetti desbordando por la derecha. Bochetti y Llopis intercambian permanentemente de posición. A veces es Bochetti el que se para detrás del 9 y Llopis se tira afuera. Y a veces sucede lo contrario. De un centro de Bochetti no pudo conectarlo Varela, pero después tuvo el propio Varela una situación que se fue muy cerquita del poste. Y la última, cuando ya se jugaba tiempo de descuento, Insaurralde enganchando de la derecha para su zurda y abriendo el pie, el balón se fue besando el ángulo superior izquierdo de Morata. Podía haberse transformado en el empate de Atlético Pujato, que lo fue a buscar, que generó situaciones como para colocar la igualdad, pero que no estuvo fino a la hora de definir. Por ahora lo gana Matienzo en un entretenido primer tiempo, por el cabezazo de Truco, por el buen desborde de Meri, uno de los puntos altos del conjunto visitante, al igual que Antonio Cayal y el propio Truco.
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6: Estamos en el descanso. Ya está Nahuel Villayola. A los silbatazos en la mitad de la cancha.
7: Empezó el Chavas.
6: Como la portera haciendo sonar el timbre para que los alumnos vuelvan al aula, ¿no? Allí está la cuaterna arbitral en el círculo central. Todavía no han regresado al campo de juego Atlético Pujato, tampoco Matienzo. Lo gana el Ranero 1-0. Recordemos, en Fuentes, la Alianza y Unidos empatan 1-1. Ferreira, el gol de la Alianza, Graciosi, en el Busca. También empatan el Chavazo, Huracán y Belgrano, pero sin goles en el Chiquito Domínguez. Todo esto empezó el viernes por la noche con el empate 1-1 entre Aprendices y Alumni. La victoria clara de Unión Deportiva 3-0 sobre Huracán de Casilda y la goleada de Atlético Chavaz 5-1 frente a Racing. Mañana se completará la jornada número 14, la penúltima de la etapa regular, con el encuentro entre 9 de julio y Atlético Sanford. Como tiene la cancha suspendida 9, hará de local en el Morumbí, como le gusta llamar a los hinchas del Atlético, del Athletic, a su propio campo de juego. Volvió Atlético Pujato, esperamos por el Ranero, esperamos por el relato de Emanuel Poseto y el segundo tiempo del clásico de Pujato.

0: Bien. Estamos para los segundos 45 minutos. Acomodo mi retorno mientras vamos presentando los segundos 45. Martín López, se viene el segundo tiempo del Clásico de Pujato.
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2: Comienza el segundo tiempo.
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0: Comenta Gustavo Fiori junto a Toto Calderetti en vestuarios. Sonó el silbato de Viayola a jugarse, dicho, los segundos 45 minutos del clásico pujatense, que por ahora es de Matienzo 1-0 con el gol de Julián Truco a los 30 minutos del primer tiempo. Hay posición adelantada de Enzo Carrizo. Por eso hay tiro libre indirecto que responde al conjunto ranero. Bruno Pozzi, cantame el inicio del segundo tiempo en el Chiquito Domínguez.
3: Van 6 minutos del segundo tiempo en el Chiquito Domínguez. Huracán de Chavás y Belgrano siguen igualando 0-0.
0: Gracias, Bruno. Aquí la pelota en la salida la tiene Lalo Pérez para su pierna zurda. Saca largo a la mitad de la cancha. No puede Varela. Gana el Turco Mut. La pelota le queda a la mitad de la cancha al futbolista Cali Alcalá para Mary. Mary con la pelota va por la derecha. Mary entre cuatro hombres pincha. No puede pasar el árbitro. Retrotrae la jugada. Falta fuerte sobre Calial. Tiro libre en tres cuartos. Corresponde al ranero.
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0: Esto es un tiro libre Tecno Maragro. Representante en Casilda de Máquinas Ombú, le va a pegar Fabricio Palma a la pelota, a la salida del círculo central y corrido sobre la brecha. Prepara la ejecución el ex Huracán de Chavás, el centro de Fabricio, la pelota viene al corazón del área, saltó el Turco Amud, de anda, sin problemas, Alejandro, en una especie de cabezazo bombeado, el número uno se queda con la pelota, metió la larga contra, buena bola para que vaya Lucas López, no la pudo dominar en el control, después termina marcando Martino, hacia la mitad del terreno la pelota ahora le queda al futbolista Insaurralde, marca Palma, Palma juega la pelota largo, hacia el costado izquierdo para Juan y Méndez, este es rápido, aquí va Juan y con la pelota para el costado izquierdo, dos hombres lo marca, falta sobre el futbolista Juan y Méndez, saldrá la tarjeta amarilla del bolsillo del árbitro, Gustavo, tiro libre ranero,
4: sí, bien amonestado el hombre de Pujato.
0: Toto, amonestado, ¿quién en Atlético Pujato?
5: El primero para el equipo de Lucho Vázquez, Santiago Vera.
0: Gustavo, el partido se va a dar así en el segundo tiempo. Ya tan temprano Matienzo se va a meter un poquito atrás y tratar de sacar a la contra el equipo de Lucho Vázquez.
4: Y hay que ver quién establece predominio sobre la pelota, ¿no? Me parece que Matienzo, la idea seguramente no será meterse atrás, porque sería arriesgar demasiado darle la iniciativa a Atlético Pujato. Tal vez el pincha lo meta, como sucedió en los últimos 15 de la primera etapa, pero no creo que sea una decisión del equipo de Lucho Vázquez.
0: Con estos resultados, Unión 28, Belgrano 28, Atlético Chavás 26, Pujato 25, Matienzo 26. Matienzo gana y se va cuarto ahora.
4: Lo supera Matienzo a...
0: Claro.
4: Supera la línea de Atlético Pujato con esta victoria parcial.
0: Y a Huracán, Gustavo, porque está empatando Huracán, que se va a 26. No, queda tercero, queda... Sí, digo bien, cuarto. Ahora busco la diferencia de gol, que no la tengo acá en la planilla, pero es importantísimo este triunfo parcial de Matienzo 1-0, que por ahora lo mete entre los cuatro, a una fecha del cierre del campeonato. Abajo la tabla está que arde. Mañana se cierra la fecha con Sanfor y 9. Partido importantísimo con 9 de julio, prácticamente clasificado, y con Sanfor buscando un lugar en el puesto 11 o 12. Tiro libre para Matienzo. La pelota va al segundo palo. El arquero Ponte anda con los puños. Saca largo la mitad de la cancha. Completa Carrizo con un largo derechazo hacia la posición de Lucas López. Como último hombre, Lucas López no puede. Marca Palma. Palma se empieza a ser dueño del centro del campo. Palma tira la pelota afuera. Habrá lateral. Huellas en salida. Corresponde al conjunto Pincherrata.
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0: Ya fui con Bruno, Chejo, arrancó el segundo tiempo, si me lo anunciaste y no te escuché, te pido disculpas, dale.
6: Sí, negro, 12 minutos, va, no lo anuncié porque justo estaba la tanda y bueno, estaba ahí escuchándole a ustedes. 12 minutos siguen igualando 1-1, Alianza y Unidos.
0: Gracias, Chejo, querido, ya lo cantó Bruno Pozzi, están jugando en Chavás, Huracán y Belgrano, 0-0, aquí el clásico de Pujato es para Matienzo, por ahora, 1-0, gol de Trusco, juega la pelota Godoy, Godoy es a la izquierda, Lalo Pérez toma la pelota en la mitad de la cancha, enganchó para adentro, una gambeta de Lalo Pérez, cruzó la raya de Cal, se mete en un terreno vecino, jugó la pelota sobre el costado derecho, para que vaya por esa pelota
6: al Santi
0: Vera, Vera de primera. Para Liopis, Liopis juega la pelota y Boychejo, la bola otra vez, viene para Capocha Insaurralde, buen pase filtrado para el Bacci, Bochetti, no llegó a conectar Bochetti, una buena pelota, le faltó un poco de velocidad, a Bochetti saque de arco para Matienzo, voy al gol del Busca.
6: 13 minutos, Iván Manei, dice ahora, Unidos, visitante 2, Alianza 1.
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0: Importantísimo gol el de Unidos que ahora pasa a ganar y el Busca se va a 24 puntos, se arrima a los 4 de privilegio que van a cuarto de final del campeonato. Una pelota de Facumeri para Trusco, Trusco va hasta el fondo de la cancha por derecha, te tiró el centro atrás, marcó Godoy y sacó la pelota el Mariachi Barbosa a la mitad de la cancha. Qué buena jugada de Trusco por la derecha, Matienzo tuvo el segundo, la bola ahora le queda a Caliel, Caliel juega de primera para Juan y Méndez, Méndez de taco, buena pelota, qué jugador, buscó a Caliel y Tony con la pelota como extremo izquierdo, va hasta el fondo de la cancha, enganchó para adentro, no sacó el centro, se quedó con la pelota, dos hombres lo marcan, otra vez la pelota viene para Juan y Méndez, Méndez ahora con el centro, tiró cerquita del horizontal de Dianda, saque de arco para Atlético Pujato, llegó Matienzo, Gustavo por dos.
4: Sí, tuvo un ratito la pelota Matienzo, pudo Méndez darle desde, casi desde el lateral, si era un gol iba a ser tremendo golazo, ¿no? Se fue cerca, el balón está tratando de animarse el partido, Atlético Pujato va. Matienzo contesta.
0: La pelota la tiene ahora el Mariachi Barbosa que va por el costado izquierdo como win. Engancha de la marca de Martino. Jugó la pelota para Carrizo. La puerta de Valaria. Enganchó para adentro. Carrizo toca la pelota para Bacci. Bochetti. Bochetti en la puerta de Valaria. Dos hombres lo marcan. Bochetti abrió sobre la brecha. Tocó para Capocha. Capocha está en el área. No puede definir el futbolista Liopis. Liopis con la pelota ante la marca de Juan y Méndez que ahora da una mano. Méndez y Liopis. Falta de Méndez. Tiro libre, Gustavo, para Atlético.
4: Se va a ser un tiro libre con mucho peligro. Hasta ahora se ha impuesto siempre Matienzo por la vía aérea, pero él está, tiene una buena chance el pincha.
0: Ahí tiro libre, Tecno Maragro, representante en Casilda de Máquinas Ombú. Miro de reojo el cronómetro de Regalería Mendieta y de Radio Casilda, dice 7:30 del segundo tiempo. En el arco donde Trusco marcó el primer gol del partido, Pujato quiere el empate. Lo está ganando el Ranero 1-0. Y a pegarle esta pelota va el futbolista Insaurralde. Pujato por arriba quiere el empate. El Ranero se defiende a un incidente con esta pelota detenida. Tiro libre para Atlético. Le pega la pelota a Capocha. Le pegó tan mal como yo a la pelota, pero no, sin sentido.
4: Qué manera de desperdiciar una situación. Una pelota parada.
0: Increíble.
4: Mal que a la tierra le pegó.
0: Increíble, claro, le pegó a la tierra. Si estaría Santiago de María, le diría de todo menos lindo a el futbolista López que le pegó muy mal a ese tiro libre. Sale con la pelota el Club Atlético Pujato, Godoy en la salida. Godoy juega la pelota sobre el costado izquierdo para el Mariachi. Barbosa al medio para el Bocha. Aquí está Bochetti en la puerta del área. Centro, pasado el segundo palo. No llegó la gata Varela y de pecho. Ramírez al córner. Se inclina la cancha. Gustavo Pujato busca el empate.
4: Todo pasa por los pies de Bochetti o de López, pero más del Bocha, que ese. El dueño del equipo en cuanto a la gestación ofensiva.
0: Un jugador excepcional es Bochetti, con una calidad tremenda. Tiene el número 20 de Pujato que va con este córner de pelota parada. Le pegó Liopis por arriba el travesaño. El cabezazo de la gata Varela es arco. Saque de arco para Sportivo Matienzo que resiste.
4: Tiene 41 años Bochetti,
0: Es 84.
4: Y se lo ve impecable desde lo físico.
0: Es 84 como quien les habla. Está mucho más flaco que cuando lo vimos con la camiseta de Belgrano, ¿no? Hace ya unas cuantas temporadas. Nos alegramos que un futbolista de su edad tenga ese rendimiento cuando Juan y Luque con la cabeza asiste a su arquero Dianda. ¡Sale Atlético!
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0: La pelota viene para Varela, la bajó la gata en la puerta del área. Apareció Mood para marcar y busca Varela, la pelota toma altura y se hace luna en la tarde de Pujato, diría el turco Hueve, emulando los grandes del relato deportivo argentino. Se viene Pujato, juega la pelota Godoy, Godoy para el centro del campo para Bochetti, que aparece solo en la puerta del área. Jugó la pelota sobre la derecha para Luca Llopi, Llopi puede entrar al área porque lo marca Nacho Ramírez y después López se lo lleva puesto y el árbitro, que tiene ganas de cobrar todo, le cobra falta. Tiro libre en salida para Matienzo.
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0: Se viene el primer cambio en el partido, lo va a anunciar Toto Calderetti, lo va a presentar Buchitari, Automotores, Carnicería Remijo, Lano Rossi y Campo Más, SRL, Toto, la primera variante del partido.
5: Cambio en el equipo de Lucho Vázquez, entra con la 18 Juan Campbell, sale con la 11, amonestado Axel Vela.
0: Gracias Toto, ahí el lateral, en realidad ahí tiro libre. ¿Y qué responde el conjunto ranero? Paso por la cancha de Huracán. Bruno Pozzi, ¿cómo arrancó el segundo tiempo de Huracán de Chavás Belgrano?
3: Dos palabras. Partido paupérrimo.
0: ¡Oh! ¡Qué talco! Mira vos, se viene Matienzo. Aquí va Juan y Méndez con la pelota justito. Tuluque. Justito el Luque para marcar una pelota que indefectiblemente iba a ser de Juan y Méndez. Gustavo por el costado izquierdo. Toto, dale.
5: Otro cambio para el equipo de Pablo Casadei, esta vez con la 21, Tomás Ramírez. Salió con la número 10 y 10, Lucas Llopis.
0: Gracias, Toto. Aquí la pelota la tiene Matienzo. Juan y Méndez, vértice del área, lo marca Godoy. Godoy cortito, juega la pelota para su compañero Bochetti. Aquí va Maxi, va Maxi. 40 metros de Bochetti con la pelota, se la exhibe por Ramírez. Y Ramírez viene jugando hacia atrás para su compañero Facio. Facio hace rebotar la pelota en el bocha. Gustavo, lo van a fulminar a Bochetti, lo van a liquidar a Bochetti si sigue corriendo solo con la pelota.
4: Sí, sorprende la salida de Llopis, aunque no venía teniendo un gran partido, pero era un hombre importante. Es un hombre importante de Atlético. Ahora el que entró es Tomás Ramírez, alguien que habitualmente es titular, pero que hoy le tocó arrancar desde el banco.
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0: Perdón, gracias. La pelota la tiene Carrizo en la mitad de la cancha. Me completás, Tuto. Se viene Pujato con la pelota del futurista. El Capotín Zorralde abriendo sobre el costado derecho. La bola viene para que venga Pujato por el centro de Ramírez al área. Marcó Facio en la puerta del área chica. Jugó Meri. Meri de primera. Buscó a Campbell. Campbell para Meri. Meri para Calmen. Y ahora sale con Nacho Ramírez por el costado izquierdo. Se salvó Matienzo. Lo tuvo Pujato en otra contra. En el centro del gato Ramírez. La bola va de área a área. Atrapa Dianda, Toto, que querías marcar sobre Ramírez, sobre el hombre de Pujato.
5: Como decía Gustavo, normalmente titular, uno de los goleadores de Atlético Pujato, 5 goles, al igual que Aro Varela.
0: Gracias, Toto. La bola la tiene Pujato. En la salida juega Santi Vera, Vera de primera para Luque, Luque para Godoy. Se hace eje del equipo Godoy, círculo central del campo. Juega cortito, encuentra a Capocha Insorral de su socio en el medio, abriendo la bola sobre el costado derecho para el gato Ramírez. El centro de Ramírez sobre el área, Varela la bajó de cabeza, pide un penal. Y dice que no el árbitro. Y juega la pelota para Palma en la mitad de la cancha. Palma mete largo buscándolo el atacante Truco. Un solitario Truco que pierde ante la marca de Luque. Luque se lleva la pelota puesta por un costado. Habrá lateral, supera el paso y corresponde el ranegro.
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0: Paso por la cancha de Alianza, Che Juandino, porque gana Unidos 2-1, pese que había empezado perdiendo el equipo, busca de Zavalla.
6: No, gana porque lo salió a buscar especialmente desde el comienzo del segundo tiempo. Había tenido algunas chances en el primero, había resuelto bien Núñez, pero gana bien Unidos.
0: Corner para Matienzo le pega palma a la pelota. El centro se va a ir cerrando. Dianda, Dianda en las alturas, sin oposición el número uno. Se queda con la pelota y saca largo, demasiado alto. El rechazo de Dianda, la posición de Carrizo. La bajó con mucha calidad Carrizo como volante izquierdo. No lo marcó Martino. Carrizo y la pelota va de la punta al medio. Enganchó para el medio Carrizo. Buena jugada, metió la pelota al segundo palo. Liopi la bajó, tiene el empate. Engancha Liopi, tiene el empate. Liopi, Liopi enganchó. Liopi tiró al lado del palo el Gato Ramírez. Al lado del palo el Gato Ramírez tuvo el empate. ¿Por qué no fue gol de Pujato? Lo explica Gustavo Fiore.
4: Se le abrió el remate, pero había hecho todo bien. Ramírez recibiendo en el área, la pelota sobró al último defensor de Matienzo, la bajó y después la dejó para su zurda. Se fue muy cerca, la más clara que tuvo Pujato en el segundo tiempo.
0: Generalmente esa, Gustavo, es gol, ¿no? Control, enganche para adentro, un par de pasos y el sacudón con la pierna zurda para que la pelota haga un efecto hacia adentro y se termine metiendo en el segundo palo. En esta pasó cerca, saca la pelota el futbolista Ramírez de área a área. Ahora Lalo Pérez se queda con la pelota, Pérez con la bola, juega cortito, encuentra la salida del futbolista Luque. Luque abre sobre el costado derecho para Santi Vera. Vera de primera para el Gato Ramírez. Ramírez va del punto y medio, buena jugada del Gato, del Gato para la Gata. Varela de primera para Bochetti, puerta de área, justito Facio con pierna zurda de media vuelta, sacó la bola a mitad de la cancha. El árbitro cobra falta de Varela sobre Palma. Tiro libre para el ranero que respira.
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0: Se vienen dos cambios en Matienzo. 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Y Fito Basotur, Toto, ¿cuáles son los cambios del ranero?
5: Va a entrar con la número 15, Borrás, un defensor, y con la número 14, Lo Celso.
0: Bueno, ¿quiénes salen? ¿Los tenés por allí?
5: Todavía no se hace el cambio, pareciera que uno de los que sale va a ser el número 4, Juan Martino.
0: El 15 es justo Borrás, Toto, ¿lo tengo bien en la planilla? El 15 es Borrás, bien. El 14 es Lo Celso.
5: Bueno, no hay... Sale con la número 7, Juan y Méndez.
0: Gracias. Bueno, no hay cartelitos para anunciar los cambios, para anunciar el tiempo agregado. Por eso tenemos que andar adivinando quiénes entran y quiénes salen. 14, en realidad 17 del segundo tiempo. El partido está 1-0 en favor de Matienzo por el gol de Julián Turco a los 29 del primer tiempo. Tiro libre, Ranero le pega al Turco a Amut, la pelota, el centro frontal sobre el área de Amut, fácil para que Alejandro Dianda se quede con la pelota.
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0: Ataca Pujato con la pelota de Insaurralde jugando para el Maxi Bochetti. Bochetti no puede entre dos. Pierde la pelota, recupera Caliel. Caliel la abre sobre el costado izquierdo para el futbolista Ramírez. Nacho juega largo. Busca a Campbell. Marca Lalo Pérez. La bola le queda en la mitad de la cancha otra vez a Capocha. Insaurralde juega cortito en contra de Gato Ramírez. Ramírez va por el centro del campo. Mira la geografía del área y sacó un lindo pase para que aparezca Carrizo en offside. Tiro libre indirecto. Corresponde al Club Atlético Pujato, Gustavo Fiore.
4: Con las modificaciones, arma 5 en el fondo. Matienzo, el lateral por la derecha ahora es Lo Celso y Borrás fue adentro a jugar como líbero con como central, como un central más junto a Mud y Facio. Se tira un poco atrás, me parece, Matienzo. Está metiendo mucho en su campo, un poco por mérito de Atlético Pujato, otro poco por decisión propia, y me parece que puede ser un error.
0: Aquí la pelota la va a buscar Truco, si la toca está en offside, por eso Truco deja salir la pelota por un costado y el árbitro le cobra la posición adelantada. Habrá tiro libre en salida, corresponde al Pincha. El partido está 1-0. 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Cuando la pelota la busca Dianda con la cabeza, Dianda justito cuando presionaba, el futbolista Campbell tuvo que sacar apurado la pelota hacia la mitad de la cancha. Roba ahora el Gato Ramírez. Ramírez con la pelota a la mitad del terreno. Juega Ramírez, solo Ramírez. Cortito, encuentra al Capocha Insaurralde. Ramírez juega y cambia de frente. La bola viene sobre el costado izquierdo a la posición del Mariachi Barbosa. Barbosa va hasta la mitad de la cancha. No tiene con quién jugar Barbosa. Ahora se le arrima el futbolista Carrizo. Carrizo de primera al Gato Ramírez. Ramírez juega para Godoy y Godoy para su compañero Lalo Pérez. Pérez
6: camina
0: con la pelota
6: a la mitad
0: de la cancha. Levanta la cabeza y juega cortito y voy Chejo. Otra vez la pelota para el futbolista Ramírez. Ramírez mal pase. Pega el grito Morata y se queda con la pelota. Voy al gol del Busca.
6: Gol de Unidos. Ramiro Longhi a los 26. Dice ahora el Busca, gana 3-1 de visitante sobre Alianza.
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0: La bola muere en las manos del arquero Dianda. Se va reafirmando la victoria de Unidos sobre Alianza, 3-1, aquí 20 del segundo tiempo. La pelota es de Atlético Pujato, en la mitad de la cancha. Juega la pelota Capocho Insaurralde, hacia atrás para Luque, Luque de primera para Lalo Pérez. Hace la media luna, Pujato en la salida, ahora a la izquierda para Godoy. Godoy aparece como número 11 en la mitad de la cancha, descargando para Carrizo. Carrizo no puede, ante la marca de Facu, Meri. Meri recupera, una buena pelota, Meri. En la mitad de la cancha, se apoya atrás. Juega la pelota para Martino, le pega largo la pelota el futbolista Los Chelsos. De área a área, mandó la pelota, va Truco. Truco le ganó con el cuerpo a Luque, se metió en el área, no pudo con el Lalo Pérez, falta de Lalo Pérez. Falta de Lalo Pérez en la puerta del área. Tiro libre para Matienzo.
4: Eran 3-1. Truco solo. Le tiraron un pelotazo como diciéndole arreglate allá arriba y Truco se las arregló. Solo frente a los tres hombres del fondo de Atlético Pujato generó una falta que vale oro para Matienzo.
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0: Habrá tiro libre, Tecno Maragro en la puerta del área y es para Sportivo Matienzo a la altura de la media luna y por el centro del área. Qué lindo tiro libre, Gustavo.
4: Sí, un tiro libre ideal. Ideal para un derecho o si querés hasta para un zurdo, pero es más para un derecho, le va a pegar Meri.
0: Nada más ni nada menos que Facundo Meri. Con su excelsa pegada, Meri tiene la posibilidad del segundo gol del partido. En el clásico pujatense que por ahora es de Matienzo 1-0. Por el gol de Truco a los 29 del primer tiempo. Tiro libre para Matienzo en la puerta del área. Todo Pujato se defiende. Facundo Meri corrió, tiró. Un metro arriba. El travesaño le pegó mal. Facu Meri, la pelota saque de arco. Pinche rata.
1: El 10 le tiró un caño. 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
0: Falta de Facundo Meri sobre Carrizo y hay tiro libre que corresponde al conjunto pinche rata. Ahora Pujato, Gustavo, tiene un lindo tiro libre para meter la pelota en el área de Morata.
4: Sí, por ahora es, vamos de pelota parada en pelota parada. Ahora es favorable al pinche, le va a pegar Ramírez, que entró para hacerse dueño de la pelota.
0: 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Después de este tiro libre, le va a pegar a la pelota el gato Ramírez. Aquí está Tomás Ramírez para pegarle la pelota de zurda. La bola se va a ir cerrando sobre el primer palo. Le pegó Ramírez a una cabeza negra, verde y blanca, mandó la pelota. Ganó con la testa el futbolista Campbell. La bola la mete Godoy, otra vez frontal sobre el área. Arriba de cabeza el turco Amud. La pelota le queda a Bochetti. La puerta del área quiere girar, no pudo rematar. Pidió falta y no le dieron. Y ahora busca Campbell. La pelota la metaba en la cancha, era Caliel. Caliel termina perdiendo la pelota. Aparece Nacho Ramírez para recuperar esa pelota. Metió para Truco. Largo pelotazo para Truco. Solo contra el mundo. A marcarlo viene Godoy. Truco y la pelota de la punta al medio. Enganchó, se metió en el área. No lo tocan, que es penal. Casi le comete penal, pero le robó la pelota el futbolista Capocha Insaurralde. Juega la pelota para Vera. Aquí está Santiago. La pelota como número 4. Se le fue el balón. Lateral, super el paso en salida. Corresponde el pincha.
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0: Ataca Atlético Pujato, la pelota la tiene el futbolista Ramírez. Ramírez ahora va por el costado izquierdo, sale a marcarlo Calial. Va Ramírez hasta el fondo de la cancha, que jugador tiró Ramírez, el centro rebotó en la marca y sale jugando con la pelota ahora el futbolista Nacho Ramírez. Corre Ramírez con la pelota hasta la mitad del terreno, buscó a Campbell, cambió de frente, marcó Lalo Pérez. La bola le queda al futbolista Margarichi Barbosa. Barbosa de primera para Carrizo, Carrizo a la derecha, un buen pase le salió a Carrizo, se metió en el área, buscó falta, no le cobran y saca la pelota ahora Borras hacia la mitad del campo de juego. algo, ahora una agresión, pide agresión, y se lo vio el asistente número 2, levantó la bandera, me parece que hay una roja, se picó el partido, roja para Carrizo, expulsado Enzo Carrizo, agresión sobre el hombre de Matienzo. Malas noticias, Gustavo, para el equipo de Pablo Casadei.
4: Yo creo que cayó en la trampa, Carrizo, en la trampa que le propuso el hombre de Matienzo, exageró la caída, el hombre de Matienzo fue... Carrizo quien lo agredió, el árbitro a instancias de línea, me parece, ¿eh?
0: Sí.
4: Que es quien se lo marca, porque el árbitro estaba girando justo para, porque la jugada salía del área, ¿no?
0: Así es.
4: Lo expulsa a Enzo Carrizo.
0: Bueno.
4: Una noticia que no le conviene para nada a Atlético Pujato, que se va a quedar con un hombre menos y encima está perdiendo 1-0.
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0: Toto, ¿recordás alguna expulsión de Carrizo? Me parece que tuvo una en el campeonato o estuvo afuera por lesión el 7 de Atlético en lo que va del campeonato. Ya vuelvo con Toto. El partido detenido. Borras se vuelve a acomodar. El partido sigue detenido. Es tiempo de subirnos a un 0 kilómetro, Gustavo, de Buchitario Automotores desde Buenos Aires, Sicilia, para toda la región y recorrer la fecha 14 del campeonato de la Liga. Aquí en Pujato, el clásico por ahora es de Matienzo, 1-0 con el gol de Truco.
4: En el Chiquito Domínguez están empatando sin goles Huracán de Chavás y Belgrano.
0: Unidos le gana a Alianza Deportiva Fuentes 3-1.
4: La fecha 14 se inició el viernes por la noche. Aprendices y Alumni empataron 1-1.
0: Racing cayó con Atlético Chavás 5-1.
4: Y Unión Deportiva le ganó a Huracán Casilda Club 3-0.
0: Mañana lunes se cierra la fecha con Sanford y 9 de julio a las 9 de la noche.
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0: A jugar 20 minutos con uno menos Pujato en el partido, con lo que le hace falta abrir la cancha y buscar espacios que va cerrando Matienzo, Gustavo, en el partido. ¿Qué final de encuentro tenemos? ¿Qué final de clásico se nos viene?
4: La jugada de la polémica nace en un reclamo de penal de Atlético Pujato. Amud, el defensor, lo increpa a Carrizo como diciéndole, dejá de reclamar que no fue nada, y Carrizo ahí es cuando lo agrede. Para mí fue con el hombro la agresión, no fue una piña.
0: Ajá, bueno.
4: Pero bueno, lógicamente que Amud se tomó la cara y después el árbitro lo termina expulsando.
0: Saca la pelota el futbolista Godoy a la mitad de la cancha. Marca Nacho Ramírez, la pelota abandona el terreno de juego. Por eso ahí lateral supera el paso que corresponde al conjunto verde y blanco de Pujato.
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0: Hay posición adelantada de Julián Truco y tiro libre en salida. Corresponde a Atlético Rápido Luque. Luque juega para su arquero Dianda y Dianda sale cortito con Lalo Pérez. Pérez juega al medio. Encuentra a Godoy. Godoy hace eje de la salida. Pinche rata porque vuelve a jugar la pelota para Luque. Luque abierto sobre el costado derecho. No tiene pase. Camina con la pelota hasta la mitad de la cancha. Tiene espacio y viene jugando hacia el compañero, a su compañero de saga. Lalo Pérez. Pérez juega al costado izquierdo para el futbolista Barbosa. Falta sobre Mariachi. Deje de seguir árbitro. Cortito. Viene para Bochetti. Bochetti de primera para el gato Ramírez. Ramírez para que vaya hasta el fondo de la cancha. El Mariachi Barbosa se metió en el área, no encontró nadie para tirar el centro. Justito Ramírez, que se quedó con la pelota después de sacarla con el pecho, y ese un costado apurado cuando presionaba la gata Varela. Lateral para Atlético Pujato.
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0: Acaba Pujato después con la pelota, busca Varela, quiere rematar al arco, no pudo Varela rematar al arco, pidió córner, no le dio el árbitro. Habrá saque de arco que corresponde a Sportivo Matienzo. Sigue insistiendo Gustavo, Atlético Pujato se sigue defendiendo el ranero.
4: Y sí, porque aunque tiene un hombre menos, porque está jugando con 10, necesita ir hacia adelante, necesita atacar a su rival, porque está perdiendo el partido además.
0: Larga pelota para que vaya Cayel, le ganó la espalda a Lalo Pérez, tiró el centro, Dianda con mucha seguridad arriba. cuando había quedado mal parado Pujato. El número uno se queda con la pelota, Gustavo.
4: Desde el ingreso de Ramírez, Bochetti ha pasado a ser un punta más. Juega al lado de Varela.
0: La pelota la tiene en salida el conjunto Pincherrata. Lalo Pérez juega para Godoy. Godoy juega cortito. Encuentra al gato Ramírez. Ramírez con la pelota a la mitad de la cancha. No tiene pase. Ramírez lanza con zurda. Largo buscándolo a Mariachi Barbosa. Ante la marca de Lochelso. Lochelso pone el cuerpo y juega atrás. Saca el turco a Mudo a la mitad de la cancha. Pone el cuerpo. Campbell. Campbell pierde con Godoy. Eso que es grandote. Campbell le saca una cabeza y media a Godoy. Godoy le ganó con el cuerpo, jugando la pelota para el gato Ramírez. Círculo central del campo. Abre sobre el costado izquierdo, toca la pelota para Juan y Luque. Luque de primera, para Santiago Vera. Vera aparece como número 8. Vera con la pelota en la mitad del campo. Al lado de él está el gato Ramírez. Vera camina con la pelota del círculo central hacia el medio. Cambió mal de frente. Tiene que retroceder ahora Mariachi Barbosa para hacerse de la pelota. Jugar cortito con Godoy. Godoy, círculo central del campo. Otra vez vuelve a abrir sobre la derecha para Santiago Vera. Vera aparece como número 8. Todo Matienzo se defiende con los 11 jugadores en su terreno. El Bocha Bochetti metió una buena pelota profunda sobre la derecha, le ganó la espalda, ganó Capocha, tiró la pelota, besó el segundo palo y se va el córner, la cacheteó el arquero Morata, se salvó Matienzo, lo tuvo Atlético.
4: Es que se está metiendo muy atrás Matienzo, por eso las señas de su entrenador, de Lucho Vázquez, con el brazo moviéndolo de izquierda a derecha, como diciéndole salgan de ahí. Matienzo está jugando muy atrás y Atlético Pujato coquetea con el empate a pesar de tener 10 hombres.
0: 30 minutos del segundo tiempo, córner, le pega a Bochetti, la pelota al corazón del área, la saca Truco hacia atrás, el arquero Morata desjuega con sus manos enguantadas, una pelota difícil, saldrá Matienzo que gana 1-0.
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0: Larga pelota para Julián Truco. Truco está en offside. Habrá tiro libre indirecto que corresponde a Pujato. El partido torna un tinte dramático en los últimos 15 minutos porque Matienzo gana 1-0 y está con uno sí. Más y se mete atrás, Gustavo.
4: Y no puede recuperar la pelota Matienzo. No puede recuperarla en la mitad de la cancha o lo hace muy cerca del arco de Morata. Tiene que aparecer Cayal, tiene que aparecer Meri y no exagerar tanto con los pelotazos en la búsqueda de Truco.
0: Claro, parece Matienzo el que tiene uno menos.
4: Claro. Pujato, claro, uno más, ¿no?
0: Sí, señor. Toto Calderetti, ¿qué pasa en los bancos de suplentes? ¿Cómo viven Lucho Vázquez y Pablo Casadei los últimos minutos del partido?
5: Lucho Vázquez, como decía Gustavo, un poco pidiendo intensidad y que su equipo salga, que no se trate de tirar tan atrás. De hecho, ahora un cambio va a entrar con la 17, Ignacio Leguizamón. Por la parte de Pablo Casadei, un poco más tranquilo, pero sin bajar los brazos y pidiendo a su equipo que vaya para arriba, que siga como viene haciendo.
0: Anunciamos el cambio, Toto, te presenta Tecnomar Agro, te presenta los relojes de Regalería Mendieta, te presenta RDT, Sabores Ahumados en Coronel Arnold.
5: Va a entrar con la 17, Ignacio Leguizamón, volvió hace una fecha, hace más de 2 años que no jugaba, salió con la número 10, Facundo Meri.
0: Gracias Toto Calderetti, tiro para Matienzo, sale con la pelota del turco Amudo, Amudo juega el medio para Cayal, Cayal algo arriesgado, de una calecita, juega hacia atrás, juega la pelota para su compañero Facio, Facio a la izquierda, para Nacho Ramírez, Ramírez con la pelota a la mitad de la cancha, cortito lo encuentra Leguizamón, Leguizamón entre dos, pasó, encaró y se fue para adelante, combinó con Truco, Truco con Leguizamón, Leguizamón para Cayal y avanza Matienzo, y la pelota viene a la derecha, para que vaya Martimo como extremo derecho. Martino con la pelota, no se anima a tirar el centro, tira el centro, rebota la pelota en Mariachi Barbosa, otra vez Martino con la pelota, ahora como número 7, Martino metió un pase filtrado, buscó a Campbell, no encontró a nadie, saque de arco, corresponde a Pujato.
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4: Lo que hizo recién Matienzo es lo que debe hacer, ¿no? Es tratar de juntar pases, tratar de salir del asedio que le propone Atlético Pujato. Recién la armaron bien entre Leguizamón, Cayal, la subida de Ramírez, después no la terminaron de la manera más adecuada, pero es a lo que debe apostar Matienzo para no correr tanto riesgo. Tiene un hombre más, hasta ahora no se nota porque Pujato se le fue encima.
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3: Van 40 minutos, esto sigue 0-0 entre Globo y Azules.
0: La pelota la tiene ahora el futbolista Campbell para su compañero Lo Celso para Truco va como extremo derecho. ¡Uy! Le puso la mano en la cara. Y si el árbitro Villayola quiere, lo puede expulsar a Truco. Ahora todos los jugadores de Pujato van sobre Villayola. Yo creo que no fue con intención. Fue para cubrirse con el cuerpo Truco. Amarilla para Dianda. Anotalo, Toto. Se salvó Truco. Le puso la mano en la cara al futbolista de Pujato, más para cubrirse, Gustavo, ¿no? Con el gesto del cuerpo, pero lo terminó impactando y el hombre de Pujato se desvaneció en el suelo. Se salvó Truco. Otro árbitro lo hubiese expulsado. Tiro libre en salida, corresponde al Pincha.
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0: Toto, se vienen dos nuevos futbolistas de Atlético Pujato del campo de juego. 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
5: Va a entrar con la 19, Lucho Graselli, y con la 16, Nicolás Natali. Estamos a la espera para ver quiénes son los dos que salen.
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0: El árbitro con la roja, atención, roja para Truco. Roja para Truco a instancias de su asistente número uno. Expulsado Julián Truco, vi la mano extendida de Truco. A mí me dio la sensación de que se cubría con el cuerpo. Para el árbitro fue agresión del goleador de Pujat de Matienzo. Ahora los dos jugarán el resto del partido con 10 futbolistas.
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0: Esto me suena más a compensación, Gustavo, ¿no?
4: No la vi la jugada.
0: La jugada.
4: Me tapan los colegas justo aquí.
0: Ah, bueno. ¿Sí? Bueno, Toto, ¿pudiste advertir algo de la jugada?
5: Lo mismo que Gustavo, no llegué a ver, me tapaban los compañeros.
0: Bueno, tendremos que revisarla en la semana por la tele. Pero Truco se va expulsado. A mí me dio la sensación de que se cubrió con la mano, con el cuerpo. Y el árbitro asistente número uno vio agresión o entendió agresión. Quizás me equivoco, quiero volver a verla, pero a mí me dio esa sensación. ¿Quiénes salieron, Toto, en Atlético Pujato para que ingresen Natali y el Lucho Graselli?
5: Salieron con la 8, Inza Urralde, y con la número 4, Santi Vera. Se va a tirar arriba el equipo de Pablo Casadei.
0: Gracias, Toto. 10 contra 10, Gustavo. 8 minutos finales para que final nos espera del clásico pujatense.
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1: Esto es un tiro libre, Tecnomar Agro, corresponde a Puga. Matienzo en la mitad de la cancha, le pega palma la pelota frontal, esto es de Dianda. Dianda con los puños, algo pifiado, Dianda, la bola fue sobre el costado derecho, cubre Leguizamón, la pelota es el turco Amud. Amud con la pelota en un rincón del terreno, terminó perdiendo, claro, entre tres estaba Amud, después cometió falta, lo revolvió hacia un costado al Lucho Graceli. Habrá tiro libre para Atlético Pujato, 39 minutos del segundo tiempo. Rápido la pelota Godoy. Godoy
2: no Juan Fuentes. Luque
1: sale con la pelota cortito, encuentra la posición del futbolista Lalo Pérez. Pérez juega otra vez para Godoy. Godoy va como lateral izquierdo, llegó hasta la mitad de la cancha, marcó Campbell, balón afuera y lateral que corresponde al Pincha.
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1: Sí, Chejo, dale, te escucho.
2: Final en Fuentes, victoria de Unidos con goles de Graciosi, Gané y Longhi. Se ganó Alianza 3-1, que se había puesto en ventaja en el primer tiempo con gol de Gerardo Ferreira.
1: Gracias, Chejo, buen laburo, un abrazo grande. Sergio Andino contó la victoria de Unidos, se va a 24 puntos, el busca de Zavalla. La pelota la tiene Godoy, la mitad de la cancha, cambió de frente y Lalo Pérez encontró a su compañero Graciele. Graciele descargó la pelota, era Ramírez, Ramírez tocó para el Bocha. Aquí va Bochetti sobre el costado derecho, marca Leguizamón, pone el cuerpo a Leguizamón, balón afuera. Hay lateral que corresponde a Atlético Pujato. Bochetti sin apuros, juega la pelota hacia atrás para el Gato Ramírez. Ramírez toma la pelota de primera, jugando la pelota al medio para Lucho Graciele. Graciele no puede, lo marca Campbell, le pone el cuerpo a Campbell, ganó Campbell, se va entre dos, Campbell, Campbell contra el mundo. Marca Godoy, va hasta la mitad de la cancha Godoy, le pone el cuerpo Campbell, Campbell ganó, ganó Godoy, una lucha titánica, Gustavo, tiro libre para Matienzo.
3: Consigue una falta Campbell que le trae un poco de aire a Matienzo, que por un ratito no pudo salir y lo tenía encima a Atlético Pujato. Entró bien Leguizamón en el ranero, ¿no? Jugando un poco de Mary.
1: Toto, ¿cuál era la lesión que tenía Leguizamón, que lo tuvo tanto tiempo afuera de las canchas?
4: Se había roto los cruzados, volvió hace aproximadamente dos fechas y es un jugador exactamente como dice Gustavo, muy parecido a Facu Mary y también a Juan y Méndez.
1: Gracias, Toto. Ahí tiro libre para el ranero, pelota para Calial, se metió en el área por la izquierda con mucho peligro, tocó atrás y aparece justito Juan y Luque para salvar una pelota que podía haber sido gol tranquilamente. Saca la contra ahora Pujato, 40 minutos del segundo tiempo. Larga pelotazo del Gato Ramírez a la izquierda para Mariachi. Mariachi lo bajó al medio, tocó para Lucho. Graceli con la pelota, cruzó la cañada, se metió en terreno vecino, otra vez la pelota para el Mariachi. Barbosa, que jugó de tres todo el partido, metió la pelota al medio, encontró solo a Ramírez, Ramírez no tuvo marca. Ramírez con la pelota en posición de enganche, soltó la bola, un largo pase para Mariachi, atento Morata. Alexis Morata mete la bola en la bolsa y se queda con la número uno.
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1: Falta del turco Amud sobre Varela. Tiro libre para Pujato, Toto. Otra amarilla salió del bolsillo del árbitro Villayola.
4: El cuarto amonestado para el equipo de Lucho Vázquez, pero el único que está en cancha, el turco Amud.
1: Gracias, Toto. Tiro libre para el conjunto Pincha Rata. Le va a pegar el Gato Ramírez debajo nuestro. En la mitad de la cancha, sobre el costado izquierdo. Es un tiro libre Tecnomar Agro. Le pega la pelota Ramírez. La bola al segundo palo. El Juan y Luque la baja de cabeza, la mete al medio. Saca Nacho Ramírez a media. La bola le queda a Mariachi. Tiró, lo bloquearon. Un rebote, la pelota en el área. Bochetti tiró al lado del palo. De volea Bochetti al lado del palo. Morata acompañaba con su mano derecha. Salió cerca. Se salvó el ranero. Gustavo lo tuvo el Pincha.
3: Sí, porque no podían sacar la pelota de la zona de peligro hasta que le cayó a Bochetti, el remate se fue cerca del palo. Ahora la de Dianda, no, perdón, de Morata hace la de todos los arqueros, ¿no? Tratar de comerse la mayor cantidad de minutos posible.
1: Ganó Unidos 3-1 sobre Alianza. Están igualando Huracán de Echevase y Belgrano 1-1. Bruno Pozzi, tiempo y resultado en la cancha de Huracán. Me imagino los minutos finales del partido.
5: 49 minutos, sigue 0-0, se acaba de ejecutar un corte para Belgrano. No, la pelota que tapó Hiroy. Impresionante la pelota que tapó Hiroy sobre la hora, Manu.

0: Ya me pegase el grito para el final del encuentro. Ahora el árbitro Viola amonesta al arquero Alexis Morata por demorar el juego. ¿Cómo, Bruno?
1: Tiene otro córner Belgrano en 50 minutos. Y creo que tiene ese córner y ya termina el partido.
0: Acá ataca Matienzo, lleva la pelota a Calgay por el centro del campo, marca Bochetti, recupera Bochetti, juega para Barbosa, Barbosa para Bochetti, se equivocó en el pase, lateral, super el paso para Matienzo en la mitad del terreno.
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0: 44 minutos del segundo tiempo. Calial con la pelota, juega de pecho, encuentra atrás a Lo Celso. Lo Celso buscó a Calial, marcó Lalo Pérez. La bola le queda a Lucho Graceli, mitad de terreno. Graceli juega para el gato Ramírez. Ramírez entre dos, pasó, le cometieron falta, falta sobre Ramírez. Tiro libre, Gustavo. Tiro libre para Pujato y otra amarilla. Toto, repasame las amarillas que tiene Matienzo en el partido.
3: Alexis Morata, el turco Amud y ahora Fabricio Palma.
0: Terminan 44 minutos del segundo tiempo. Tiro libre para Atlético Pujato. Gato, círculo central del campo, a pegarle la pelota al gato Ramírez, todos al segundo palo, la pelota de Ramírez, cruzada, frontal, al área, saca Palma a la mitad de la cancha, ahora corre Leguizamón, solo contra Mundo, corre Forres, Leguizamón en la pelota, la mitad del terreno, puso el freno, no tiene con quién jugar, se apoya Palma, Palma es su socio de todos, Palma combina con su compañero Ramírez, Ramírez con Palma, Palma Ramírez, Ramírez Leguizamón, qué bien Ramírez, qué bien Palma, aquí va Leguizamón, pasó entre dos, falta, lo derribaron, qué jugador. Gustavo, tiro libre para el ranero, qué jugador que es Palma.
4: Sí, Palma, dueño de la mitad de la cancha. Hoy Cayal no tuvo un gran partido, no tuvo un gran segundo tiempo. Palma sí, aguantando todo. Y después, buen ingreso de Leguizamón, insisto con esto. Le ha traído aire fresco a Matienzo, es el que generalmente aguanta la pelota, el que se la lleva para un costado, el que la tiene en definitiva.
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0: Ya voy con el cambio, Toto, hay tiro libre para Matienzo, hace un tiro libre Tecnomaragro, le pega Palma la pelota, el centro se cierra, Morata, debajo del arco, Morata, atrapa la pelota con sus manos enguantadas y juega la pelota hacia la mitad de la cancha para el futbolista Lucho Graceli, que corre a toda velocidad para el costado izquierdo para el Bocha Bochetti, no da más Bochetti, no pudo parar un pase que le tiraron de 4 metros, Bochetti está extenuo.
4: Sí, Gustavo. Sí. Me parece que está sintiendo el desgaste Bochetti. Está extenuado, ¿no?
0: Cambio en Pujato. 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
3: Otro delantero que entra para el pincha con el 17, Tomás Leiva, salió con el número 11, Agustín Barbosa.
0: Gracias, Toto. La pelota en la mitad de la cancha la tiene Lo Celso buscó a Campbell. Aquí va con la pelota el futbolista Campbell. Era Leguizamón, Leguizamón entre cuatro hombres. Se las arregló para darle la pelota a su compañero Facio. 46 de cuánto. Larga pelota sobre el costado izquierdo. Corre Nacho Ramírez. Surge Godoy. Recupera Godoy la pelota. Tocando para el gato Ramírez. Ramírez con la pelota en la mitad de la cancha. Y va Pujato. Y va Pujato. Y va Pujato en busca del heroico empate sobre el final del partido. Ramírez con una pelota difícil. Enganchó y hizo pasar de largo el marcador. Tocó la pelota sobre la derecha. El centro que viene al corazón del área. Sale Morata. A mitad de camino. Se erró Morata. No hay arquero. Varela.
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13: El árbitro va a finalizar el partido. El árbitro lleva su silbato a la boca, Viayuela. Se terminó el clásico de Pujato. Es final en la Villa Deportiva. Han igualado Atlético Pujato y Deportivo Matienzo 1-1. Por los goles de Julián Truco a los 30 minutos del primer tiempo y de Aaron Varela a los 48 del segundo tiempo. Los dos terminaron con uno menos por las expulsiones de Carrizo y de Julián Truco en un buen clásico de Pujato. Fue empate en la Villa Deportiva.
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0: se terminó el partido, se terminó el clásico de Pujato, Gustavo. Fue 1-1 entre Matienzo y Atlético.
1: Agónico empate del Pincha, cuando parecía que tenía controlado el juego Matienzo, cuando ya estaban 10 contra 10, apareció esa acción que le queda a Varela, ese error de Morata, justo uno de los pilares del equipo ranero, salió lejos, chocó con los dos defensores. La pelota le quedó a Varela y aprovechó para empatar el juego, para rescatar un punto muy valioso y para mantenerse en el top 4. Atlético Pujato, postergando a Ranero por ahora fuera del grupo de los que se clasifican directamente a cuartos de final.
0: Vamos a la pausa en la consola de Stefano Blua. Se ha ido la fecha 14 del campeonato con el empate 1-1 en el clásico de Pujato, con la victoria de Unidos 3-1 sobre Alianza y con el 0-0 en Chavás entre Huracán y Belgrano. Pausa y comentamos y cerramos la transmisión de la fecha 14 del campeonato.
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0: clásico fue 1-1. Empató Atlético Pujato sobre la hora frente a Matienzo. Recordemos, Alianza le cayó frente a Unidos 3-1. Y también Huracán de Chabás y Unidos empataron 0-0. Ya es final de Huracán de Chabás, ¿no? Sí, bien. Los tres partidos de hoy, el viernes por la noche, empataron 1-1 Aprendices y Alumni. Unión Deportiva le ganó 3-0 a Huracán Casilla Club. Atlético Chabás volvió 5-1 a Racing en la fecha 14, la penúltima. La etapa regular se completa con el encuentro que mañana jugarán 9 de julio y Atlético Sanford en la cancha del Rojinegro, porque 9 tiene su estadio suspendido por 2 fechas. Ya vamos a repasar una tabla de posiciones y también la última fecha, pero antes presentamos a Estefano el comentario final para analizar lo que dejó este clásico que terminó 1-1.
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0: Estuvo a la altura de lo que esperábamos, ¿eh? Que tuvo todos los condimentos fuera de la cancha, porque verdaderamente fue presenciado por muchísima gente que le ha aportado color, con algún que otro exceso en cuanto a pequeños detalles que hicieron que el partido se interrumpiera en un par de ocasiones, pero de todas maneras fue el marco adecuado para este tipo de encuentros. Y después tuvo de todo, porque tuvo acciones de riesgo, porque tuvo goles, porque tuvo expulsados, y un final que determinó el resultado del partido, un gol en el final que determinó el resultado del partido. Lo ganaba Matienzo desde el primer tiempo por aquel cabezazo de Julián Truco, el desborde de Meri, la ventaja que sacó el ranero en los 45 iniciales. Atlético Pujato lo pudo haber empatado antes del final, antes de irse al descanso. El segundo tiempo presentó dos roles bien definidos. Atlético con la pelota y tratando de jugar siempre en campo adversario, y Matienzo metiéndose demasiado atrás, apostando a algún contraataque. Los cambios fueron marcando aún más esa tendencia, porque por ejemplo ingresaron Borras y Lo Celso para armar una línea de 5 en el fondo por el lado de Matienzo. Se fueron cansando los hombres de arriba, salió reemplazado Meri. Atlético Pujato todo lo contrario, los cambios eran en la dirección contraria, todos hombres ofensivos, atacantes o volantes ofensivos. El primero fue Ramírez, de buen segundo tiempo, haciéndose dueño de la pelota. Ramírez, mucho más, apenas ingresó y fue cuando generó preocupación en el rival. De todas maneras, al Pincha le faltaban acciones. Tuvo una de Ramírez, de zurda, que se fue muy cerca, y después sucede el primer punto importante del encuentro, la expulsión de Carrizo, que agredió a Mud. Vivo el 2, lo increpó porque Carrizo protestó una supuesta falta, un supuesto penal. Reaccionó Carrizo y a instancia de línea el árbitro Nahuel Villayola lo expulsó al volante externo de Atlético Pujato y se quedó con 10 el Pincha. A partir de ahí uno podía pensar que se le iba a hacer cuesta arriba al conjunto local. Sin embargo, no varió la forma ni tampoco dejó de insistir en la búsqueda del empate. De hecho, Insaurralde tuvo una cruzada que Morata sacó muy bien al córner, y después llegó la roja a Truco, sí, por una agresión al número 2 del Pincha, a Luque. Y cuando se quedaron 10 contra 10 es cuando tal vez mejor la pasó Matienzo, en el sentido que Pujato tenía la pelota pero no lo inquietaba tanto, le costaba mucho al Pincha, acumuló gente en la ofensiva, pero no le aparecían las situaciones claras. Se estaba transitando los últimos minutos, Matienzo con cierta tranquilidad, entre comillas, por supuesto. Buen ingreso de Leguizamón en el ranero para tener un poco la pelota, para jugar de Meri, para ser un poco el que recibía el balón y le daba aire al equipo, a un Matienzo que le había costado hasta allí salir del fondo. Y cuando parecía que el partido se encaminaba hacia la victoria del ranero, llegó el error de Morata, que sale lejos a un centro casi a la puerta del área. acercarme con los puños, choca con los defensores, con los centrales del Ralero, el balón lo recibe en la puerta del área Varela y define muy bien el 9, que hasta allí no había gravitado en el partido, no había tenido casi chances, salvo una en el primer tiempo, pero en el segundo no había aparecido, y los goleadores son así. Estableció el empate cuando iban 47 minutos y en una de las últimas pelotas, después se fue un ratito más, pero ya no pasó demasiado en cuanto a situaciones de riesgo en uno y otro arco, y el Pincha terminó festejando el empate en condición de local, y la explicación está en que el empate está todo como estaba en cuanto a la posición del Pincha entre los mejores clasificados, y a Matienzo lo sigue dejando fuera del grupo de los que se clasifican directamente a cuarto de final. Hemos visto un buen clásico de Pucato que terminó empatado. Parecía que era de Matienzo, pero después culminó siendo una igualdad por el gol de Varela en tiempo de descuento.
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de la tarde con 53 minutos. Estamos en la cancha de Atlético Pujato. Se acaba de terminar el clásico. Han igualado 1-1 Atlético Pujato y Sportivo Matienzo. Lo empezó ganando el visitante con el gol de Truco a los 29 de la primera etapa. Lo empató Atlético a los 48 del segundo tiempo con el gol de Aaron Varela. Los dos terminaron con uno menos por las expulsiones de Enzo Carrizo y de Julián Truco, ambos en el segundo tiempo. Un clásico con todas las luces, que comenzó algo cortado, como dijo Gustavo, con poco fútbol por las interrupciones, pero después, cuando se dedicaron a jugar, hicieron realmente un gran partido. A eso veníamos, a ver, un buen partido de fútbol, porque había muchos jugadores que juegan bien el fútbol y dos propuestas futbolísticas interesantes. Atlético Pujato y Matienzo son animadores del campeonato de la Liga Casilense y lo han reflejado con un muy buen clásico.

se va retirando primariamente la parcialidad de visitante. Ya prácticamente no queda nadie en el sector donde están los hinchas de Matienzo. Hay algunas personas, seguramente familiares de los futbolistas. Aquí debajo nuestro, en zona de vestuarios, la prensa trabajando, Toto Calderetti entre ellos, hablando con los protagonistas. Y de frente a nosotros, los más ruidosos hinchas de Atlético Pujato, los de la 14, aún todavía cantando un rato más. Me parece, Gustavo, que si el partido tenía un rato más, Atlético Pujato podía haberle hecho algo más de daño a Matienzo. El envión en el final del partido con el gol de Varela le pudo dar la posibilidad al el conjunto Pincha Rata de ganar el encuentro en los últimos minutos del partido.

0: Vamos a vestuarios con Toto Calderetti, trabajando para Crónica Deportiva, para el Instagram de La Largue, grabando protagonistas después del empate 1-1. 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
1: Manu, estoy acá con Julián Truco, uno de los autores de los dos goles de esta tarde, el autor del gol para el equipo Lucho Vázquez, para Matienzo.
2: Aquí estamos con Julián Truco, luego del empate en el Clásico aquí Pujato, entre Atlético Pujato y Matienzo. Bueno, Juli, viniste a hacer goles, lo estaba haciendo perfectamente, ¿cómo te sentís?
3: Bueno, la verdad que estoy muy contento, creo que hicimos un partido muy bueno, toda la línea, sólido, los 90 minutos, y bueno, creo que Pujato se llevó un premio muy grande.
2: Imagino que un poco enojado porque se les escapan al final.
3: Y sí, la verdad que sí, porque como te dije, hicimos un partido muy sólido, los 90 minutos, y creo que en una jugada desafortunada nuestra se lleva mucho premio entre ellos.
2: Todavía queda una fecha y tienen chance de meterse entre los primeros cuatro, ¿cómo siguen?
3: No, bien, todavía tenemos chance, ahora tenemos que contarnos la semana, estar tranquilos y seguir trabajando, y bueno, mientras tengamos chance lo vamos a pelear hasta el final.
2: Muchas gracias y felicitaciones.
3: Muchas gracias.
0: La palabra de Julián Truco, del futbolista de Sportivo Matienzo, después del empate 1-1.

Gustavo, hacemos lo último. Vamos a repasar, vamos a informarle a la audiencia de Radio Casilda qué pasó con la fecha 14 del campeonato de la Liga. Lo hacemos de la mano de las estaciones de servicio Camarotti, de los relojes de Regalería Mendieta, de Tecnomar Agro, de Mía Muebles y de Parrilla Comedor Las Piedras, además de Fito Vaso Tour. Esos son los resultados de la fecha 14 cuando aún queda un partido por jugar.

0: La fecha arrancó el viernes por la noche. Aprendices y Alumni igualaron 1-1 en Nueva Roma.
1: También el viernes por la noche, Unión Deportiva le ganó 3-0 a Huracán Casilda Club.
0: Y el 5-1 de Club Chabás sobre Racing de Villada.
1: En la tarde de hoy, Atlético Pucato y Matienzo empataron 1-1. Abrió la cuenta Truco para Matienzo, lo empató sobre la hora Varela.
0: En Fuentes, victoria de Unidos 3-1 sobre Alianza, que empezó ganando con el gol de Gerardo Ferreira. Santino Graciosi, Iván Baney y Ramiro Longhi dieron vuelta a la historia para el Busca de Zavalla.
1: También en la tarde del domingo, en el Chiquito Domínguez, igualaron 0-0 Huracán de Chabás y Belgrano.
0: Mañana a las 21 se cierra la fecha en Sanford con Atlético Sanford 9 de julio.
1: Con 14 fechas disputadas, salvo el partido de 9 de julio Sanford, el líder es Belgrano, que tiene 28 puntos como Unión Casildense, que hoy quedó libre, pero tiene mejor diferencia de gol el azul de Arequito. En tercer lugar aparece Atlético Chabás con 26 unidades. Está cuarto también con 26 Atlético Pujato. Chabás tiene más 17, Pujato tiene más 11. También tiene 26 Huracán de Chabás, está quedando quinto el Globo con diferencia de más 7. Después aparecen con 24 Matienzo y Unidos. Mejor diferencia de gol tiene el Ranero. Más atrás, 15 puntos tiene 9 de julio. 14, Unión Deportiva. Con 12, Alumni y también Atlético Sanford. Recordemos que 9 de julio Sanford todavía le queda un partido por disputar. Tiene un partido menos. Con 11, en el puesto número 12, aparece Aprendices Casildense. Hasta allí serían los clasificados. Con 10 unidades, Huracán de Casilda. Con 9, la Alianza. Y cierra la tabla de posiciones Racing de Villada con 4.
0: El próximo domingo se jugará la fecha 15, la última de la fase regular, y por reglamento los 7 partidos en simultáneos. Huracán de Casilda frente a Racing, Belgrano Aprendices, Matienzo Alianza, Unión Casildense Unión Deportiva, Unidos Huracán de Chabás, Atlético Chabás 9 de julio y Atlético Sanford frente a Atlético Pujato. No jugará Alumni el próximo fin de semana en la fecha 15 del campeonato.
1: Tiene complicada Aprendices, ¿eh? Porque juega con Belgrano.
0: A ver, Gustavo, ¿cómo es eso?
1: Claro, Aprendices juega con Belgrano.
0: Sí.
1: Será visitante la Academia de Belgrano.
0: Sí, sí.
1: Tiene 11 puntos. Y con 10 está Huracán de Casilda, que juega con Racing de Villada, ya eliminado.
0: Claro, claro.
1: ¿Sí?
0: Sí, sí.
1: Si no gana Aprendices y gana Huracán de Casilda, se mete Huracán de Casilda y quien se queda fuera... ¿Es Aprendices?
0: Sí, sí, sí.
1: Dependiendo de cómo sale Sanford, ¿no?
0: También. Sí, sí, totalmente. Pero
1: Sanford tiene dos encuentros todavía. El de mañana y el de...
0: El de la fecha 15 frente a Pujato. Claro, sí. Claro. Yo hacía la cuenta, Sanford, sacando un punto de los 6, ya se clasifica porque va a 13 y Huracán de Casilda... Bueno, hay que ver la diferencia de gol. Perdón, no dije nada. Hay que ver la diferencia de gol. Si saca dos puntos de Sanford ya lo clasifica y deja el puesto 12 para Huracán de Casilda o para Aprendices.
1: Sí, ¿sí? Aprendices tiene peor diferencia de goles.
0: Claro, que claro, claro, claro.
1: Tiene peor diferencia de goles que Sanford.
0: Claro, además. Claro, es cierto.
1: Por
0: es
1: eso
0: cierto.
1: Está complicado la academia. ¿Eh?
0: Sí señor, que tiene que ir a Arequito para jugar frente a Belgrano. Y arriba, Gustavo, ¿qué me decís? 1, 2, 3, 4, 5 equipos en 2 puntos. Y 6 equipos en 4 puntos. 7 equipos en 4 puntos. ¿Qué domingo que nos espera? ¿Qué domingo que nos espera con la fecha 15? Más que nunca gol a gol para definir los 4 clasificados. No hay nada determinado. Lo único que sabemos es que Racing y Alianza están eliminados, pero después el resto puede pasar cualquier cosa. Bueno, 9 está clasificado. ¿Sí? 9 está clasificado. Sí. Pero después hay 1, 2, 3, 4, 5 equipos. Que todavía no tienen asegurada la clasificación. Creo que Unión Deportiva sí, tengo que volver a sacar las cuentas, pero se nos viene una
1: Unión
0: fecha.
1: Unión Deportiva sí, porque tiene 14,
0: claro, claro. Y tiene 10, es cierto, es cierto. Bueno, entonces hay 1, 2, 3, 4 equipos con chances de quedar eliminados por un lugar para ya quedarse afuera sin chances en el campeonato. Nos vamos, Gus. Nos vamos.
1: ¿Te parece? Mañana en Crónica Deportiva.
0: Toto Calderetti trabajando en vestuarios. Gran trabajo de nuestro mobilero. Gracias, Estefano. Gracias, Martín López. Mañana volvemos a las 19 en Crónica Deportiva para analizar, para debatir, para contar, para charlar todo lo que ha dejado un gran fin de semana futbolero. La fecha arrancó el viernes y terminará el lunes. Se quedan en la programación de la Récord con toda la música. Un abrazo grande. Que terminen bien el domingo. Un abrazo.

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0: Muchísimas gracias.
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nuestro país nos ofrece en su extenso territorio distintas características en sus expresiones artísticas. Variados paisajes, diversas costumbres. Andando por mi país es recorrer junto a ustedes las regiones de nuestra hermosa Argentina.

Queridos amigos, oyentes y futuros viajeros, comenzamos andando por mi país, recorriendo las provincias argentinas, conociendo su geografía, su población, sus costumbres, sus paisajes y su música. Esa que nos permite diferenciar cada región dentro del mapa folclórico nacional.

0: Ya volvemos luego de estos anuncios. 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
5: Hola amigos, ¿cómo están? Bienvenidos, y ya estamos cada vez más cerca del verano, que es cuando la mayoría de la gente se toma sus vacaciones. Aunque ahora, en la primavera, también ya se está empezando a ver mucha gente que se toma sus vacaciones, porque es un mes de septiembre, octubre, noviembre, son meses hermosos para salir de vacaciones, porque ya los árboles nos empiezan a mostrar un follaje verde, con flores, y la vegetación empieza a cambiar notablemente. Así que este también es un buen mes para salir de vacaciones. Por eso hoy quería compartir con ustedes algunas consideraciones relacionadas con el turismo. Dicen que el turismo es un fenómeno social que va mucho más allá de lo económico y que es solo una parte de una actividad que está relacionada con la cultura, con la actividad social, con el medio ambiente, con la tecnología, y también tiene mucho que ver con la educación. Es por eso que no podemos achicar nuestra mirada solo a tomar el turismo como una actividad donde se compra o se vende algo, porque si reducimos el turismo solo al beneficio económico de una compra o de una venta, le estaríamos haciendo un gran daño, porque es mucho más que una compra o una venta de bienes o servicios. Cuando hablamos de turismo debemos tener en cuenta un montón de cuestiones que van desde cuestiones culturales, políticas, religiosas, porque muchas veces y muchas personas, y a veces también los entes gubernamentales, en el afán de lavarse un poco las manos en la cuestión turística, creen que solamente las cuestiones turísticas las manejan organizaciones privadas, y no es así. Debemos darnos cuenta que todos nosotros, cada uno de nosotros, somos parte de la actividad turística, estemos relacionados o no con un negocio que dependa del turismo o que seamos turistas, pero todos estamos relacionados con el turismo. En la actividad turística muchas veces se ven perjudicados los lugares o sectores por la irresponsabilidad y la falta de ética de ciertos sectores o de ciertas personas. Es por eso que se necesita una inmensa responsabilidad ante la sociedad, y debemos tener una actitud ética y profesional. Y esa actitud ética que todos debemos tener, todas las personas que están relacionadas con el turismo y todos los que no también, será la que nos marque el camino para no dejarnos llevar solamente por una conveniencia económica, que sería solo momentánea y nos traería grandísimos problemas a corto plazo. También quería recordarle a todos los comerciantes y empresarios de los distintos centros turísticos que no sean inescrupulosos al armar las listas de precios para esta temporada. Y digo inescrupulosos para no decir que no sean ladrones, porque realmente no queda bien decir eso. Pero todo lo que vayas a cobrarnos de más a los que viajamos, a los que hacemos turismo por el país, a vos no te va a servir de nada y sin embargo le vas a causar un grave perjuicio al lugar. Volviendo al tema turístico, les cuento que el turismo es un fenómeno social y espacial que afecta fuertemente en las relaciones de los lugares. Es por eso que es tan importante que en los colegios se puedan enseñar todos estos temas relacionados con la identidad, con el sentido de pertenencia a un espacio geográfico, es decir, desarrollar y potenciar el concepto del lugar. Los lugares son espacios geográficos que tienen un significado. ¿Y qué quiere decir esto? Que son espacios en los que los individuos o grupos sociales le dan una significación simbólica. Son espacios donde se viven experiencias y es ahí donde ese espacio se convierte en lugar, cuando viviste una experiencia en él. Los lugares son el punto de partida de las relaciones sociales, porque son los espacios más íntimos de las relaciones comunitarias entre las personas y porque se trata de un entorno cercano y con culturas muy similares. Los lugares son ideales para crear en las personas un gran desarrollo de la imaginación geográfica, para de esta manera interpretar el sentido del mundo y de la existencia, es decir, para interpretar la realidad. Es por eso que no debemos tomar el turismo solamente como un negocio, porque cuando el turismo se toma solamente como un negocio, pasa como en algunos lugares del mundo ha pasado, que se ha tenido que buscar un reequilibrio de la situación del turismo y la actividad social del lugar, porque se produce una saturación tal de ese lugar, porque los entes gubernamentales y los espacios privados solo han priorizado la parte económica, y una de las cosas que hay que priorizar en la actividad turística es no afectar la calidad de vida de los lugareños. Está bueno también que todos los que viajamos, todos los que hacemos turismo por algún lugar de nuestro país, siempre colaboremos con lo autóctono. Debemos entender que en cada artesano y lo que produce, se está poniendo de relieve un bien patrimonial de excelencia. Y así como cuando llegamos a un lugar disfrutamos de un museo, un palacio, una catedral, también debemos disfrutar de una artesanía y darle el mismo valor. Para que una experiencia turística no se convierta en vulgar, no debemos permitir que una artesanía hecha por manos de artesanos sea reemplazada por chucherías que vienen de otros países donde se fabrican en serie, porque es un despropósito de alto costo para las economías regionales y con trágicas consecuencias. Y de esa forma no dejamos que se pierda ese patrimonio cultural que identifica una zona. Pero como decimos siempre, para defender y apoyar lo artesanal hace falta un gran compromiso entre lo público y lo privado. Y una gran cooperación también con la gente del lugar, donde lo fundamental es la educación. Ahora, para finalizar, vamos a hacer una pequeña reseña de lo que es el turismo social. Muchas veces escuchamos hablar del turismo social, pero ¿qué es y a quién beneficia? El turismo social siempre tuvo como objetivo poner al alcance de un sector de la población que por ahí no tiene los suficientes recursos económicos, poner al alcance la posibilidad del ocio turístico. Y es sumamente importante porque es invaluable el efecto positivo que eso causa en las personas, disminuyendo prejuicios, elevando la cultura entre los pueblos, afianzando los lazos familiares y, por sobre todas las cosas, un gran sentido humano que dignifica y también hace superar esos complejos sociales que a veces están tan marcados. Bueno, amigos, espero que esto les haya resultado más o menos interesante, que tengan sus cosas preparadas para salir de vacaciones. Ojalá todo el mundo pueda salir de vacaciones y que las puedan disfrutar para seguir viajando juntos por Argentina. Y entonces nos estamos viendo en un próximo encuentro. Muchas gracias.

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1: Escuchábamos a Hugo Jiménez Agüero en Aromas del propio Hugo Jiménez Agüero.
2: El Marjorie Glynn zarpó del puerto de Shields, Newcastle, el 13 de junio de 1911 a las 3 de la mañana. Subió a bordo el práctico de puerto y se dispuso todo para el remolque del barco, que transportaba 1.701 toneladas de carbón y 19 toneladas de embalaje. Esta nave fue botada en octubre de 1892. Era una nave de hierro remachado de casco simple. Desde la cubierta hasta el casco tenía 3.1 pies con un largo de 213 pies aproximadamente. Tenía tres mástiles siendo de propulsión a vela con botovara.

deja el barco. La Marjorie Glynn comienza su navegación hacia el sur del continente americano, transportando su peligrosa carga de carbón. El jueves 24 de agosto fue azotada en el Atlántico por un temporal con chubascos huracanados. Se intentó arriar velas, pero en el proceso se pierden dos y otra sufren daño. El 9 de septiembre divisan al Cabo Vírgenes, unos 100 kilómetros al sur de su destino. En ese momento se sintió un fuerte olor saliendo de la bodega de proa. Se retiró la escotilla para examinar la carga. No pudieron detectar ningún foco de incendio. Posteriormente se vio humo saliendo del palo trinquete y la tripulación intenta ahogar el posible fuego tapando todas las ventilaciones y arrojando agua, procurando evitar corrientes de aires que pudieran avivar el fuego. Navegan entonces con rumbo noroeste hasta divisar el Cabo Buen Tiempo y los Cerros de los Frailes, arriando las velas y fondeando el ancla con 55 brazas de cadena sobre la banda de babor, ese mismo día, el 9 de septiembre. Los días 10, 11 y 12 de septiembre, a casi 3 meses de haber zarpado de Inglaterra, permanecieron fondeados cerca de la desembocadura del río Gallegos a la espera de alguna nave que pudiera remolcarlos río arriba hasta el puerto de Río Gallegos. El miércoles 13 de septiembre, avistando un vapor, se izaron las señales y a las 8:30 de la mañana el vapor amarró la barca. Se levanta el ancla y se la remolca hasta el puerto de Río Gallegos, donde fondeó el mismo día. El jueves 14 de septiembre se desencadena la tragedia, cuando a las 4:30 horas de la mañana, el marinero de guardia que debía despertar al cocinero lo encuentra muerto. El segundo piloto, que compartía el lugar con el cocinero, también fue hallado muerto. Los cuerpos fueron llevados a la cubierta para tratar de reanimarlos y se despacha un mensajero en busca de un médico. Acude a la emergencia el doctor Felton para constatar la muerte por asfixia de gas carbónico. El doctor recomienda que ningún miembro de la tripulación debe dormir a bordo, llegando al poco tiempo el práctico del puerto. Se elevan anclas y se muda la barca hacia la playa, donde se amarra la proa y la popa. El humo se hace paulatinamente más abundante y espeso. Se procuran retirar remaches de proa para poder hacer entrar el agua a fin de apagar el incendio. Hacia las 12 p.m. la situación se hizo crítica y la tripulación, por temor a las explosiones e incendios, decide abandonar la nave. El viernes 15 de septiembre se retiraron más remaches para permitir el ingreso de más agua al casco. Se reciben también los 2 ataúdes para las víctimas de la tragedia del día anterior. Al momento del incidente, el capitán se encontraba en tierra, junto al cónsul inglés, el señor Duncan, acordando con la firma Brown y Blanchard, quien había sido la compradora de la carga de carbón, las condiciones de estiva. La noche del 13 al 14 de septiembre se hospedó en el alojamiento Rodino de Río Gallego, siendo alertado a la madrugada de los tristes eventos. Cuando el 14 de septiembre la evidencia del incendio se hizo obvia, el subprefecto Fernando Oro sugiere abrirle un rumbo al buque por la parte exterior, dejando cerrar las escotillas hasta que se fuese a pique. Obviamente el capitán, buscando evitar tomar tan drástica decisión y acaso pensando en poder salvar la nave, solo retira, como hemos dicho, algunos remaches, con lo cual ingresó algo de agua, no inundando la barca, pero tampoco logrando apagar el incendio. A esta altura fue obvio que los elementos de seguridad y las bombas de achique de la Marjorie Glynn no estaban en buenas condiciones. A su vez, la subprefectura de Río Gallegos tampoco contaba con maquinaria y herramientas adecuadas para la emergencia. Aparentemente hubo algunos intentos infructuosos por parte de Manuel Cantariño, patrón de la chata Cabo Vírgenes, por controlar el fuego, retirar objetos del barco y evitar la pérdida de la nave. Pero todos los intentos por apagar el incendio fueron infructuosos. La situación el día 21 de septiembre se tornó un extremo peligroso, habiendo fundado temor por la inminente caída de parte de la arboladura y porque el humo y el fuego se volvieron intensos, por lo que a la tripulación solo le quedó como opción hacer ingresar agua por las aberturas en el casco, con lo cual logró controlar el incendio para el 22 de septiembre. A esta altura de las circunstancias se habían desatado varias disputas y rencillas, conflictos pequeños como el que enfrentó al práctico con las autoridades del puerto por la orden de utilizar la linterna de anclar en un barco que estaba sufriendo de sucesivos incendios. El práctico, en forma expeditiva,

0: arrojó la linterna al agua, con lo cual se llegó a un abrupto final del problema. Hubo también cruce de palabras con Victoriano Rivera, un español que tenía propiedades al norte de Río Gallegos y cuyo depósito fue utilizado para guardar mercadería y envases de la barca. El día 26 de septiembre de 1911 se dicta la prisión preventiva para el capitán de 59 años de edad, casado, marino, noruego y domiciliado en Cristianía. Se lo procesa por el artículo 366 del Código de Procedimiento en lo Criminal y el 9 de octubre es sobreseído por considerarse que actuó con las medidas que la práctica y la prudencia aconsejaban. La Cámara de Apelaciones de La Plata confirma la medida el día 23 de diciembre del mismo año. El barco, luego de descargar una parte del carbón que pudo ser salvado, permaneció frente al puerto de Río Gallegos, que, de acuerdo con el censo municipal de 1911, tenía 1.557 habitantes. José Rivera compra el deteriorado navío y al tiempo lo dona al gobierno del territorio para, sin embargo, donarlo hacia ellos. Los materiales no lograron ser aprovechados. Hay diversas versiones acerca de la barca navegando como buque fantasma al garete, al compás de las mareas en el estuario de Río Gallegos. Versiones también sobre intentos de pequeñas chatas por encontrarle una zona de amarre cerca de Punta Loyola y hasta la posible intervención de personal de la Armada para encallarla sobre la playa. La barca se encuentra a 51 grados 39 minutos sur, a 4 kilómetros de Punta Loyola. La proa de la nave está orientada hacia el noroeste y se encuentra visible y accesible desde el camino. Lamentablemente, el mal uso que se le ha dado, asados, fogones, basureros, tiro al blanco, grafitis, han deteriorado su estructura, por lo que se requiere una inversión para limpiar, restaurar y mantener como un atractivo turístico histórico, como parte de la historia de la provincia de Santa Cruz. No deja de asombrar que se encontrara una nave de construcción escocesa con bandera noruega para transportar carbón británico a Río Gallegos, debiendo atravesar medio mundo y todo el océano Atlántico para llevar carbón a la ciudad de Río Gallegos, cuando a poco más de 300 kilómetros al oeste se encuentra el río Turbio, que con los años se convertiría en el principal yacimiento de carbón, paradoja de nuestra historia.
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1: El famoso faro de Cabo Vírgenes que se encuentra allí está administrado por la Armada Argentina y está en funcionamiento desde el año 1904. El nombre de Cabo fue impuesto por Fernando de Magallanes, que llegó al Cabo el 21 de octubre de 1520, el día que se conmemoraba a Santa Úrsula y las 11.000 vírgenes. En esta expedición, Magallanes terminó descubriendo el estrecho que luego llevaría su nombre. 9 kilómetros al sur de Cabo Vírgenes se encuentra Punta Dúngenes, considerada la frontera oriental del Estrecho de Magallanes, perteneciente a Chile y la costa del Océano Atlántico. O sea, se considera el límite entre dos océanos, Atlántico y Pacífico. En Cabo Vírgenes se fundó el primer poblado de la Patagonia. Quien estuvo a cargo fue Sarmiento de Gamboa en 1584, encomendado en una misión por la corona española para custodiar el Estrecho de Magallanes de los enemigos. Llamó a la población Nombre de Jesús, y si bien solo duró 3 meses, ya que fue construida con materiales precarios, hoy en día en su lugar hay un monolito en homenaje. En esa zona se realizaron investigaciones y excavaciones que permitieron identificar dónde se hallaba la iglesia y el cementerio, en el que encontraron 5 esqueletos humanos y materiales que permitieron brindar información sobre el poblado. En un principio, esta zona no era una tierra que se consideraba rica en recursos, pero todo cambió en 1884, luego del hundimiento del vapor francés Artigue. Sus restos fueron completamente saqueados, y en una oportunidad el cazador tehuelche Lucache, excavando en restos del naufragio en busca de algo que pudiera vender, descubre pepitas de oro que juntó para luego venderlas en Punta Arenas. Uno de los exploradores más reconocidos que por allí vivieron fue Conrado Asselborn, nacido en la ciudad entrerriana de Villa María en el año 1916. Conrado llegó a Cabo Vírgenes en 1950 para hacer una vida bohemia junto al mar por 42 años hasta el fin de sus días. Algunos dicen que llegó allí escapando de la ley y que decidió que sea la naturaleza quien lo juzgue. Todos esos años se dedicó a cazar animales y vender sus cueros en la ciudad de Río Gallegos, hasta que el pasar de los días le terminó pasando factura. Sus últimos años ya no podía ni bajar a la playa, que según dicen era lo que más le gustaba. Asegurando también que su idea era terminar con su vida cuando ya no pudiera valerse por sí mismo. Y así fue. El 11 de mayo de 1992 se puso la escopeta en la boca y disparó. Hoy en día su rancho ya no existe, pero sí quedó la historia viva. La historia de un hombre aventurero y un amigo del solitario mar de Cabo Vírgenes. Y así es como vivimos la experiencia Cabo Vírgenes, el final del camino para algunos, el principio de todo para otros.
2: Ya volvemos luego de estos anuncios.
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del siglo XIX, hombres y mujeres del mundo migran a la Argentina en forma continua. Las causas de la inmigración son diversas. La mala situación económica en Europa, el hambre, la intención de escapar del servicio militar, el espíritu de aventuras o el afán de progreso son algunas de las razones por las que muchos abandonan el viejo continente en busca de mejores condiciones de vida. Hacerse la América resulta posible por la revolución en los transportes. Por un lado, el avance del vapor en la navegación permite que América se vuelva más cercana. Y por otro, el ferrocarril abre camino al unir los territorios internos con las zonas costeras. Muchos son los europeos que llegan esperanzados al puerto de Buenos Aires. Son hombres y mujeres cuyas edades oscilan mayormente entre los 15 y los 30 años y conforman el 30% de la población. Entre 1881 y 1914 llegan más de 4.200.000 personas. 2 millones de los inmigrantes arribados son italianos. 1.400.000 españoles. 170.000 franceses. Y 160.000 rusos. Traen consigo sus idiomas, sus costumbres y su desarraigo. La llegada de inmigrantes es impulsada por la burguesía propietaria de tierras rurales. Para abaratar el valor de la mano de obra en las tareas de producción agrícolas, base de su poder económico. Desde el Estado se toman las medidas jurídicas necesarias para recibir a los inmigrantes. Se promulga la Ley de Inmigración y Colonización del año 1876, que considera inmigrante a toda persona que llega en segunda o tercera clase de un barco a vapor o a vela, menor de 60 años, libre de defectos físicos o enfermedades, útil para el trabajo, que declare ser jornalero, artesano, industrial, agricultor o profesor. Si cumple con los requisitos, el inmigrante puede hacer uso de 3 beneficios. Alojamiento por unos días en el hotel de inmigrantes. Acceso a las posibilidades de trabajo ofrecidas por la oficina de colocación, donde se recepcionan las solicitudes de manos de obra. Y un boleto gratuito de tren para dirigirse al destino laboral. La gran mayoría utiliza solo los pasajes gratuitos. Pero en Argentina, la economía agroexportadora genera cada vez más beneficios para los terratenientes y provoca que la mayoría de los inmigrantes y gran parte de la población no logren acceder a la propiedad de la tierra, cuyo precio asciende a niveles inalcanzables. Aunque muchos regresan a sus países de origen, otros se quedan a vivir en diferentes pueblos de provincias, en las ciudades del litoral y en Buenos Aires o Rosario, lugares casi obligados durante el tiempo que tardan en ahorrar el dinero para poder conseguir un terreno en las afueras de la ciudad. La masa de inmigrantes que se asienta en Buenos Aires, Santa Fe, Córdoba, Entre Ríos y la actual provincia de La Pampa provoca un enorme aumento de la población y de la urbanización. El súbito crecimiento demográfico trae aparejados nuevos problemas como el hacinamiento, la precariedad de viviendas y la difusión de enfermedades contagiosas. El aumento poblacional genera un nuevo entramado de pueblos y metrópolis y un proceso de urbanización de ciudades como Buenos Aires, Córdoba y Rosario, donde la construcción tiene un crecimiento impactante. La gran cantidad de obra genera trabajo, aumenta el valor de las propiedades y las ganancias de los capitalistas. En Rosario y Buenos Aires proliferan los conventillos. Las viviendas compartidas con zaguán, al igual que las habitaciones, desembocan en un patio cruzado por sogas y una escalera que lleva al primer piso. Junto a las puertas, algunos cajones guardan sus pertenencias.
algunas cartas o fotos les recuerda su origen y a sus seres queridos. En las piezas oscuras, que suelen ser de 3x4, amuebladas por dos o tres camas y alguna máquina de coser, y generalmente adornadas con imágenes de santos o de alguna figura popular, viven familias de hasta 5 miembros o grupos de hombres solos. Los conventillos albergan hasta 150 personas, en su mayoría niños, que hacen del patio su lugar de crianza.

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7: Vamos a seguir descubriendo lugares. Nuevamente en la provincia de Córdoba. Si andás por Minaclavero, por la localidad de Villacura Brochero, hay un paseo obligado que no te lo podés perder. Desde Villa Cura Brochero tomás la ruta número 15, haces más o menos 55 kilómetros y después de ahí llegás a la ruta número 28. Vamos a los túneles de Taninga, un lugar soñado. Por la ruta número 15 vamos a llegar a la localidad de Taninga. Ahí tomamos un desvío y agarramos la ruta 28. Esa es la ruta que nos va a llevar directamente a los túneles de Taninga. Un lugar increíble. Un lugar que yo no conocía y la verdad que estoy muy contento de haber conocido en esta oportunidad. El camino hasta los túneles, ahora lo que es la ruta 28, está asfaltado desde la ruta 15 hasta la entrada de los túneles. Antes era todo de ripio y bueno, costaba un poco más. Lugar increíble, increíble. Van a ver el salto, una cascada de 180 metros, que es increíble descubrir, y unos paisajes y los valles riojanos que se ven allá al fondo. Y bueno, y ya estamos llegando al primer túnel y ya van a ver lo lindo que es el paisaje y lo que significa la conjunción de la mano del hombre con la naturaleza. Así que bueno, espero que lo disfruten y que les guste mucho. Desde donde tomamos la ruta 28 hasta el ingreso del primer túnel son 33 kilómetros. Es un lugar para volver, es un lugar donde una sola visita no te permite descubrir todas las bellezas que tiene. Tenés que visitarlo más de una vez.

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1: Buenas, yo soy Andrés Ramallo, soy guía de turismo alternativo o turismo aventura, como se conoce esta actividad. Y ahora vamos a hacer un trekking al Cerro Áspero, pero antes de estar en esta instancia hemos salido de Villa General Belgrano, un buen tramo en camioneta, en la 4x4. Hemos transitado, hemos pasado por la zona de Amboy, Luti, hasta llegar a la bifurcación del camino, donde hemos desviado para este puesto. En este momento estamos en el puesto del Tono, y aquí vamos a hacer un trekking que puede variar entre una hora y media, dos, al pueblo escondido. Así que esperemos que lo disfruten. En este momento nos encontramos en lo que es Pueblo Escondido. Es un antiguo emprendimiento minero que tiene sus orígenes a fines del 1800, cuando se encuentra aquí una veta de tungsteno. Después fue cobrando vida la actividad minera aquí, fue acrecentándose. Ya para principios de 1900 ya había una actividad interesante, pero digamos la época de apogeo de este lugar fue en el periodo de la guerra, de la Segunda Guerra Mundial, e incluso la posguerra, ¿no?, donde se caía tungsteno para fines bélicos, ¿no? Hoy este lugar ha quedado en parte, quedó a merced del tiempo, abandonado, hasta que en el año 1990 Carlos Serra compra lo que es conocido como pueblo minero y pasa a cobrar vida, lo restaura parcialmente. Hoy oficia como albergue de montaña, porque no solo tiene una riqueza histórica el lugar, algo muy interesante por cierto, sino también que el pueblo en sí está enclavado en un paraje muy hermoso, en una quebrada, donde en menos de 100 metros confluyen tres arroyos, lo que hace que este no sea solo un lugar para descanso, tiene un atractivo turístico muy importante, aunado también que a la historia, como comentábamos, también cuenta con una galería de arte. Muy cerca de aquí, haciendo un trekking corto, nos encontramos con el Salto del Tigre, un salto de 32 metros. O sea, está rodeado por una gran cantidad de atractivos naturales que hacen que este sea uno de los lugares más lindos de la provincia de Córdoba.

médico muy famoso, especialista en el tema de caída de cabello. Una cosa que a mí me preocupa realmente, porque se imaginan, tremenda caída de cabello, y mucho más a mi edad, Bueno, y el guaso me pide estudio, me pide análisis de sangre, análisis de orina, dejen de hacer ruido con los papeles, los caramelos. Análisis de sangre, análisis de orina, radiografía, fotos aéreas. ¡Asesino! Bueno, no te rías que esa cabeza tuya parece la funda de esta, Bueno, me hago hacer todos los estudios, me hago sacar las fotos, me hago hacer los análisis, llego y le presento todo al médico. Y se ve que el médico había llegado a una conclusión observando todos los estudios, porque deja los estudios realizados sobre el escritorio, se quita los lentes y mirándome a la cara muy seriamente me pregunta, escúchame, Nero, ¿vos dentro de 2 años te querés ver con pelo? Sí, más vale, doctor. Bueno, así te saco una foto esta tarde.

Fuimos acompañados musicalmente por los cuatro de Córdoba en la Jota Cordobesa, mientras conocíamos al pueblo escondido que se encuentra en el Valle de Calamuchita.

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7: Entraron dos amigos que no los voy a nombrar a un boliche las dos y media de la tarde. Llovía y dijeron: hasta que escampe, traiga dos grapitas, don. Eran las cuatro y no escampaba, y seguían con las grapitas. Para las seis ya habían cambiado de grapa para la caña. Para las ocho ya ni importaba si escampaba o no. Y eran las 2 de la mañana y estaba mamao, como dice Castro, por unanimidad. Y estaban ellos dos, el bolichero pobrecito afirmado en el mostrador, apoyado en la mano, la pera cerca de la frente tenía de estar apoyado. Y por ahí a uno de los dos chupados esto se le da por decir: che, dice, ¿quién va a pagar esto? ¿Eh? ¿Quién va a pagar esto? Cualquiera. Y el otro: ¿cuál de los cualquiera? Cualquiera, no, che, no somos amigos. ¿Che? Y se le iluminan los ojos a uno. ¿Y si jugamos un truquito y el que pierde paga? Meto. ¡Jefe! El otro vino, más que apurado, porque dijo: me pagan, cierro y me voy a dormir. Está muy equivocado. Jefe dice: mire, decidimos jugar un truquito, hay quien paga esto, así que traiga las barajas. Uy, se cayó este hombre. No, dice, no tengo barajas. ¿Cómo no va a tener barajas? No tengo, no, Pero sí tenía, pero la comieron las gallinas, fíjese, no sabía qué argumento poner. La vieron y picotearon todo. Y no tengo más, fíjese, no va a creer, pero no tengo. Se miran los dos chupados y dicen: ¿y? ¿Y vamos a jugar igual? ¿Cómo igual? Igual, sin carta. Con la imaginación, ¿no? Vos no sabés. ¿No sabés jugar al chuco? Y bueno, entonces hacemos como que tenemos las cartas y jugamos, pero sin hacer trampa. Meta. Yo barajo. Entro a barajar en el aire. Le pone así, como si le pusiera el mazo de naipes de corte. El otro hace que corta, este junta y da. Todo en el aire. El que es mano agarra y entra a orejear. Todos cartas imaginadas. Al pollo suelo comerlo con pimienta y poca sal. Y a los bailes siempre dentro con una flor en el ojal. De entrada, lo líquido. El otro se me permite ir a orejear. Hace como que junta y entra a orejear. Y le hacía como que le costaba despegar de la grasa que tenía en la cara. ¿Usted come el pollo con pimienta y yo el fideo con pesto? Y por lo que estoy orejeando me parece contraflor al ver. Y el otro que era mano le dice quiero 38 y lo refundió. Y este de este lado que no era de los lerdos.
8: Pero vos sabés que ya tiene que dar de nuevo porque me di 4 cartas.
9: Que estamos ahí, nos vamos a cruzar a la provincia de Corrientes. Y llegar a la provincia de Corrientes es como llegar un poco a la provincia de Santiago del Estero, provincias con identidad definida. Y ahí en Corrientes está la fiesta de la sandía. No quieran saber lo que es la sandía de esquina, provincia de Corrientes. Muy linda sandía. Y sobre la costa de la Ruta 12, en las banquinas suelen haberlos puestos. Así como cuando usted va llegando acá cerca de Fernández, hay la producción de la zona, ¿vio? Que le ofrecen, y usted es capaz de bajar a... Capaz que no come cebolla, pero ve y compra. Porque están ahí. Y la sandía también usted las ve y hay gente que sabe por el crujido que le hace al apretar si está madura. Y hay gente que por el tingue. Y hay gente que compra cualquier porquería porque no sabe nada. Y en un puesto de estos, que suelen ser de los propios productores, atendidos por ellos mismos, por un familiar o por un peón, para un auto de un turista. Había varios parados así, porque los puestos están uno detrás de otro como cachetada de loco, así todo seguido. Y en uno de los puestos para un turista y baja el auto moderno, y el tipo baja así atlético, grandote. Después de manejar 600 kilómetros, uno siempre pierde la compostura, baja el auto así, y se estira todo. Esta noche no perdió la compostura para nada, hizo movimiento de brazo y se acerca al peoncito que estaba atendiendo y dice, ¿usted está atendiendo el puesto acá? Y el peoncito le dice, sí, ya estoy atendiendo. Quiero la mitad de una sandía. ¿No vendemos nosotros la mitad? Nosotros vendemos de 1, 2, 3, 4, 5, 6. Todo el puesto, si quiere, le vendo, pero mitad no. Y le dice el grandote, ¿sabes lo que pasa, querido? Dice que quiero la mitad, ¿no? Y sí, pero no solemos vender nosotros la mitad acá. Nosotros vendemos de 1, 2, 3, 4, 5, 15, 20, todas las que quiera. Pero mitad no. Y le vuelve a insistir el grandote. Dice, ¿sabes lo que pasa, querido? Que pienso comer la mitad y no pienso tirar la otra mitad. Y no sé lo que quiera hacer con su otra mitad y si nosotros no vendemos. Nosotros vendemos de 1, 2, 3, 4. Dice, ¿vos sos el dueño del puesto? No, dice, yo soy el peón nomás. ¿Y por qué decidís vos si vas a vender la mitad o no? No, no, ya es costumbre nomás, ya. Acá se vende de 1, 2, 3, 4. Y si anda a preguntarle a tu patrón. No, y él me va a decir lo mismo, no, que ya es costumbre que se vende 1, 2, 3, 15, 20. Anda a preguntarle. Según están las cosas en el país, en una de esas me va a agradecer que le compre el cuarto una sandía, no te digo la mitad. No, pero vaya y pregúntele. Y era grandote. Entonces, muy de mala gana fue. 400 metros para adentro tenía que ir tierra arada.
8: Un calor y una siesta esas veras.
9: Viste como el vientito dio y ese norte que estaba hermoso. Las lagartijas de sombrilla andaban. Iba moviendo la cabeza como diciendo hay que aguantar cada cosa, pero como era grandote el otro fue. Lo que no vio que lo venía siguiendo el grandote. Y antes de llegar al patio unos 20 metros ya lo vio el patrón y le habló en voz alta. Patrón, ahí en la ruta hay un abombado que no lo acosté un sopapo, no sé por qué nomás. Porque usted dice que el cliente siempre tiene razón y todas esas cosas. ¿Sabes lo que se le ocurrió al pavo viejo?
8: La mitad una sandía quiere el señor. Pero mire la ocurrencia, la mitad una sandía tiene que ser un tilingo de la ciudad. La mitad una sandía, es una gana de meter los dedos en los ojos, mire que... Ahí está en la ruta y hace así con la mano y lo toca en el pecho al grandote. Y lo ve grandote y acomoda los tantos en el acto, che, el paisanito. Y la casualidad dice, el señor quiere la otra mitad también.
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Formosa. Está ubicada en el noreste del país, en la región del Norte Grande argentino. Es un tratado interprovincial que fue suscrito en la ciudad de Salta el 9 de abril de 1999. El Consejo Regional del Norte Grande es el máximo ente de gobierno regional integrado por la Asamblea de Gobernadores, la Junta Ejecutiva y el Comité Coordinador. Este último está constituido por un representante del NOA y el otro del NEA. Ambos son además miembros de la Junta Ejecutiva. La provincia de Formosa limita al norte con el río Pilcomayo, que la separa de Paraguay. Al este, con el río Paraguay, que la separa de Paraguay. Al sur, con los ríos Bermejo y Teuco, que la separan del Chaco. Y al oeste, con Salta, mediante un límite vertical que va exactamente de sur a norte. Con 530.162 habitantes según el censo 2010, donde se hallan ubicados en los 72.066 kilómetros cuadrados, ocupando el 19º lugar por su extensión en el mapa nacional. La ciudad de Formosa es la capital de la provincia y se encuentra en el margen derecho del río Paraguay, en el noreste argentino, a 1.110 kilómetros de la ciudad de Buenos Aires. Es el centro político, administrativo y cultural de la provincia y su localidad más poblada. Es sede de la Universidad Nacional de Formosa, subsede de la Universidad de la Cuenca del Plata, de la Universidad Católica de Salta, de la Facultad de Periodismo y Comunicación Social, de institutos terciarios de formación docente y profesional. Con sus 222.230 habitantes según INDE 2010, es una de las 20 ciudades más populosas de Argentina. Se ubica en una extensa llanura a una altura de 57 metros sobre el nivel del mar, en una barranca pronunciada sobre el río Paraguay. En la cercanía se desarrollan lagunas, bañados y riachos. La laguna más importante es la Oca, antiguo curso del río Paraguay, declarado en 2001 Reserva de la Biosfera.

nuevamente en Formosa y escuchando esta galopa de Fermín Fierro, así es Formosa. Los formoseños casi por unanimidad conocen así es Formosa, esta galopa que los identifica y que folclóricamente la consideran como el himno de Formosa. La popularizó Saturnino López y la cantan prácticamente todos los grupos que andan recorriendo los distintos escenarios del país. Creo que todos saben la letra, lo que se sabe menos es que el tema pertenece a un misionero, Raúl Obdulio Posse Benítez, conocido artísticamente como Fermín Fierro, hijo de padre español y madre paraguaya, que hizo sus primeras armas en la música acompañado con su guitarra, presentándose en los certámenes de canto, en las audiciones de radio de Posadas, donde se lo conocía como Luli Posse. Luego partiría hacia Buenos Aires, allí ya tendría una vida más intensa con grabaciones y con muchas composiciones. Podemos decir que en turismo la provincia de Formosa es joven y que se ha desarrollado aceleradamente en sus diversas áreas tradicionales. Su conducción determinó a través de la búsqueda de nuevas áreas, un nuevo nicho capaz de generar ingresos genuinos a la provincia, que es el turismo, ¿no? Es así que se eleva de rango a la antigua Dirección de Turismo, convirtiéndola en ministerio con un presupuesto correspondiente. Esta cartera comienza a trabajar en el aspecto vertebral, preparar la documentación a ser presentada ante el Banco Mundial a fin de lograr para la provincia un plan estratégico de turismo. El mismo, aprobado por las autoridades de ese ente monetario, comenzó a desarrollarse a partir del año 2005. En forma paralela, desde principios del 2004 y con mucha dinámica, se presentó a la provincia en 4 circuitos, con un mega evento a modo de carta de presentación por cada circuito. Primero podemos decir la fiesta de la Corvina y el encuentro de pueblos originarios de América en el circuito este. Luego la fiesta del pomelo y otros eventos como los precosquín de Pirané y Clorinda en el circuito norte. O el festival del petróleo en el circuito oeste, ligando así eventos productivos y culturales a los maravillosos escenarios naturales como Herradura, Formosa Capital, Parque Nacional Río Pilcomayo y Bañado La Estrella y el Centro Oeste, tratando de delinear íconos y productos turísticos ensamblados en la región, pero con características especiales que comienzan a ubicar a Formosa como un nuevo destino en el calendario turístico nacional.

nos vamos a la pequeña pausa, pero con una formoseña que durante muchos años se radicó en Buenos Aires y recorrió toda Latinoamérica. Nos referimos a Nacha Roldán, acompañada por guitarras, en este vals de Luis César Amador y de Francisco Canaro, Quisiera Amarte Menos. Luego de escuchar a esta deliciosa voz, nos vamos a una pequeña pausa.

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8: Comencé mi recorrido por Argentina y comprendí por qué este país es considerado uno de los más bellos y atractivos del mundo. 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

0: Queridos amigos, hoy empecé mi paseo por la capital del país, Buenos Aires, una ciudad vertiginosa y cosmopolita. Detrás del intenso ajetreo de esta urbe de más de 3 millones de habitantes, se oculta una gran variedad de propuestas de interés cultural, histórico, turístico y comercial. Una de las cosas que pude observar en el centro porteño es la armonía con la que conviven la arquitectura tradicional con la más moderna. Descubrí también que cada barrio tiene su personalidad, pero todos comparten la hospitalidad y el trato amable de sus habitantes. La vida nocturna de Buenos Aires, con un tango como música de fondo, es otro de los atractivos que le valieron su fama en el mundo entero. Muchas veces había oído hablar de San Telmo, el barrio más antiguo de la ciudad, y este fue el elegido para iniciar mi paseo. El viejo barrio tiene un encanto particular que está dado principalmente por sus viejas casas de aire colonial, algunas de ellas construidas en el siglo XVII. Me contaron que durante la década de 1960, numerosos pintores y escultores, fascinados por la atmósfera antigua del barrio, instalaron allí sus talleres, lo que terminó dándole así su actual carácter bohemio. Luego de visitar San Telmo, fui al cercano barrio de La Boca. A comienzos del siglo XX, con la llegada de la gran inmigración europea, se establecieron allí muchísimos italianos, que le dieron su aspecto característico. Uno de los rincones que más me gustó de La Boca es una callejuela de apenas 100 metros de longitud, conocida como Caminito. En una época, fue usada para llevar cargas desde el puerto hasta las vías del ferrocarril. Luego, se convirtió en una calle-museo en la que se destacan las fachadas de las casitas y conventillos pintadas de vivos colores. Dejé atrás este barrio colorido y me dirigí hacia el centro de la ciudad. En la calle Balcarce, al 50, me encontré con un hermoso edificio cargado de significación histórica. Se trata de la Casa Rosada, que desde el siglo XIX hasta la actualidad ha sido sede de los sucesivos gobiernos nacionales. Su construcción comenzó en 1873 y fue el presidente Domingo Faustino Sarmiento, pocos años después, el responsable de su remodelación más importante. Además de ordenar la creación de sus jardines, hizo pintar la fachada con su color característico. La Casa Rosada está ubicada frente a la Plaza de Mayo, un sitio tan antiguo como la ciudad misma. Cuando Juan de Garay fundó la Santísima Trinidad y el puerto de Santa María del Buen Aire, hizo allí el trazado de la Plaza Mayor. Este solar ha sido escenario de algunos de los más importantes y conmovedores acontecimientos de la historia argentina. En una de las calles laterales de la plaza se levanta el edificio de la Catedral Metropolitana de Buenos Aires. Un sacerdote muy amable me contó que a mediados del siglo XVII, los jesuitas hicieron la construcción original, que fue modificada dos siglos más tarde. En el interior de la catedral descansan los restos de uno de los mayores héroes de la independencia argentina, el general Don José de San Martín. Continué mi recorrido por la Avenida de Mayo hasta dar con un edificio imponente, el Congreso de la Nación. El Palacio Legislativo argentino posee un estilo neoclásico inspirado en la arquitectura grecorromana que le da una magnificencia, severidad y elegancia inigualables. Con ánimo de distraerme un poco, me dirigí hacia un barrio cuya historia siempre estuvo asociada con el tango, otra de las grandes pasiones de los porteños. Se trata del Abasto, que recibió su nombre de un gran mercado emplazado en la tradicional Avenida Corrientes. Inaugurado a fines del siglo XIX, durante varias décadas abasteció de alimentos a casi toda la ciudad. Allí me enteré de que en las antiguas fondas y cafetines de sus alrededores se dio a conocer el más grande cantor de Buenos Aires, Carlos Gardel, a quien llamaban precisamente el Morocho del Abasto. El interior del viejo mercado fue completamente remodelado, mientras que la fachada se conserva en su estado original. Es una construcción de una cuidada arquitectura que alberga uno de los shopping centers más grandes de la Argentina. Cuenta con un gran complejo de modernísimas salas cinematográficas donde anualmente se celebra el prestigioso Festival Internacional de Cine Independiente. Caminé por la avenida Corrientes en dirección al centro y pude ver cómo esta avenida se modifica mientras atraviesa diversos barrios hasta convertirse en uno de los mayores símbolos de la bohemia porteña. Librerías y teatros ofrecen verdaderos tesoros de la cultura de todos los tiempos. Los bares y cafés han adquirido gran fama debido a las animadas reuniones de artistas e intelectuales que suelen extenderse hasta altas horas de la madrugada. Continué mi camino por Corrientes hasta el cruce con las avenidas 9 de Julio y Diagonal Norte y me encontré con el Obelisco, una obra sencilla pero que representa de la manera más contundente a toda la ciudad de Buenos Aires. Esta construcción de 67 metros de altura fue inaugurada en 1936 para conmemorar el cuarto centenario de la primera fundación de Buenos Aires. Muy cerca de allí se encuentra el Teatro Colón, famoso en todo el mundo por la excelente calidad de sus puestas de óperas, sus conciertos y ballets. Sus óptimas condiciones acústicas lo hacen uno de los escenarios preferidos de los grandes artistas internacionales y del público más exigente.
1: Ya volvemos luego de estos anuncios. 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
6: Los inmigrantes más que canciones trajeron ritmos y danzas, ¿no? Desde la canzoneta, el fado, las canciones españolas. Esas canciones se practicaron principalmente en las romerías, ¿no? En los clubes y en las sociedades de beneficencia. esos lugares donde los inmigrantes llevaban a cabo no solamente el baile y la música popular, sino también sus funciones teatrales. Y también la música española entró a través del teatro.

0: uno escucha los tangos antiguos, las primeras grabaciones de tango, vemos que tienen un sabor habanera, pero tienen un sabor muy español.
1: Yo soy inquilino de su condantillo y no soy un pillo. ¿Quién sabe, patrón? Yo estoy sin dinero y hasta sin trabajo. ¡Caramba! ¡Tenga compasión!
0: Uno escucha a Villoldo, por ejemplo, y Villoldo canta a la manera de los cantantes españoles de teatro del siglo XIX. Es un cantante criollo, pero es un cantante criollo con una fuerte influencia española también, ¿no? Esa influencia española, tal vez más fuerte aún que la influencia italiana, comienza a diluirse hacia la década del 20, ¿no? Hacia la década del 20 ya, cuando aparece Gardel, cuando aparece Corsini, cuando aparece lo que conocemos como tango canción, aquellos tangos de zarzuela, aquellos tangos antiguos, primitivos, muchas veces picarescos, prácticamente son suplantados por estos nuevos tangos criollos.
2: Víctor Heredia, en su tema El viejo Matías.

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0: logro bastante bueno ganado para nuestro tango.
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3: Y se dan orquestas como la de Miguel Caló, llena de talento, como el de Pichuco. Se dan escolásticos como Di Sarli. Y se dan estudiosos, revolucionarios como Pugliese.